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0: Adiós, nenita.
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Desde este momento y hasta la medianoche, te estaré acompañando en las dos horas más románticas del día. Soy Mirna y te pido que te quedes conmigo y con tus artistas preferidos. Aquí comienza Románticos de Siempre. Ana Belén, Derroche.

0: Juntos estamos hasta el fin del día. Seguimos. Vamos con más de nuestra música.
1: Sandro, así.

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0: linda música la que venimos escuchando. Y esto no es todo, aún hay más. No te vayas entonces, Gianfranco Pagliaro.
1: Amor mío, la tierra más fértil no la hemos sembrado todavía. La más verde primavera todavía no ha llegado. No hemos encontrado todavía el tesoro más grande ni el camino más corto. La más hermosa canción aún no la hemos cantado. Ni hemos comido todavía la fruta más madura, ni hemos bebido el mejor de los vinos. Y estoy seguro que las palabras más dulces que tenemos para decirnos todavía no las hemos dicho. No te vayas entonces, quédate. Quédate conmigo y esperemos juntos los días más felices que todavía

Apliquemos nuestra creatividad para descubrir nuevas estrategias para encontrar respuestas diferentes. Y recordemos esta frase: si haces lo que siempre has hecho, obtendrás los resultados que siempre has obtenido. Si quieres llegar a donde nunca llegaste, tendrás que hacer lo que nunca hiciste. Marinero de luces, Isabel Pantoja.

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1: Miguel Gallardo, Corazón.

0: Estamos haciendo Románticos de Siempre con la mejor música melódica de todas las épocas.
1: Tú que marchas.

Lo importante es la rosa. Gilbert Bécaud. Durante tu vida vas a sentir caer sobre tu espalda todo tipo de tierra. Vas a sentir palabras de problemas, de conflictos, de dudas, de sinsabores y muchas cosas más. Depende de vos sacudirte y colocar cada situación debajo de tus pies. Esto te permitirá día a día subir un escalón y al final, casi sin darte cuenta, te vas a encontrar libre y victorioso. Demis Rousseau. Adiós, amor, adiós.

0: hermoso momento el que me permiten tener junto a ustedes para disfrutar de estos románticos de siempre, que siguen sonando.
1: Échame la culpa, Albert Hammond.

seguí acompañándome en la noche de Recuerdos FM. Sigamos juntos con estas lindas canciones. Lo pasado, pasado. José, José.

Nadie lo ve, nadie lo oye, pero poco a poco todos lo notan. Sopla un espíritu nuevo por todos lados, un espíritu de amor, de armonía, de unidad. Nadie puede detenerlo. Atraviesa puertas y ventanas, derriba paredes, y así va transformándose nuestro ser interior.

Te conozco desde siempre. José Luis Rodríguez. 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

0: Esta tarde vi llover. Armando Manzanero. La música nos habla en su expresión más romántica. Así, con estos sonidos. Trocha angosta. Amor infiel.
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La felicidad es una elección que podemos lograr en cualquier momento y en cualquier lugar. Nuestros pensamientos son los que nos hacen sentir feliz o desgraciado, no las circunstancias. Seamos capaces de cambiarnos y el mundo cambiará con nosotros. Paisaje, Franco Simone.

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4: ¿Cómo le estás pasando? Espero que muy bien. Vamos, hay más románticos.

0: Vení, acércate. Escucha qué clásico viene ahora.
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Beso y dime adiós. Grupo Indio. Tengamos en todo momento buen semblante y ofrezcamos siempre una sonrisa. Tratemos de mejorar en cada momento para que no quede tiempo de crítica y lleguemos a lo máximo que podemos ser. Hagamos que todos nuestros amigos sientan que hay algo bueno en ellos. No sé qué tengo, no sé. Los pasteles verdes.

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1: Mi historia entre tus dedos, José Augusto.

0: Allí donde guardas las cosas pequeñas que una vez hicieron alegrar tu vida, allí estará el mayor tesoro que tras los años podrás lograr.
1: Mario Echeverría,

Esta es tu música. Las canciones que escuchamos, los románticos de siempre. Valeria Lynch. Qué ganas de no verte nunca más.

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La carretera, Julio Iglesias.

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Leonardo Fabio. O quizás simplemente te regale una rosa. Cada noche en la que contemplo las estrellas, comprendo un poco mejor que el átomo quiere decir lo que no se puede dividir. ¿Quién puede dividir el amor? Claro, lo más importante solo se ve con el corazón.

Quédate ahí. Sigamos juntos disfrutando de nuestros románticos de siempre. Amanda Miguel, así no te amará jamás.

La felicidad no está en los años, en los meses, en las semanas, ni siquiera en los días. Solo se puede encontrar en los momentos. Hoy es el mañana de ayer. Hoy es el momento. Chayanne, tal vez es amor.

Esto fue todo por esta noche. Mañana te espero desde las 22 horas aquí en Recuerdos FM. Que tengas muy buenas noches. Víctor Manuel, quiero abrazarte.

0: hasta aquí, Románticos de Siempre. Mirna te espera muy pronto para disfrutar de lo más selecto de la música romántica.
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2: Una madre solicitó a Napoleón el perdón de su hijo. El emperador dijo que era el segundo delito que cometía el hombre y que la justicia exigía su ejecución. Dijo la madre: no pido justicia, pido misericordia. Respondió el emperador: pero señora, no merece misericordia alguna. Prosiguió su madre: su excelencia, si se la mereciera, no sería misericordia, y misericordia es todo lo que le pido. Dijo el emperador: muy bien, tendré misericordia. Y así se salvó la vida de su hijo. Cristo resucitado tiene mucho más poder que Napoleón para ejercer la misericordia. Dio su vida y resucitó para engendrar en nosotros una vida nueva. Quiso reconciliarnos con Dios entre nosotros. Fue por eso que instituyó el sacramento de la reconciliación, para que los apóstoles en su nombre pudieran perdonar los pecados y, al ser los primeros obispos, transmitirlo a todos los que recibieran el sacramento del orden sagrado a lo largo de la historia. Es el sacramento que concede la paz interior, porque ordena la conciencia. Recordaba a una persona que falleció hace unos pocos años, lo bien que se confesaba. Era una mujer con una gran delicadeza interior. Llamaba a cada cosa por su nombre. Sabía que todos los humanos podemos realizar actos buenos y otros malos. Como creía en Cristo, sabía que Él obra por su iglesia y acudía al sacramento de la misericordia. No dudaba y se acercaba todas las veces necesarias. Un sacerdote, cuando se encuentra ante una persona con deseo de vivir siempre en gracia, experimenta una gran alegría. Más aún, nosotros los consagrados recibimos ese sacramento todas las veces que sea necesario. Como esa mujer que decía tener visiones y el cura le dijo que le preguntara a Cristo sobre sus pecados. Después de unos días se acercó y le dijo al sacerdote que había tenido una nueva visión. Para descubrir la veracidad del hecho, le dijo si le había preguntado sobre sus pecados. Y la mujer le respondió afirmativamente, y más aún, dijo que Jesús se había olvidado de sus pecados. El hombre, que al principio había dudado sobre la autenticidad de la visión, se quedó pasmado ante la respuesta, cargada de una teología perfecta, porque Dios perdona y olvida. El Papa Francisco enseñó el 19 de febrero del 2014, él había explicado el sacramento de la confesión. En esa ocasión decía: quisiera preguntarle, pero no responda en voz alta, responda en su corazón. ¿Cuándo fue la última vez que se confesó? ¿Dos días? ¿Dos semanas? ¿Dos años? ¿20 años? ¿40 años? Cada uno haga la cuenta y cada uno se diga a sí mismo: ¿cuándo ha sido la última vez que yo me he confesado? Y si ha pasado mucho tiempo, no pierda ni un día más. Vaya hacia adelante. El sacerdote será bueno, está Jesús allí. Y Jesús es más bueno que los curas. Y Jesús te recibe con tanto amor. Sea valiente y adelante con la confesión, decía Francisco.
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0: Only Love.
1: El amor por la música de los Beatles parece ser universal. Cada generación enciende una nueva generación de entusiastas que descubren el encanto irresistible y la versatilidad de los cuatro fabulosos. Cada uno de estos Beatlemaníacos estará encantado de decirte cuál es su álbum y canción favoritos
0: y explicarte el motivo.
1: Casi no hay canción de los Beatles que no sea la favorita de alguien, y las opiniones y debates vuelan sobre por qué una canción en particular tiene un significado especial para ellos. Sin embargo, la mayoría de los fanáticos se quedan estupefactos cuando leen el análisis crítico del grupo en parte de su propia música.
0: Un ejemplo de ello
1: es la canción It's Only Love, que muchos entusiastas ven como una joya escondida, bellamente escrita, pero subestimada en el álbum Help.
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0: ¿Qué tiene que decir John Lennon, su escritor principal, sobre esta pista?
1: En 1969, declaró: siempre me avergoncé de eso, debido a las abominables letras. En 1972, le dijo a la revista Hit Parade: esa es la única canción que realmente odio.
0: Terrible letra.
1: Y en su entrevista con la revista Playboy de 1980,
0: dijo:
1: siempre pensé que era una canción pésima. Las letras son abismales. Siempre la odié.
0: La odié.
1: Antes que esto comience a influir en tu opinión sobre la canción, debemos recordar que los Beatles mismos no eran necesariamente fanáticos de los Beatles.
0: Cuando un periodista le preguntó en 1966,
1: ¿sería fanático de los Beatles si no fueras Beatles?
0: La respuesta inmediata de John fue,
1: no. Cuando se le preguntó, ¿qué opinas de tu música? Paul respondió honestamente con, me gusta, no es lo mejor, pero está bien. La frase popular que nos viene a la mente y que debemos recordar aquí es la frase a menudo citada y repetida:
0: soy mi peor crítico.
1: A John se le permitió aprobar o desaprobar algo que él escribió, tanto como a nosotros se nos permite tener la opinión que queramos tener sobre esta misma canción. La verdad del asunto es que, si bien It's Only Love puede no ubicarse en la misma categoría de Yesterday o de Un Día en la Vida,
3: sigue siendo una obra finamente construida y bellamente entregada.
1: Desafortunadamente, no hay nada que decir aquí, ya que los Beatles nunca tuvieron la intención de tocar esta canción en vivo. A pesar de lo amada que es la canción hoy, la vieron en ese momento como una canción de relleno.

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1: Atención, acelerados, sanguíneos, son los sanguíneos, pues como la sangre circula, todos quieren rápido, apuradazos paran. Hay puntos débiles, porque el que es acelerado hace las cosas a medias a veces, se mete a todo y lo hace todo un poco. Cuidado, ¿eh? Entusiastas, demasiado, hasta contagian su entusiasmo. Uf, demasiado emotivos también, ¿eh? Uf, recuerdan unas cosas, lloran fácil. Son emotivos también los sanguíneos, pero lo importante es controlar el temperamento acelerado. La prisa martiriza, cuidado. Si corres mucho, tu carro se maltrata y tú también gastas más gasolina y te desgastas más. ¿Cómo controlan el temperamento acelerado y sanguíneo? ¿Ya? Con técnica de respiración y yoga. Tai Chi, lo máximo, lo ayuda al sanguíneo. La concentración espiritual, la aprender a meditar, lo ayuda al sanguíneo, al acelerado. La inconstancia, disciplina, pues matricúlate a una academia de deporte, un gimnasio, porque es inconstante, se mete a todo y todo termina a medias. Eso sí, juntarse con otro sanguíneo. Camina para que te observes a ti mismo, pues. Un pata que es acelerado como tú. Están dos acelerados juntos, ¿no? Y te vas a observar, vas a aprender. Nunca se acelere, nunca coma rápido. Es peligroso, le da gastritis o se puede atragantar. Disfrutemos de esta música bonita del recuerdo, pero cántela. Cantar una canción hace bien al corazón.
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bueno. Fúmate el pitillo, acábate esa copa y vámonos. O si no, desnudemos nuestro pensamiento como cada noche en nuestros cuerpos y afrontemos la realidad. Porque no somos nada más que eso, dos sombras que se unen por monotonía y rutina. Y la verdad es que al principio todo nos hacía reír y el mundo no nos importaba nada. Bebíamos el aire el uno del otro, no teníamos ni necesidad de hablar para comprendernos. Y es cierto que tú y yo éramos el fuego, que juntos íbamos inventándolo todo, creando el mundo a partir de nosotros, de nuestros ojos, de nuestra palabra. El día y la noche nos pertenecían.

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Nuestro interior ha quedado cerrado y oscuro como en silencio. Nos encontramos ahora el uno al lado del otro, de la misma manera que si tomáramos un café o fumáramos un cigarrillo. Somos dos marionetas haciendo todos los gestos que exige la comedia, agitando brazos y piernas, pero siempre en la oscuridad. Y es una lástima. Es una lástima que de tanto beso y de tanta caricia no nazca la luz ni esperanza de vida. Y luego, buenas noches, amor. Y al día siguiente, buenos días, amor. La

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Los gorditos de Buenos Aires tienen ese qué sé yo, ¿viste? 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

0: La familia fue creada por Dios y diseñada para complementarnos, tener compañía y procrear. No nacimos para vivir en soledad. Somos seres sociales. Necesitamos amar y ser amados. Todos queremos tener a alguien que esté ahí para nosotros y sentir también que podemos estar ahí para otros. Por esta razón, debemos luchar para que el ambiente familiar sea agradable. La mayoría de las crisis que vivimos en el hogar se dan porque no hemos desarrollado la habilidad de apreciar lo que significa la familia. Ella es fuente de apoyo, amor, seguridad y protección. Brindemos valor y confianza. Comuniquémonos claramente para evitar malos entendidos. Hagamos que prevalezca el respeto y la comprensión. Expresemos admiración y ánimo. Le habla Sixto Porras de Enfoque a la Familia.
1: Visite enfoquealafamilia.com.
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1: Que la vida vale la pena. Así que vamos, esas palmitas y esa alegría, vamos. Fuerte, con alegría. Vamos.

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Y a ver si cantamos esta canción, que tiene una letra espectacular. Es un tango que le gusta a mucha gente, casualmente por lo que dice la letra, ¿no? De una manera tan, pero tan especial. Cantando conmigo, a ver. No sabrás, nunca sabrás lo que es morir mil veces de ansiedad. No puedo.

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1: Hay un correo que querían que le explique sobre la luna y la digestión. A ver, rapidito, ojalá que lo capten, ¿eh? Cuando la luna está nueva, no se ve. Ahí hay que hacer ayuno porque hay poco hambre. Cuando la luna va creciendo, ese cuarto creciente son 14 días que crece la luna. Cuando va creciendo esos 14 días, la digestión es muy lenta. Es como una C. Cuando llega la luna llena, es sumamente lenta también. Tomar ligeras, cosas ligeras. ¿Se acuerdan que dije luna llena no hay que operarse? Hay más accidentes de tránsito, hay que ir con cuidado. Hay más sangrado si se operan porque el tiempo de coagulación varía. Luego, de la luna llena comienza a achicarse la luna. Se llama cuarto menguante. La digestión es más rápida. De esos 14 días que la luna se va achicando, puede comer más, un poco más tarde, no pasa nada. ¿Ah? ¿Entienden? Eso se llama la dieta de la luna. Es una novedad esto. Es bien interesante. Por eso los incas, cuando era el cuarto creciente, sembraban verduras de hoja, que quedaban para arriba, y comían ligero, más hojas, más verduras. Cuando es cuarto menguante, cuando la luna se va achicando, es como no es como una cesta, como una M volteada para el otro lado, ¿no? Cuando creciente se ve la luna como una C. Cuando pasa la luna llena, debe comer más hojas de más raíces, más rabanito, lo que dan bajo tierra, y sembrar incluso también verduras de raíz. Cuando es luna nueva, no se siembra ni se come mucho, o sea, cuando son 3 días que no se ve la luna. Es una influencia interesante. Si la marea se eleva, eso no es cuestión de creencia ni superstición, influye. Hay estadísticas. En Alemania hay más de 1000 bancos de sangre. Cuando es luna llena ya no operan, se desangran. La operación de una hora dura 3 horas. Por eso, señor taxista, maneje con cuidado cuando es luna llena. Hay muchos locos sueltos, lunáticos, pues le llaman. La parte científica, la serotonina se incrementa demasiado por los iones, que es la carga eléctrica que emana la luna. ¿Sabes qué es la luz del sol? La luna es como una gran lupa, refleja la luz del sol. Permiso.
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0: La iglesia siempre fue simbolizada por la barca, la que se encuentra navegando por las aguas de este mundo. El mar tiene una doble acepción en la Biblia. Por un lado, es una creación del Dios omnipotente, y por otro lado, expresa las fuerzas del mal, sobre todo al encontrarse en tormenta. Por eso la iglesia, navegando en el mar, muestra que ella se ha visto desde el comienzo y todavía hoy expuesta a diferentes realidades adversas. En sus inicios existieron las persecuciones, el martirio, y hoy también se ve expuesta a todo tipo de vaivenes. Pensemos que cada uno de nosotros es iglesia y por lo tanto vivimos muchas turbulencias en la nave de nuestra propia vida. De allí es que a veces reaccionamos con ira, miedo, nos dejamos llevar por círculos de odio que existen en la sociedad, cuando solo miramos las olas agitadas que nos circundan. Jesús vive hoy y sigue sosteniendo a la iglesia y a nuestra propia vida. Como sucedió con Pedro, la cabeza visible, nos invita a mantener nuestra atención en su persona por la fe. Lo importante es mantener siempre fijos los ojos en Cristo, como dice la carta a los Hebreos. Es lo que sucedió cuando el maestro, caminando sobre el mar, invitó a Pedro a que lo hiciera. Mientras Pedro estuvo atento a Cristo, se movió en el agua, que es signo de la realidad sobrenatural, pero al dejar de hacerlo, se hundió. Allí clamó al Señor y lo salvó. Todos los miembros de la iglesia tenemos una misión que cumplir, la cual en determinados momentos se pueden tornar difíciles, cansadoras, que es como caminar sobre el agua. Es allí en donde hemos de decir a Jesús: si vos me llamaste para esta vocación, esta tarea, dame tu asistencia, porque solo no puedo. Cada uno verá de qué se trata. Podrá ser la fidelidad en la vida familiar, laboral, social, etc. Todos hemos de mantener la mirada en Cristo. Esa mirada la podremos mantener si cada día le damos tiempo a la meditación para clavar la mirada en el Señor. Conozco muchos laicos que dedican media hora a la mañana y media hora a la tarde para repetir pausadamente la oración del corazón, en donde las únicas palabras son: Señor Jesús, ten piedad. Para hacerlo bien, se preparan con la respiración, la relajación, y luego con un ritmo sereno van repitiendo mentalmente esas palabras que son la fuerza vital para llevar adelante la misión recibida. Cualquiera de nosotros podría practicar esa oración de Jesús o del corazón, especialmente en estos tiempos en donde se requiere del silencio para dar buenos frutos. Hasta para la salud mental y física hace falta esta oración del corazón. Ya lo decía Santa Teresa, hoy lo repiten hasta en la Universidad de Harvard para quienes estudian medicina, recordando que el ser humano no es un pedazo de carne, sino una unidad sustancial de espíritu, alma y cuerpo. Además, la oración atenta en la repetición de una jaculatoria nos ayudará a superar círculos de odio o tener una actitud reactiva ante la conducta de los demás y tantas otras cosas, manteniendo el equilibrio en el pensar, hablar y actuar, siendo siempre proactivos, buscando hacer siempre lo que llevaría a cabo Jesús en nuestro lugar.
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1: Cuando uno va a hacer deporte, primero de que nada tiene que estirarse bien, hacer gimnasia de estiramiento, un poquito. Luego trotar, 10 minutos, suave. Luego otra vez gimnasia, estiramiento. Luego de eso, hacer ascensiones. Y designar un día, los lunes, ejercicio de potencia. Siempre trote media hora, pero de pronto hace media hora de potencia. Saltos, escaleras, cerros. Los martes, resistencia. Trote más largo, cambio de velocidad. Los miércoles, velocidad. Los jueves, coordinación, ritmo. Ver películas de grandes corredores. Ahora, hay que ver pues si es deportista de competición o aficionado. Pero lo que hay que entender eso, ¿eh? Que el deporte, más que una guerra, es una diversión, un juego. Y que las lesiones vienen cuando la gente usa zapatillas sin así, sin amortiguación. Corra preferible en el pasto o en la tierra, ¿ya? O en la pista que tiene brea. Evite las veredas. Golpea mucho las veredas, ¿ya? Y sobre todo, lo importante, haga deporte en su casa, cargue a su esposa un rato, cargue a sus hijitos, su brazo se fortalece, sus piernas también. El que no hace deporte, hay que deportarlo, ¿eh?
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0: Alégrese, haga el bien a los demás. Disfrute las cosas pequeñas de la vida. Abrace y tenga un corazón agradecido. Esta actitud es la que nos faculta para amar a los que están a nuestro lado. Nuestro estado de ánimo será agradable y la convivencia con los demás se verá beneficiada. Nuestra familia se sentirá inspirada por un estilo de vida lleno de alegría, fe y buen ánimo. La capacidad de amar es proporcional a la capacidad de disfrutar. Si estamos angustiados, si vivimos con reclamos y preocupaciones, nos será difícil amar a los demás. En cambio, si miramos con esperanza el presente y añoramos el futuro con ilusión, tendremos deseos de crecer y de conectarnos con otros. Para aprender a vivir, debemos disfrutar cada detalle. Le habla Sixto Porras de Enfoque a la Familia.
1: Visite enfoquealafamilia.com.
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3: Bueno, esta canción la estrenamos en casa de Roberto Codó, un amigo cantante de Río Cuarto, y la verdad que siempre guardo recuerdos muy bonitos en cada interpretación, ¿no? Cada vez que la cantamos juntos, pero en realidad está dedicada a un gran amigo de Villa María, que es el Flaco Fino, ¿no? Una letra muy particular y va para todos ustedes.

Y me trae al recuerdo también esta canción un personaje muy importante, de amigo de muchos años, que es el señor Jorge Sena, también dedicada esta canción para él.

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4: Bienvenidos todos a una nueva edición de la música del pueblo, hoy con Raúl Barbosa, el grupo Voz con Voz. Los Fronterizos. Pitín Salazar será el protagonista de el mini recital. Luego el grupo Chacra. Julián Cini, Viviana Barrios y Ramona Galarza harán la música del litoral. Y si tenemos el tiempo necesario, también estarán Los Chaza y Maggie Cuyen. Un juego de palabras basado en una de las escalas musicales, la diatónica, le pone nombre a este tema. La otra escala es la cromática. Hoy por el gran Raúl Barbosa.

0: Che Diatonicami, el tema que interpretó Raúl Barbosa.
1: Carpiendo, desmalezando, sembrando, haciendo surcos, emparvando, acopiando, cosechando. Cereal, oleaginosa, fruta, legumbres, pasto, forraje. Criando, arriando, marcando, vacunando, carneando, cazando, pescando. Para vivir, el hombre se debe a su trabajo, a su labor diaria. ¿Y qué hay del descanso? De su momento de calma. Hay una música que cuenta de sudores, de dolores, de esfuerzos y trasnochadas. La música de mi pueblo. Sones y cantares de mi patria.
0: Voz con Voz, un grupo vocal fundado en Buenos Aires en el año 2007, que desde su inicio mantiene la idea de encarar un repertorio de música popular argentina y latinoamericana basado en arreglos del maestro Carlos Manguiz, quien dirigió el coro de Banco Provincia entre 1990 y 2005.

0: Juana Azurduy, el tema que interpretó el grupo Voz con Voz.
1: Los orígenes, los valores fundamentales, los que siempre serán referentes de la música de nuestra tierra. Hitos de la canción, artistas de nacimiento, cantores y grupos del pueblo y para el pueblo. Un pedazo de historia hecha música.
0: Grandiosa pieza histórica de colección con uno de los más grandes grupos de toda la historia folclórica nacional, Los Fronterizos.

0: Qué bonita va por los fronterizos, un clásico verdaderamente. Pausa ahora, se viene el mini recital.
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0: Sube al escenario mayor virtual de la música del pueblo Martín Nabor Salazar, más conocido como Pitín. Nació en el Ingenio San Martín de Tabacal, hijo de Celín Salazar y Evelia Escobar, ambos oriundos de Rivadavia, Banda Sur, allá en el Chaco salteño. ¿Cuándo comienza tu verdadera carrera como solista? En 2001, contesta Pitín. Primero grabé un disco para mi familia y para mí, con un título que resumía mi realidad. Si el corazón me lo pide. El público no dudó en aceptarlo y eso me motivó a abrazar aún más fuerte a mi guitarra. Luego se sucedieron los trabajos con Alma de Baguala, con El color de mi voz y por último Nostalgia, que lo edité hace unos meses atrás. Este material para mí no es lo que yo he vivido, sino todo lo que vivo y me hace seguir viviendo todavía. Es el origen esencial e inclaudicable que permanece en los distintos estados de la vida. Sos el autor de varias canciones de tu repertorio. Me gusta componer, pero jamás incluí más de 4 temas en mis diferentes discos. Tengo un enorme respeto por nuestros poetas, autores y compositores. Mi padre me inculcó el respeto por las raíces, las tradiciones y las costumbres de nuestro país. Sé que mi lenguaje es el canto, pero más allá de la música, siento que en la palabra escrita hay algo que no puedo decir cantando. Me es imprescindible expresar, porque es una extensión de mi entrega artística, pues tengo plena conciencia de que el arte no se explica, ni se justifica, ni se siente, sino por su propia obra.

El primero de los temas del mini recital de Pitín Salazar, Argentina está bailando. Continuamos con el mini recital de Pitín Salazar. El éxito para él se inició junto a las voces de Orán. Como un juego de adolescentes, cada tarde se juntaban a cantar en aquellos ardientes veranos de su pueblo, Orán. Federico Córdoba, Roberto Ucucha Franco, Aníbal Flores y, por supuesto, Pitín formaron el grupo Los Salteños allá por 1967. La situación no era buena, así que decidimos comernos a uno y quedar como trío, decía Salazar, siempre recurriendo a sus ocurrencias. Con Fede y Ucucha luego se llamaron las voces del Senta, pero como era un nombre prestado, el Gordo Abrate los bautizó las voces de Orán. Distinción que lograron con una fuerza que les vino desde sus ancestros, del corazón mismo del Chaco salteño, de su autenticidad y de su repertorio original. Hay que situarlo en las orillas barrosas del Bermejo, en las noches húmedas del verano, cuando surcan el aire las bagualas chaqueñas que ellos mismos, sus padres y abuelos, cantaron junto a las tipas y lapachos del monte que conocen y quieren.

El segundo del mini recital de Pitín Salazar, El Avenido. Para completar algo de la historia de Pitín Salazar, contamos alguna historia y alguna anécdota, que son innumerables. Me acuerdo cuando mi viejo nos fue a despedir porque partíamos rumbo a Cosquín para participar del Festival de la Canción. Llevábamos unos trajes de gaucho que no eran de muy buena calidad. Justo se dio que ganamos el certamen y se incrementaron notoriamente nuestros ingresos. Lo primero fue invertir en la vestimenta. Cuando volvimos a Orán con trajes nuevos, mi papá me dijo: «Qué lindo que te queda, pero lo mismo seguís siendo puñal de gaucho». Le pregunté por qué y me respondió: «Porque pareces de plata, pero no sos». Estas palabras tenían un doble mensaje. Cuando viajamos a Egipto, llevé dos pares de botas. Una noche me pasó algo extraño. Me puse las dos botas del pie izquierdo, así que subí al escenario y los changos se mataban de risa. Me apodaron el Gaucho Chaplin.

0: Cantar se trata, tercero y último del mini recital de Pitín Salazar. Pausa ahora, ya volvemos.
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7: Las canciones también expresan a la naturaleza con sus fuerzas desatadas. Hombre y paisaje se influyen, complementan y a la vez se modifican uno a otro. Esa relación de amor y de pasión es la que se siente en la música que nace del corazón de mi tierra y que no es otra que la música del alma.
0: El grupo Chacra es oriundo de Tilcara, provincia de Jujuy. Se formó hace más de dos décadas con integrantes del pueblo. Inicialmente tocaban en festivales locales y de a poco su música fue recorriendo primero su provincia para extenderse gradualmente hacia todo el país.

0: El Churqui por el grupo Chakra.
1: Diferentes paisajes, combinación de etnias, mezcla de pueblos originarios, diaguitas, huichis, collas, sanavirones, quilmes, tehuelches, mapuches, con otras razas venidas de España, Italia, Alemania, Siria, Israel y Ucrania. 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Hoy, Mesopotamia.

Las músicas regionales ahora nos invitan al litoral. El delta del río Paraná, con 14.000 kilómetros cuadrados y una longitud de 320 kilómetros, nace a la altura del puerto y ciudad de Diamante, provincia de Entre Ríos, en donde concluye el pre-delta. Se divide en tres grandes regiones: el delta superior, desde Diamante hasta Villa Constitución en la provincia de Santa Fe; el delta medio, desde Villa Constitución hasta Puerto Ibicuy en la provincia de Entre Ríos; y el delta inferior o en formación, desde Puerto Ibicuy hasta la desembocadura en el gran estuario llamado Río de la Plata, todas estas zonas en nuestro país. El delta del Paraná es, en sentido geográfico, parte de la Mesopotamia y está considerado como uno de los deltas más grandes del mundo. En lo que respecta a su bioma, a pesar de su ubicación meridional, la presencia de grandes espejos de agua y la escasa altitud produce un microclima que favorece la proliferación de especies animales y vegetales que recuerdan a latitudes tropicales. Por ejemplo, el brazo deltaico llamado Paraná de las Palmas lleva este nombre porque a la llegada de los europeos en el siglo XVI proliferaban palmerales de Pindó.

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Sin ti no me hallo, por Julián Cini, el primero del litoral. Continuamos en el litoral, hoy ubicados en el delta del Paraná, que tiene dos padres, o dos madres, como se prefiera, el Paraná y el río Uruguay, lo que lo convierte en uno de los mayores del mundo, el cuarto o el sexto según las mediciones. Como todos los deltas, es una fábrica de islas y bancos de hechos de limo, arena, arcilla y materias orgánicas de todo tipo. Lo anterior incluye los míticos camalotes, islotes flotantes hechos de plantas que, al modo de pequeñas arcas de Noé, pueden traer desde pequeños insectos coloridos del Mato Grosso do Sul hasta monos aulladores e incluso algún felino en años de grandes aumentos de cauce. Su contextura barrosa, que a muchos desagrada injustamente, proviene de los sedimentos que obtiene de dos de sus afluentes, los ríos Bermejo y Pilcomayo. Todo es grande y diverso en el delta, que integra la llamada Gran Cuenca del Plata, segunda en el podio de América del Sur, después de la Amazónica y delante de la del río Orinoco en Venezuela.

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Luego de la pausa en la música del pueblo, seguimos en el litoral, hoy hablando del Delta del Paraná. De nacimiento a muerte, el Delta recibe agua y más agua desde todas las direcciones. En la provincia de Buenos Aires, por ejemplo, convierte en sus afluentes a los ríos Ramallo, el Tala, Arrecifes y el Luján. Su ancho es variable, coqueto, veleidoso, podríamos decir. Desde los más de 60 kilómetros entre los ríos Luján y Gutiérrez a los 18 kilómetros frente a Varadero. El Delta Delta nace luego de la bifurcación que lo convierte en el Paraná de las Palmas al oeste y el Paraná Guazú hacia el este. Es entre ellos que se abre, como el corazón del fruto de una granada, la gran cantidad de islas que lo conforman. La maravilla es que si bien la zona es apenas un 0,65% de la superficie del territorio argentino, encontramos allí casi el 19% de los anfibios, más del 30% de las aves y cerca del 60% de sus peces de agua dulce. Seres absolutamente singulares, como la franciscana o el delfín del Plata, que es el único delfín de agua dulce que puede vivir y alejarse a miles de kilómetros por la costa en agua salada. Muy difícil de observar y estudiar, justamente por las aguas barrosas, cumple con esa rara combinación de cotidianeidad y misterio que caracteriza al delta mismo.

0: Nendi Bay, tercero y último de los temas de La Región Litoral por Ramona Galarza.
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0: Los Chaza es un grupo que surge en el año 2008 en La Plata con la idea de realizar una recopilación de las obras de Andrés Chazarreta.

0: 7 de abril, un clásico por los Chaza.
1: Lluvia, viento, neblina, sol, brisa, cerrazón y nevada. Contingencias que a la gente de mi pueblo no hacen más que curtir la piel y dar profundidad a la mirada. Cuando el espíritu siente, cuando el alma se alegra o entristece, y las manos por el trabajo sangran, nada mejor que una zamba, una chacarera o una tonada.
0: En el año 2023, Maggie Cullen, que surgió de un concurso, debutó en el escenario mayor de folclore del Festival de Cosquín. Ganó el premio Gardel en el rubro Mejor Canción de Folclore por Canto Versos de Van der Mole y está presentando su primer disco de estudio, Canciones del Viento.

0: La Umpa, Maggie Cullen, acompañada por Nadia Larcher. Y ese fue el último tema. Nos vamos. Será hasta mañana.
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0: Buenos días, señoras, señores, buenos días, amigas y amigos oyentes. Aquí estamos nuevamente, día martes, abriendo la puerta de este programa llamado Mañana con Todos. En un día con niebla, con 14 grados, 2 décimas de temperatura y a las 8 con 3 minutos. Ya mismo y sin demasiadas presentaciones, vamos a presentar a los mejores. Aquí está, en esta mañana, los mejores periodistas de esta zona. Buen día, estimado, querido amigo Andrés Sacone.
1: Jorge Luis, señoras, señores, a todos, todas y todes, muy, pero muy buenos días. Martes 4 de agosto del 2026, el sol, Jorge Luis, el sí. Sol salió, aunque nosotros no lo vimos, pero salió a las 7:50, ¿eh? Ojo, mira. Que venimos cada vez más tempranito. Y se ha de poner, se pondrá, se esconderá a las 18:27, a las 6:27 minutos de la tarde de hoy. ¿Lo veremos o seguirá nublado? Bueno, en un ratito respondemos eso. Hoy es San Juan María Vianney, patrono de los sacerdotes y párrocos. Así que un saludo especial para el padre Raúl, para el padre Fernando también de San Lorenzo y para todos los sacerdotes acá del decanato al cual llegamos. Le dedico esta primera hora de programa a mi hijo amado, Pablo Andrés. Pablo Andrés aprobó con 8 el examen de finanza internacional, así que bueno. Oh, entonces, mira. Papucho y el tío Jorge le regalan, che, cómo se juegan. Pues, cómo se juegan los dos ratonazos estos. Le regalan, le dedicamos nuestro espacio. Amado hijo, la parte de noticias no positivas no corre. Lo que nosotros dedicamos es este pequeño esfuerzo para hacer de esta hora algo que sea lo más agradable posible. Así que esto es lo que te dedicamos el tío Jorge y Papucho. Y felicitaciones. No dosifiques. No podemos comenzar sin pedirle a Jorge Luis que se meta en la máquina, busque en la página oficial de la Empresa Provincial de la Energía de la invencible provincia de Santa Fe y lentamente, si es que no son cosas muy positivas, nos cuente si hay cortes programados de energía para las próximas horas.
0: A ver, dame un segundo.
1: Sí, señor.
0: Trabajos programados de la EPE, inicio, buscar en las distintas localidades del cordón industrial. Negativo, estimado Andrés.
1: Vamos a Alemania todavía.
0: ¿Listo?
1: Decíamos con Jorge cuando llegamos que hace frío, che. ¿Se dan los años o hace frío en serio? Yo creo que es una mezclita de cada cosa.
0: ¿Querés que te diga algo? Ayer teníamos la misma temperatura aproximada, 14 grados, dos décimas a esta hora.
1: Che, qué bueno.
0: Y sin embargo, hoy se siente más el frío. ¿Pero por qué? Porque tenemos viento del sur ya. Y tenemos viento del sur y entonces se siente un poquito más. Aunque no hay sensación térmica, no se indica sensación térmica todavía.
1: Hablando de todo esto, y para que nos lo cuente quien mejor sabe decirlo, quien mejor conoce el tema, es un buen momento para pedirle a Jorge Giometti que nos diga el pronóstico del tiempo.
2: Estas son las condiciones del tiempo para el cordón industrial y sus alrededores. Martes el cielo permanecerá parcialmente nublado a nublado. Probables bancos de niebla y neblinas aislados en la región. Las temperaturas entre los 13 grados de mínima, alcanzando los 16 grados de máxima. La humedad del 95%, con vientos que soplarán del sector sureste con intensidad leve y algunas ráfagas moderadas. Miércoles, el cielo permanecerá cubierto, probables bancos de niebla y neblinas aislados. Las temperaturas entre los 14 grados de mínima, rondando los 17 grados de máxima, con una humedad alta del 98% y los vientos del sector sureste con intensidad leve y algunas ráfagas de mayor intensidad. Desde el jueves y hasta el domingo inclusive, el cielo se presentará mayormente cubierto, despejándose desde el viernes con un importante descenso de temperatura. Probables precipitaciones de variada intensidad del jueves, mejorando hacia el viernes con ambiente ventoso. Temperaturas mínimas en el orden de los 3 grados a 5 grados y máximas que rondarán entre los 15 y 16 grados, con vientos que soplarán del cuadrante suroeste, rotando al sector este. Informó Jorge Giometti desde el Centro de Monitoreo Meteorológico y Climático.
0: Reiteramos, la temperatura está ahora 14 grados 2 décimos, la humedad 94%, y si usted está circulando por las distintas rutas de nuestra provincia, cuidado que hay demasiada niebla en este día. Luis Miguel llega ahora.

0: Luis Miguel, ahora te puedes marchar en Mañana con Todos.
1: Títulos principales de este martes. Titulares, noticias, informaciones que tomamos prestada de los portales de nuestra región, de El Ojo Informativo y el resto de los chicos, chicas y colegas que también trabajan en sus portales. Pampa Energía. Prorrogaron la conciliación obligatoria con efecto obligatorio hasta el 11 de agosto y se abre una mesa de diálogo para analizar el futuro de la planta. Ayer no hubo cortes de luz en esta zona. No hubo cortes y es toda una noticia. Una muy buena noticia. Continúa el paro de prácticos. Los puertos de la región están totalmente paralizados y hay cerca de 150 barcos en espera. San Lorenzo celebrará el día de su santo patrono con actos, misas y asueto administrativo. El próximo lunes 10 será San Lorenzo mártir. Saludamos al padre Fernando. Fray Luis Beltrán detuvieron al joven que el pasado jueves rompió el frente de una verdulería en San Martín y Santa María de Oro, la verdulería, y entró a robar. Obviamente que todo su accionar quedó registrado en las cámaras del comercio y de la zona. Se llama Miguel, tiene 32 años y está en situación de calle. Muy bajo acatamiento al paro docente de los maestros agrupados en Antesafé en concordancia con el paro nacional de CETERA, al menos en toda nuestra región. Por otra parte, y contrariamente a lo anterior, total acatamiento al paro de los docentes universitarios nucleados en COAD CONADU, la UNR. La Universidad Nacional de Rosario estuvo sin clases durante todo el día. El cantante beltranense Ramiro Cardoso tuvo una noche fantástica en el programa Es mi sueño. Cosechó 265 puntos y pasó a una nueva instancia. Felicitaciones, joven. Puerto General San Martín, atención conductores, continúan a muy buen ritmo los trabajos de repavimentación de la Ruta Nacional número 11. Les recuerdo que esto es con dinero municipal, porque la Nación no iba a arreglar absolutamente nada. Así que con dineros municipales están arreglándola, poniéndola bien. Atentos a los desvíos por las tareas, los trabajos se están realizando en el sector comprendido entre las calles América y Córdoba y en el horario de 8 a 18 horas. Hito en la historia judicial de la región. Tendremos en la ciudad de San Lorenzo al primer juez federal. El gobierno nacional presentó el pliego del doctor Emiliano Méndez Ortiz para que sea juez federal de garantías de San Lorenzo. Fray Luis Beltrán convocan a una radio abierta por la tierra y en defensa de la soberanía. Se realizará este próximo jueves 6 desde las 6 de la tarde en San Martín y Maestra Barragán. Toda esta movida por el proyecto oficial de ley de tierras. Se trataría el proyecto pasado mañana. El próximo viernes 7 de agosto comenzarán los festejos patronales con la novena de San Roque en Capitán Bermúdez. San Roque será el domingo 16 de agosto. San Lorenzo, Marcos, el chino Maidana, extraordinario. ex campeón mundial de boxeo, estará este viernes 7 de agosto en una velada pugilística con 8 combates amateurs de gran nivel en el Club Sarmiento. Cuando uno dice combates amateurs, son, bueno, son chicos y chicas, la verdad no sé si van a pelear chicas, que se están en formación. ¿Y por qué uno dice de gran nivel? Porque son chicos proyectos, chicos y chicas, si es que las hay, proyectos. En el Club Sarmiento, este viernes, con la presencia del extraordinario ex campeón mundial, el Chino Maidana. Gran bingo solidario en Fray Luis Beltrán, todos por Santi. Sábado 22 de agosto en el Centro de Jubilados Nueva Esperanza, el de aquí, el de Sarmiento y Guayaquil. Todo esto, el bingo me refiero, desde las 2 de la tarde.
0: Muy bien, vamos con la música, el
1: no,
0: tránsito.
1: No, justamente. Ahora les voy a pedir a los chicos y chicas, nuestros colegas de Seguridad Vial de la provincia, que nos pongan al tanto de cómo está el tránsito, cómo están las rutas y caminos de la invencible provincia de Santa Fe.
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3: Buen día, ¿cómo les va? El gusto de saludar. Buen martes al equipo del programa y a toda la audiencia. Buena jornada. Bueno, primer dato obligado, el dato meteorológico que continúa siendo adverso en la provincia de Santa Fe. Cielo cubierto en toda la provincia con garúas intermitentes y lloviznas. En buena parte del sur, en el centro, en estos momentos también en el norte de la bota santafesina se están registrando lloviznas en algunos sectores del departamento Vera, del departamento también General Obligado. De hecho, atención, quien tenga que circular por el extremo norte del departamento General Obligado, concretamente ruta 11 al norte, porque en las últimas horas de ayer hubo un fuerte temporal en inmediaciones de la localidad de Florencia. Aquí en la noche de ayer cayeron más de 100 milímetros en menos de 2 horas. De hecho, hubo problemas por anegamiento en esta localidad. Así que bueno, quien circule por aquí en ruta 11, desaconsejamos bajar a banquinas porque están cargadas de agua. También cruzando el paralelo 28 yendo al sur de la provincia de Chaco tenemos una situación similar. Así que bueno, estricta cautela por la cantidad de agua caído en esta zona. Obviamente, quien viaje para estos lares. Cambiando de tema, jornada que nos lleva a la conexión de la autopista Rosario-Santa Fe con la circunvalación de Rosario, la curva que se toma para salir de la autopista Brigadier López y empalmar con la circunvalación de Rosario Manuel Sur. Aquí en esta madrugada tumbó un camión cerca de la 1, un camión que trasladaba soja tumbó aquí en la calzada. Trabajaron toda la madrugada, cerca de las 4 lograron retirar el acoplado, liberar la calzada, el tránsito normal, pero bueno, estaban esperando que termine de aclarar para proceder a culminar, a completar los trabajos de limpieza del poroto de soja derramado en la banquina. Así que quien pase por allí, hacerlo con estricta prudencia y obviamente con mucho cuidado. Y bueno, por supuesto también en el panorama de obras, recordamos como lo hacemos habitualmente, nos vamos al centro oeste santafesino en la ruta 13 para destacar dos frentes de obras, la rotonda de Carlos Pellegrini en el cruce de la Truce con la 66 y luego también los trabajos de repavimentación completa están haciendo en la ruta nueva de Carlos Pellegrini hacia San Jorge. ¿Sí? Así que quien pase por esta zona del departamento San Martín, también por supuesto a transitar con cautela. Deseándoles buen martes a todo el equipo. Me despido hasta el día de mañana.
2: Informó Agencia Provincial de Seguridad Vial, Gobierno de Santa Fe.
0: Vamos a la música con Ciencias Naturales, el poeta enamorado.

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8: Vamos al repaso de nuestros temas históricos, los de cada día, los de que están provocando que día a día distintos oyentes se vayan sumando. Porque el concepto es el siguiente. Por todas estas cosas que yo voy a nombrar, nosotros pagamos. Ese es el concepto. Es más, ayer cuando salíamos de la empresa, me dice el titular de la misma, quien me acompaña en las mañanas, Jorge, che, bajó el petróleo, ¿bajará la nafta acá? No, aumentó la nafta. De 11 pesos cada litro, aumentó la nafta. ¿Sabía, Jorgito?
9: No sabía. Yo estaba contento porque ayer estaba viendo que las noticias internacionales decían que estaba la posibilidad de que el petróleo, o mejor dicho, el petróleo estaba a la baja,
8: sí,
9: por la amenaza de Estados Unidos contra Irán, ¿no?
8: Sí, allá en Hormuz.
9: Que después Trump frenó, en fin, pero bueno, sí. El hecho de que hubo una... un mensaje o una intención, digamos, de parte del gobierno de Estados Unidos, enseguida hizo que el petróleo bajara, ¿no? Y dije, bueno, mañana voy a ir a cargar nafta y va a haber, aunque sea, 2 centavos menos.
8: No, hay 11 pesos más.
9: ¿11 pesos?
8: Aún no han terminado la obra de iluminación en la autopista Rosario-Santa Fe, obra que fue inaugurada, el tercer carril me refiero, ¿no? Y uno se imagina que todo, con las cosas pintadas, todo. Bueno, esto fue inaugurado el 23 de febrero. ¿Se siguen saliendo los pirulines, los pirulitos, estos, los reflectantes, los ojitos de gato del piso? Bueno, ajá, ya quedan muy poquitos. Así que, si usted, siempre con cuidado, quiere parar a un costado, tomar uno como recuerdo, lo deja por ahí juntos. Si tiene, vamos a suponer, usted juega al tenis o a la canasta y ganó algún torneo y tiene una copa ahí, lo pone al lado de la copa como un trofeo.
9: Pero los podés encontrar en la ruta.
8: Sí, ¿no? Sí, están al costadito.
9: O sea, se van saliendo.
8: No
9: van...
8: todo, no, algunos. Obviamente. No, pero fíjate.
9: Ah, voy a ver.
8: La próxima vez que vayamos, vamos a ir despacito y vamos a parar.
9: Ok, dale.
8: La obra de luz está muy avanzada, ¿eh? Yo siempre hablo que lo que falta es el ingreso y la salida de Capitán Bermúdez, ¿eh? Que están ahí las columnas y las luces, bueno, una porquería. Por favor, reparen la avenida interurbana. Por favor, arreglen básicamente el límite entre Fray Luis Beltrán y San Lorenzo, que está destrozada, detonada, lomos de burro, antes de llegar, yendo de Beltrán para San Lorenzo, antes de llegar, están muy altos, son muy chocantes. Estaría piola sacarlos. Si lo sacan, también saquen los tornillos del piso, porque eso provoca también daño. Por favor, arreglen la autopista Córdoba, sobre todo la mano derecha. Sobre todo la mano derecha. Y les recuerdo que nosotros, con cada litro de nafta, haya aumentado 11 pesos o haya bajado un centavo, con cada litro de nafta, el 32% de nafta o de gasoil, ¿no? El 32% son impuestos para mejorar nuestras rutas. Así que si no la mejoran, nos lo tendrían que devolver todo lo que pusimos, pero como eso no va a pasar, el bajar un 32% el precio de la nafta. Pero como eso no va a ocurrir, seguiremos diciendo todos los días. A la licenciada Anaí Rodríguez, la presidenta de la EPE, la Empresa Provincial de la Energía de la Invencible, Provincia de Santa Fe. Por favor, Anaí, por favor, necesitamos que minimicen los cortes de luz y que nos expliquen, porque este es el gran tema, que por favor, licenciada, nos expliquen por qué está pasando esto y cuándo dejará de pasar. Nada más. Muchas gracias. Va a ser bien tratada. Acá no hay temas personales ni nada por el estilo. Es algo que pagamos y queremos que funcione. No es muy difícil. Yo imagino que usted también quiere lo mismo. Bueno, pero ¿qué es lo que pasa entonces? Cuéntenos. Señor Ministro de Educación de la provincia, José Goiti. Señora Virginia Gaibasi. Virginia, Jorge Luis, es la titular de la región sexta del Ministerio. Uh-huh. Por favor, le estamos pidiendo que construyan el edificio de la Escuela de Educación Especial número 2059, Nuestra Señora de la Medalla Milagrosa de Capitán Bermúdez. La promesa ya lleva décadas, pero sigue en promesa. Así que lo que hacemos desde acá es recordárselo, es pedirle. Si lo van a aplaudir, ¿te imaginás inaugurando la escuela? Es una escuela especial, no es un tema menor. Yo creo que es una decisión política. Estoy absolutamente convencido. Reitero, esto no es nada personal, ni contra el ministro, ni contra la licenciada, ni contra la delegada, ni contra ninguno, contra nadie, ni contra el gobernador, nadie. Es simplemente, como dice un amigo mío, un empresario muy exitoso, mira, lo único que falta es que no le pueda pedir a mis empleados que hagan algo. Señores, Jorgito, me tenés que contar porque vi un montón de material nuevo que llegó acá a la compañía.
9: Sí, sí.
8: CD, DVD, ¿quién lo trajo? ¿Un caballero, una dama?
9: El nombre exactamente lo tiene Flavio, ahora cuando venga le vamos a preguntar.
8: Sí, pero yo no me hablo con Flavio.
9: ¿Sabes? ¿No se habla usted?
8: No.
9: ¿Y cuando está a la mañana, que yo no estoy?
8: Bueno, la última vez ahí dejamos de hablar. Yo lo dejé hablar.
9: Bueno, pero ayer vino una señora y trajo una caja con CDs originales, internacionales, de música internacional.
8: Muy bueno. Y nacional también, porque yo
9: nacional,
8: vi ahí...
9: Sí. Nacional, bueno. Nacional e internacional. Con un gusto exquisito, la señora, el dueño de esos CDs, ha tenido un gusto exquisito, porque la verdad tiene un muy buen material que nos dejó aquí para compartir a partir de hoy con nuestra audiencia, ¿no? Así que desde ya, muchísimas gracias. Cuando yo no conozco una persona y me dice el nombre, yo ya estoy grande y después me olvido. Di media vuelta.
8: A mí me pasa lo mismo.
9: ¿Ha visto? Bueno, es decir que la señora que vino, a la quien le agradecemos muchísimo, vino con la cajita, la trajo, pero Alguien había le había dicho a Flavio que iban a traer esos ese material.
8: Ah, buenísimo. Muchísimas gracias, señora.
9: Muchas gracias.
8: Vamos a las efemérides, dale, vamos.
9: Bueno,
8: ver,
9: vamos.
8: ¿Qué,
9: vamos,
8: qué es lo que ocurre?
9: A ver, yo te voy a... ¿Por dónde empiezo?
8: Si usted es nuevo, si es la primera vez que nos escucha, estamos en FM Recuerdo, la radio de tus convulsiones, siempre... con tos, y esto es La Mañana con Trolos, La Mañana con Todos.
9: Sí. Se te escapa un aire por ahí. Bueno, hoy es el Día Nacional del Panadero en Argentina.
8: Sí, sabía.
9: Por eso trajiste facturas.
8: Sí.
9: Me parece bien. Lo saludaste al panadero, le dijiste, hola, buen día.
8: Sí,
9: no, seguro que no.
8: Sí, porque es mi amigo.
9: Ah, tu amigo.
8: Lo abracé al Alan, le digo, feliz día, campeón.
9: Recuerdo... la fecha recuerda la creación del primer sindicato de obreros panaderos en el país en el año 1887.
8: Oh, mira vos. Oh,
9: desde bien, mucho tiempo, ¿eh?
8: Mucho.
9: Bueno, ¿qué más tengo por acá?
8: Sí. ¿Esto hoy... quién manda esto? ¿Esto es Jorge Long?
9: Sí, por supuesto, sí.
8: Nuestro productor estrella.
9: Exactamente. Hoy, 4 de agosto,
8: sí,
9: estaría cumpliendo años el cantautor argentino Elio Roca, nacido en 1943, chaqueño, ¿no? Bueno, y también de la recordada cantante argentina de folclore litoraleño María Elena, que después la vamos a escuchar.
8: Nacida ¿tenés algo de María Elena? Por
9: sí,
8: ahí?
9: Por supuesto, ahora vamos a poner. Y también de Eva Amaral, cantante española de la banda Amaral. ¿Sí?
8: No, ahí me mataste.
9: Bueno, ¿qué más tengo por acá?
8: ¿Qué más? No me vengas con que es el día de la flor de loto. No me vengas.
9: No,
8: que
9: es el día no, pero es el día internacional.
8: Del gusano que camina 2 kilómetros por hora.
9: del gusano 100 pies que le falta una patita.
8: Sí.
9: Y se llama 99 toc. Chiste malo.
8: No, vos sos cómico. Vos naciste para ser cómico.
9: No, yo no soy cómico. Bueno, hoy... 4 de agosto, escuche bien, ¿eh?
8: Sí.
9: Día Internacional del Leopardo Nublado.
8: Nah, déjate joder, dale, pasa otra.
9: No, ¿cómo pasaste otra?
8: Ya está.
9: Con la celebración de esta efeméride se pretende visibilizar la importancia de la conservación de los leopardos nublados que están en la naturaleza como en cautiverio. ¿Cómo se originó este día? Esto es lo importante.
8: Sí.
9: Surgió en 2018 en el Reino Unido, por iniciativa de 2 trabajadores del Parque de Animales Salvajes del Reino Unido, y el principal objetivo de ese Día Internacional es justamente concientizar sobre la conservación de estos animales que están en vías de extinción. ¿Qué te parece?
8: ¿Sí? Mentira.
9: ¿Eh? Bueno, y hoy es el Día de la Conservación de los Búhos y las Lechuzas también.
8: No es el...
9: Sí, en serio.
8: No, en serio.
9: Vos sabés que hay todo un mito.
8: Vos me viste hacer esto. Vos sabés que yo me esfuerzo. Estoy toda la tarde escribiendo para que nuestros oyentes estén informados. Y vos y el otro me vienen con estas payasadas.
9: No, pero no es payasada, escúchame.
8: El alcanza pelota que,
9: no sé,
8: que
9: no,
8: es rubio.
9: Tío.
8: ¿Y dónde voy a buscar un alcanza pelota rubio? Si acaso somos todos medio negritos como yo, morochito.
9: El tema de la concientización sobre estos animalitos es que muchos entienden de que son animales nefastos, ¿no? Y sin embargo, los búhos y son aves rapaces nocturnas vitales para el equilibrio ecológico, ya que controlan poblaciones de roedores e insectos. Bueno, entonces, hoy es el día de la concientización sobre el búho y también las lechuzas, que si uno pasa por un campo y ve una lechuza que te está mirando...
8: Le tiene que meter un tiro.
9: ¡No!
8: Sí.
9: Pero no,
8: sí,
9: por belcita.
8: Es bueno, puntería. No, a mí me encantan.
9: Está asociada con brujas y todas esas cosas. No, señores, no.
8: No,
9: para nada. Perfecto. Y por último...
8: Sí. El misil.
9: No, esta te va a gustar.
8: Sí.
9: 1900, un día como hoy, nace Arturo Ilía.
8: Ah, mira vos.
9: En la ciudad de Pergamino. Afincado en Cruz del Eje, desarrolló allí su carrera como médico, militante de la UCR y fue electo gobernador de Córdoba en marzo del 62.
8: Y al final de sus días, a diferencia de estos días que transitamos, al final de sus días, sí, don Arturo, cuando lo llevaban a internar ya en sus últimas horas de vida y con las últimas cosas de lucidez que pudo decir, miró a quienes lo llevaban y dijo, che, ¿y esto quién lo va a pagar? Un genio.
9: Ilía fue derrocado el 28 de junio de 1966.
8: Seguramente alemán.
9: Seguramente, sí.
8: O noruego.
9: Un alma que encarnó desde Alemania Noruega.
8: Son chistes esto, ¿eh?
9: Bueno. Sí, 1957, Juan Manuel Fangio consigue su quinto título de Fórmula 1.
8: No lo quiero a Fangio, padre abandónico.
9: ¿Sí?
8: Obvio.
9: 1961, el nacimiento de Barack Obama.
8: Primer presidente negro.
9: Sí, señor.
8: Afrodescendiente, como afrodescendiente. Para que nadie se moleste.
9: 1962, muere Marilyn Monroe.
8: Bellísima. ¿Muere o la matan?
9: Fallece en Los Ángeles por una sobredosis de barbitúrico. Vos decís que la mataron. Tenía 36 años. ¿Por qué? Porque andaba...
8: Porque sabría cosas que Kennedy en momentos de amor le ha contado. Y a Kennedy le metieron otro
9: balazo. Otro, o sea, los muchachos trabajan rápido para esas cosas.
8: Sí, el hombre nunca llegó a la luna en el 69. Dale.
9: Bueno, ¿qué más?
8: Esa te cuesta, ¿cómo te duele?
9: No, ¿qué? Yo vi un documental sobre eso en History Channel.
8: Dale.
9: Bueno, y en 1976 asesinan al obispo Enrique Angelelli. La dictadura mata al obispo de La Rioja.
8: Que parezca un accidente.
9: Sí, exactamente. Señor. Bueno, ¿y qué más? Nada más por ahora. Hoy Día Internacional del... Día Nacional del Panadero y Día Internacional de la Cerveza. ¿Vos te tomarías una cervecita ahora?
8: No tomo alcohol.
9: No tomo alcohol.
8: No, pero sí, si quieren tomar, no tengo ningún problema.
9: Bueno, perfecto.
8: Señoras, señores, me he depilado las partes, me he vestido adecuadamente, porque siempre hay que ir bien presentado cuando uno tiene turno con su médico de cabecera.
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10: ¿Sabe por qué es importante la música del recuerdo? Porque nos hace vivir el presente, nos trae alegría al presente, porque lo presente es lo real, claro, es lo real, lo existente, y el pasado es una historia para vivir un buen presente, para evitar cometer los mismos errores de ayer. Por eso que es importante viajar en el tiempo. Mañana ya vendrá, pero el presente es realidad. Si condicionamos nuestra conciencia y nos dejamos vencer y la pereza te corrompe, si dejas para mañana lo que puedes hacer hoy, te estancas, pues. Si la bulla se impone a tu voluntad, si vacilas, si tienes temor, cuidado, ¿eh? Si te domina fácilmente la inercia, cuidado, eso corroe tu cerebro, cuidado, se pone... Hay que leer, hay que estudiar, hay que investigar, hay que aprender de la naturaleza. Entonces, tenemos que entender que hay que razonar con el corazón y hay que pensar, hay que sentir con el cerebro. O sea, todo hay que aplicar en alma, corazón y vida, como dicen los valses. Hay que concentrarse bien en lo que se hace. Hay que tratar de tener claridad. ¿Cómo tenemos claridad? Cuando nos movemos un poco más. Por favor, repito y

rodea, se pone como los colores del arco iris. Está fotografiado. Hay una cámara, se llama la cámara Kirlian. El ojo no ve. Pero cuando uno no hace nada de ejercicio, está todo aplastado el aura. Esa luz que nos rodea tiene color gris. O sea, ni blanco ni negro. O sea, es algo medio así. De la gente tiene, le pierde entusiasmo y creatividad. Y hablando de creatividad, uno de los secretos, si usted es diestro, use la mano izquierda. Si usted es zurdo, use la mano derecha también para balancear los dos hemisferios cerebrales. Girar el, cuando estudie algo y quiere aprender, mire la izquierda y la derecha, un ratito los ojos. Ese balance hace que uno asimile. Es 30 segundos, ¿sabes? ¿Eh? Como mira un costado, mira otro costado. O sea, tiene que hacerlo solo, si no, está loco, van a decir, ¿no? Están mirando los costados, así. Entonces, es importantísimo ser creativos. Pero para ser creativos tenemos que movernos un poco más, comer un poco menos, y así vamos a ir avanzando y aplicando nuestro talento cada día. Gracias, les habló Pérez Alvela, tu amigo médico.

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5: Uy, nos queda poquito. Vamos a cumplir con lo que más podamos de nuestros oyentes. Como siempre le digo, después de las 9, cuando cerramos este espacio informativo, está Flavio, Nina, Marcelo, también Jorge de Sumán, y pasan todos los pedidos, todos los mensajes, ¿eh? Así que no se haga problema.
6: Bueno, muy bien, tenemos algunos mensajes ahora, rapidito. Hola, buenos días a Cone y Jorge. Anoche lo miré al programa de Guido Kafka.
5: Ah, contame.
6: El pibe cantó bárbaro.
5: Sí, eso me dicen, Jorge, vos sabés. Yo no me animé a decirlo, porque como no entiendo, lo mío son gustos, ¿viste?
6: Sí.
5: Es decir, sí, me encantó, un fenómeno.
6: Dice que representó muy bien a Fray Luis Beltrán, pero no le alcanzó para seguir a la siguiente ronda, dice. Así que bueno, ahí estamos. Gracias por el mensaje. Pablo Sendra dice, bueno, saluda y nos está pidiendo un tema musical. En un ratito vamos a tratar de cumplir con vos. Gracias por el saludo, como siempre.
5: Gracias, Pablo. Buena jornada para los dos, ¿no? Buen día y buena jornada.
6: Y el último de los mensajes, Coco.
7: Hola, Jorge, ¿cómo te va? Buen día. Habla Coco. Recién estuve escuchando, voy escuchando lo de Ilia. Y te quiero recordar, supuestamente vos lo sabés porque sos más seguidor de todas estas cosas, que, y esto es recuerdo, no es leer nada. Yo me acuerdo que cuando lo derrocaron a Ilia, no quería entregar el poder Ilia, porque aparte Ilia fue granadero. Y entonces tenía la escolta de los granaderos, que eran, no sé si eran 60, que se oponían a que Ilia renunciara. Y el que se puso al frente de todo para defenderlo, de que no lo atacaran y que iba a ser una muerte entre granaderos, fue Rodrigani Reggeri, que tiene una calle, acá en San Lorenzo, y creo que era, no sé si era teniente coronel, manejaba toda la custodia presidencial de los granaderos. Y bueno, Ilia dijo no, agarró y renunció. Y te puedo decir que Ilia fue, aparte de doctor, uno de los, creo, presidentes más honestos que tuvo la historia argentina, porque además no usaba vehículo oficial, sino hasta se trasladaba en colectivo. Algo para admirar, y creo que nunca se va a repetir. Gracias por el espacio. Un abrazo, Jorge. Y a Sacone, aunque no lo conozca, también otro abrazo.
5: Bueno, gracias. Muchas gracias, muy amable. Tengas buena jornada. Y gracias por tu comentario.
6: Gracias, Coco. Bueno, seguimos entonces, Andrés, con más noticias.
5: Sí, te cuento que encontraron a luz a Abigail Rodríguez, encontraron en buen estado de salud a la adolescente de 15 años que era buscada en San Lorenzo y Puerto General San Martín. Las autoridades lograron dar con su paradero esta mañana en una vivienda de Puerto San Martín. Esto lo informó la Unidad Regional 17, está en muy buen estado de salud y ya interviene, desde el comienzo, la Secretaría de Niñez para su resguardo. ¿Qué más tenés,
6: José? Sí, ¿te acordás que te comenté sobre una caja con CDs? Bueno, sí, tenemos que agradecerle, gracias a Flavio que nos acaba de mandar el mensaje.
5: Ahí está, Flavio, atento.
6: Lorena Sandro es la dueña de esta Lorena. Caja con discos, CDs originales. Que nos trajo y los regaló para que nosotros podamos difundirlo aquí en la radio. Así que muchísimas gracias. Lorena Sandro.
5: Gracias. Le dedicamos el próximo tema, Jorgito, el tema de bueno, cierre, ¿te parece?
6: Sí, cómo no, sí, señor.
5: En agradecimiento. Mañana, espera que anoto, Lorena. Mañana le vamos a dedicar esta obra, Lorena. No es mucho el regalo, no nos ponemos en mucho gasto, pero se lo vamos a dedicar de corazón. Muchas gracias, señora. San Lorenzo lanza una campaña gratuita, atención con esto, campaña gratuita de controles cardiológicos para mayores de 60 años. Campaña gratuita de controles cardiológicos en San Lorenzo. Si te tenés 60 o más años, la Secretaría de Salud del municipio dice que los días 13 y 19 de agosto en el SIC de Barrio Mitre, ahí en Belgrano 1801, estarán los controles. ¿Qué incluyen? Examen físico completo y electrocardiograma sin costo. ¿Cómo sacar turno? Presencial, te vas hasta Belgrano 1801, al SIG, es acá. O si no, a través de WhatsApp al 3476-242-593. 3476-242-593. La detección temprana es fundamental. Los cupos son limitados, ¿eh? Ojo con este detalle no menor. Y viene bien lo que decían los chicos recién, porque yo me había quedado con la información de la noche, donde Ramiro Cardoso, el cantante beltranense, había obtenido 265 puntos. Se ve que eso en el programa, perdón, Es Mi Sueño, eso lo hace pasar una vez más. Y bueno, pero no clasificó en definitiva, del modo que sea. Bueno, estas son las reglas y así será nomás.
6: Sí, lo importante de esto es obtener pantalla en la televisión nacional.
5: Claro, sí, señor.
6: Eso es lo más importante.
5: La difusión, sí.
6: Podés
5: sí,
6: quedarte sí. en el camino, pero ya participó muchas veces y eso ya lo hace mucho más conocido, ¿no?
5: Me dijo Flavio que estuvo por acá charlando
6: sí,
5: con
6: sí,
5: ellos.
6: Ha venido a cantar también aquí, sí, también estuvo en Mañana con Todos.
5: Che, invítenme cuando vengan los
6: bueno,
5: chicos.
6: Bueno, te vamos a invitar. Así, si vos traes facturas, te vamos a invitar, si no, no.
5: Qué lindo, después de hablar de Ilía, de estas cosas, ¿eh? ¿Cómo aprendimos del doctor Ilía?
6: No, es una broma. No se enoje, Andrés.
5: No, todavía no, dentro de un
6: ratito. ¿Estás enojado?
5: No, dentro de un ratito sí, pero ahora no. Señoras, señores, estos fueron los títulos que nos acompañaron en esta primera hora de programa. Pampa Energía prorrogaron la conciliación voluntaria con efecto obligatorio hasta el 11 de agosto. ¿Les recuerda que demos esta buena noticia? Si no escuchó, se lo digo ahora. Ayer no hubo cortes de luz. Continúa el paro de los prácticos en el río Paraná. Los puertos de la región están totalmente paralizados y hay ya más de 150 barcos en espera. San Lorenzo celebrará el día de su santo patrono con actos, misas y asueto administrativo. El próximo lunes 10 será San Lorenzo mártir. Saludamos al padre Fernando. Fray Luis Beltrán detuvieron al joven que el pasado jueves rompió el frente de una verdulería, la verdulería ubicada en San Martín y Santa María de Oro, y entró y robó. Obviamente que todo su accionar quedó registrado en las cámaras del comercio y también en las de la zona. Se llama Miguel, tiene 32 años y está en situación de calle. Muy bajo acatamiento al paro docente en la región, en la escuela, en la gente de AMSAFE. Esto fue ayer. Pero total acatamiento en el paro de los docentes universitarios de la COAD CONADU en la UNR. No hubo clases. Puerto General San Martín, atención con esto porque muchos conductores van por allí, ¿eh? Atención conductores, continúan y a muy buen ritmo y con dinero municipal la repavimentación de la Ruta Nacional 11. Atentos a los desvíos por las tareas. Los trabajos se están realizando en el sector comprendido entre las calles América y Córdoba de 8 a 18 horas. Hito en la historia judicial de la región, tendremos en la ciudad de San Lorenzo, por ser la cabecera de nuestro departamento, al primer juez federal de la historia. El gobierno nacional presentó el pliego del doctor Emiliano Méndez Ortiz para que sea juez federal de garantías de San Lorenzo. Recordar cosas lindas como lo hacemos habitualmente o como el doctor nos lo decía también, tiene mucho que ver. Recordar cosas lindas es valorarse un cachito de aquellas que hicimos, de aquellas que nos salieron, de aquellas que nos tocaron, de los regalos que recibimos. Está re bueno, está re bueno. Vivir de recuerdos, de bueno, no tiene nada.
6: Hasta mañana, Andrés, a las 8 en punto, son las 9 con un minuto pasadita y nosotros seguimos en Mañana con Todos con el resto del equipo a partir de este momento. Pasó por aquí por la mañana el señor Andrés Sacone y quien les habla, Jorge Chiappe. Vamos a la música y de los discos que nos trajeron ayer vamos a rescatar este tema y otra vez quiero agradecerle a nuestra querida oyente Lorena Sandro por tanto material riquísimo que nos trajo y le agradecemos así infinitamente. Mike Oldfield, Moonlight Shadow.

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La música en Mañana con Todos con Pepeu Gómez, masculino y femenino. Así estamos en esta mañana de martes con un cielo nublado, con neblina en alguna de las rutas santafesinas, así que cuidado aquellos que van circulando por las distintas rutas del... Bueno, de la invencible, como dice Andrés Sacone, de la invencible provincia de Santa Fe. 9:14, hoy es el día de los panaderos, felicitamos a todos los panaderos y hoy nuestra consigna tiene que venir por ese lado, ¿no? Porque quien más, quien menos, todo el mundo va a la panadería, sí señores. Y hoy quiero preguntarte, ¿recordás alguno de tus panaderos? En todos los barrios hay una panadería o hubo una panadería. Entonces hoy vamos a traer y recordar a aquellos panaderos que siempre estaban con su horno calentito desde la madrugada, cocinando el pancito. Algunos salían a trabajar a las 5 de la mañana y sentían, mirá, sentí el olorcito de ese pancito calentito. Y pasaban por la panadería y los primeros panes calientes se los llevaban en una bolsita. Entonces vamos a recordar a los panaderos de tu barrio, de nuestros barrios, a ver si se acuerdan del nombre o de la panadería, del nombre de la panadería, y también cuál era el bocado que vos querías comprar en esa panadería siempre. ¿Qué cosa hacía bien? Por ejemplo, algunos se especializaban en las medialunas. Medialunas saladas o dulces, ¿no? Eso es más de los bares también. Pero en la panadería, las facturas. ¿Qué facturas? Las de hojaldre, las que tienen dulce de leche, dulce de membrillo. Me tenés que contar y exagerar, como decimos nosotros. Te esperamos aquí en el 4788-288 para que hoy recordemos a los panaderos. ¿Te acordás de tu panadero? ¿Te acordás de tu panadero? ¿Cómo se llamaba el panadero que tenías en el barrio? Bueno, acá en Beltrán hubo muchas panaderías, lo mismo en San Lorenzo, Capitán Bermúdez, en Granadero Baigorria, y seguramente vas a acordarte de esos panaderos, ¿sí? Pero también, ¿cuál era lo que te apasionaba? Yo me acuerdo que el pan, la varilla, ese pan largo, bien crocante, una señora que vivía acá al lado de casa decía, chicos, vengan, nosotros jugábamos de chicos, ¿no? Vengan, cortaba la varilla por la mitad, o sea, la abría al medio y a su vez la cortaba a la mitad y sacaba cuatro trozos, le ponía manteca y arriba dulce de leche y nos daba, coman esto, coman lo otro. Así que bueno, ese es un recuerdo que tengo yo. ¿Y qué cosa me gusta ir a comprar a mí a la panadería? Los bizcochitos de chicharrón. O las facturas que trajo hoy Andrés Sacone temprano, que son estas de hojaldre con azúcar arriba, que son riquísimas. Quedaron acá para Flavio, que ya está por acá preparando el mate. Así que nosotros simplemente hoy recordamos a los panaderos. ¿Y cómo los recordamos? Bueno, justamente con ese nombre que tenía la panadería y también el dueño de esa panadería. Por acá me dice Carmen, buen día Radio Recuerdos, que tengan un excelente día. Gracias, estimada Carmen. Y Mario Troche dice, buenos días a toda la mesa, dice. Yo me acuerdo de chiquito en Formosa, teníamos nuestro panadero que en un sulky repartía todos los días pan francés. Don Caballero, el apellido del panadero. Saludos, dice. Bueno, muchas gracias, Mario. Un abrazo para usted y gracias por el recuerdo. Así como Mario y Carmen están ya conectados, así te esperamos a vos para que nos cuentes cómo se llamaba tu panadero. ¿Lo recordás? ¿Cómo se llamaba la panadería? ¿Qué cosa rica ibas a comprar todos los días o tu mamá o tu papá iban a comprar que traían a la mesa de casa? Vamos a la música. Rosana, El Talismán. Para bailar un poquito en la mañana, qué sé yo, si tenés ganas.

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0: 19:29, estamos en Mañana con Todos, 14 grados, 2 décimos la temperatura, el cielo está nublado, un día de porquería, va, para decírtelo así nomás. Flavio Patricio Aranda, buen día, ¿cómo te va?
1: Buen día, Jorgete, buen día, ¿cómo le va? ¿Cómo te va a vos y a toda la gente? Buen día a todos, a todas. Yo creo que cada día tiene su belleza, siempre lo digo, insisto. Cada estación tiene su belleza, cada día tiene su belleza. Un día de lluvia es bello también, un día nublado, un día gris como hoy, como el de ayer, tiene también su encanto, y obvio, el día de sol también lo tendrá.
0: A mí me gusta el sol, por eso, yo si estos sí. Días nublados no... Es como que me deprime un poco el día nublado, ¿no es cierto? No sé si a la gente le pasa lo mismo, pero a mí me gusta, yo cuando sale el sol salgo.
1: Bueno, eso tiene que ver...
0: con la energía.
1: Voy a hablar tomando... cosas que alguna vez he leído, no soy el que ha estudiado para mencionar lo siguiente, pero entiendo que el sol repercute en nuestro estado de salud, en nuestro estado de salud de lo mental. Y si uno está habituado, es habitué de convivir, o uno está acostumbrado a convivir en un lugar donde el sol siempre está presente, claro. Y cuando tenés varios días grises, y te empieza un poquito ahí a pegar la cosa.
0: Sí,
1: pero no por una cuestión de extraño el día de sol y ya está. Una cuestión de gusto, me refiero. Si no, hay un tema que se relaciona con lo que produce el sol, nos brinda a nuestro cuerpo.
0: Sí, está bien, pero más allá de eso, a mí el sol me reanima, me da ganas de hacer cosas. En cambio, cuando está nublado, digo, pucha, algo como el perro, doy media vuelta y me vuelvo a acostar en la de hecho, el perro hace eso, ¿no?
1: Viste que a los que están medios bajones por ahí, en la vida,
0: sí,
1: les dice el médico, vayan a caminar, salgan a tomar sol.
0: Sí, claro, claro, por eso.
1: O vayan al patio a tomar sol, pero tomen sol.
0: Bueno, perfecto. ¿Cómo andás? ¿Todo bien?
1: Todo bien, comenzando.
0: Las luces estaban prendidas en la calle, no había ningún vecino que tiró basura en algún lugar que no corresponde.
1: No, lo de la mugre. Ayer la Secretaría de Desarrollo Social de la Municipalidad, aquí de Fray Luis Beltrán, volvió a publicar una fotografía. Si no me equivoco, es la zona del comedor de Barrio Granaderos. Si no me equivoco, me parece. Un contenedor totalmente rebalsado y totalmente, pero hecho un asco, una mugre alrededor, pero terrible. Y allí un mensaje, ¿no?, de la gente de la Secretaría de Desarrollo Social, en donde se marca que ya no alcanza a hablar de multas. Muchas veces quienes atraviesan situaciones de vulnerabilidad ni siquiera pueden afrontar sus gastos más básicos. Mirá si les vamos a meter una multa, se da a entender. Efectivamente, claro, sí. Es real. Hay una cuestión que tiene que ver con la conciencia, el respeto, el compromiso de cada vecino. Es parte de lo que reza este mensaje, en donde se ven dos contenedores totalmente rebalsados, pero con todo tipo de... la basura que vos te imagines. Decime algo y está ahí.
0: Claro, no, sí,
1: lo
0: sí,
1: que vos
0: ese
1: quieras.
0: Es el problema. Sí,
1: cualquier
0: sí.
1: Material y está ahí.
0: Sí.
1: En fin, esto es algo que se ve. Sí están dando el recolector de residuos de forma...
0: Obviamente.
1: De forma habitual, normal, por si por allí nos preguntan. Lo veíamos mientras llegábamos aquí a la radio. Atención, anda por Barrio 3 de Febrero. Y después las luces están apagadas ya de día.
0: No, está bien.
1: Salvo que se corte la luz, pero ojalá que no.
0: Me refería a eso, ¿no? Porque estábamos... en los últimos días hubo bastantes cortes. Bueno, muy bien.
1: Dicho sea de paso, ayer, Jorge, no sé si a vos como titular de tu cuenta de energía eléctrica, no sé si te llegó un correo electrónico por parte de la EPE.
0: No, ¿por qué?
1: ¿No?
0: ¿A vos sí?
1: A mí sí.
0: ¿Qué te dicen? ¿Que pagues la luz?
1: No, jamás. Ayer la pagué. El 1, 2 o 3 del mes pago los servicios. Por suerte, gracias a Dios, puedo hacerlo. Cosa de que después estoy, pero en mi absoluto derecho a reclamar por lo que pago. El área de relaciones institucionales de la EPE, así se llama el correo electrónico, envió una gacetilla por mail a, al menos entiendo, a algunos usuarios. Y aquí hace alusión a una inversión que van a estar realizando en torno a unos trabajos. No hay detalles, sino que simplemente se habla de que se van a hacer trabajos y que abrieron los sobres de licitación por estos trabajos, ¿no? Estaría bueno, me parece fantástico que le manden correos electrónicos a los usuarios, no sé cuánta gente mirará los correos electrónicos, pero me parece fantástico que le manden mails contando cuestiones relacionadas al servicio que se brinda, me parece muy bien. Lo que me gustaría a mí, como periodista, es que tengamos la posibilidad de hablar con la gerencia de Capitán Bermúdez, ¿por qué no con la presidenta Nayib Rodríguez? Uh-huh. Para hacer preguntas.
0: Claro.
1: Para conocer detalles, para no quedarnos solo con un texto oficial que me parece que poco dice en torno y en relación a estas obras que están siendo anunciadas o a esta intervención que está siendo anunciada, etcétera. Pues nosotros hacemos preguntas, me gustaría hacer preguntas, y no puedo hacer preguntas por correo electrónico, ¿no?
0: Bueno, pero
1: esto en relación a que no hay una vocería o no hay responsables para que los medios de comunicación podamos tomar contacto con una empresa que también nos brinda servicios a estos propios medios, a nosotros.
0: Sí, yo lo que creo que con este... Yo acá está el correo, también me llegó. Sí, a mí me llegó, dice. Con este correo, lo que están diciendo, está bien, yo no voy a dar notas, pero sí te voy a informar lo que están diciendo.
1: Sí,
0: ¿no?
1: Pero en todo ámbito es preocupante quedarse solo con lo que se dice de manera oficial y que no haya un intermediario que haga preguntas para desglosar esa base. ¿Se entiende? Para
0: sí,
1: conocer, para conocer lo que no está publicado también.
0: Claro, claro. Pero a muchos, yo creo también que a muchos políticos o ministros o lo que sea, no les gusta que le hagan preguntas.
1: Obviamente, pero bueno, es parte del trabajo. Es parte de su responsabilidad como funcionario público, digo. Después, por su parte, hay una cuestión también publicitaria hacia el gobierno de la provincia de Santa Fe. Están usando la empresa provincial de la energía y la base de datos de los clientes para nombrar al gobernador Maximiliano Puyaro. Porque hay una cita de una mención hace la presidenta de la EPE y habla de que la reconstrucción del centro de distribución de Capitán Bermúdez, que eso trata la cuestión, es gracias a una decisión del gobernador Puyaro. De acuerdo, estamos totalmente de acuerdo, perfecto. Pero estás usando también, en el marco de la previa de un inicio de campaña para el año próximo, la base de datos de una empresa para hacer mención a una cuestión política, si se quiere, ¿no?
0: Uh-huh.
1: No digo que esté mal, simplemente llamo a que lo revisemos. Lo único con lo que nos quedamos acá es con citas de una sola persona o de modo oficial, sin que podamos conocer detalles sobre qué es lo que realmente se va a estar haciendo en la denominada reconstrucción del centro de distribución de Capitán Bermúdez. ¿Cómo podemos transmitirle nosotros de nuestra labor cuestiones claras a la ciudadanía? Porque acá a la gente se le habla actualmente las salidas de 13.2 kilovatios son maniobradas en una playa provisoria. La gente, perdónenme, no quiero subestimar, yo tampoco, no entendemos esos términos.
0: Claro, son términos de...
1: Son términos técnicos.
0: Sí, yo lo único que podría decirte en ese punto que...
1: Bueno, pero vos sí lo entendés quizás.
0: Sí, sí, yo lo entiendo perfectamente, pero yo creo que la... mucha gente no lo entiende.
1: Por eso, los medios de comunicación o nuestra labor también es tratar de llevar claridad en lo que se está marcando.
0: O traducir el tema técnico a...
1: O traducirlo, pero no lo tenemos que traducir nosotros. Nosotros simplemente tenemos que mediar en esa traducción que la propia funcionaria o los propios funcionarios tienen que brindar a la ciudadanía. ¿Se acuerdan que, no recuerdo ahora quién lo había dicho, pero una famosa frase que dice cuando los economistas te hablan difíciles porque ¿Te están cagando? Bueno, y acá es lo mismo. Creo que cuando viene alguien y te habla difícil, no porque estamos con la salida, la reconexión, no sé qué, y nosotros no tenemos noción de cuestiones de electricidad.
0: Claro.
1: Hay que hablar con claridad. ¿Qué significa eso? ¿En qué repercute? ¿Cuántos son los usuarios afectados? ¿Va a haber cortes programados por esto? ¿Cómo va a afectar el servicio de cara al verano? ¿Cuándo van a comenzar las obras? ¿Cuál es el plazo de ejecución de los trabajos? Cosas que no están aclaradas, por ejemplo, en este correo electrónico de índole publicitario que le llegó a los usuarios de la EPE, al menos por lo que estamos viendo, de Bermúdez y Beltrán.
0: Ok.
1: Bien, un comentario en relación justo que nombrábamos a la EPE, ¿sí?
0: Así es. Bueno, volvemos con nuestra pregunta del día de hoy. Creo que sí, ya hay algunos mensajes. Hoy es el día del panadero en Argentina, así que estamos preguntándole a nuestra gente sobre el tema, si te acordás de las viejas panaderías de tu barrio, de tu ciudad, cuál era el nombre de esos panaderos que gentilmente te ofrecían un buen producto antes de toda la industrialización de los productos de panificación, el horno de leña, el amasado con las amasadoras, a veces hasta a mano, y las sabrosas cosas que podías comprar en esa panadería. Yo me acuerdo, por ejemplo, de los vigilantes llenos de dulce de membrillo, eran enormes y grandotes y bien crocantes. Bueno, por ejemplo, ¿no? Que nos cuentes sobre esas cosas. A ver si tenemos mensajes, ¿los podemos escuchar un poquito?

0: Hola, hola amigos, buen día, ¿qué tal Jorge? ¿Cómo estás? Bueno Jorge, feliz día para todos los panaderos. Yo recuerdo la panadería La Proveedora, que está todavía en calle Belgrano y Avenida Buenos Aires, casi, en la esquina, enfrente de Botafogo, cruzando la calle nomás. Está todavía esa panadería. Ahí me hicieron mi torta cuando yo cumplí un año, en el año 1973. Así que tengo fotos todavía. Y bueno, la panadería sigue estando. Y yo creo, por ahí compro bizcochos, que hacen unos bizcochos riquísimos. Pero bueno, todas las cosas que hacen en la panadería es todo muy rico, ¿no? A pesar de que se especializan, como dijiste vos, pero lo que hacen todo muy rico. Así que bueno, feliz día para todos. Eso yo les recuerdo. Gladys se llamaba, ahí me acuerdo el nombre de la señora que era la dueña de la panadería. Así que bueno, saludos para todos ellos. Bueno, Jorge, yo pedí temita musical anterior en el mensaje anterior. Así que si puede estar, después lo escuchamos. Gracias, okay. Jorge, que tenga lindo día. Abrazos para todos.
1: Gracias, gracias.
2: Muy bien. Algo de los Backstreet Boys había pedido.
1: Sí.
2: ¿Sonaron los Backstreet?
1: No sonaron. No,
2: bueno, todavía. Ahora buscamos.
1: Hay muchas cosas que debemos de la mañana temprano, pero bueno.
2: Es culpa de Sacone, dígalo.
1: Es culpa de Sacone, sí, que no nos deja poner los temas. Él quiere la discoteca de Andrés.
2: Bueno, pero a ver, la hora de 8 a 9 es informativa, gente, y salvo los viernes que está la discoteca de la música de Landry.
1: La música de Landry.
2: Claro, ahí sí estamos también con eso. Bien, ¿qué más? Gracias, Dani. Un beso.
3: Hola, buen día radio, que tenga un excelente día hoy. Te quería pedir primero en principal un temita, si puede ser la banda de los 80, One Chum, el tema se llama Let's Go, ese te voy a pedir por un lado el tema.
1: Dale.
3: Y por otro lado la panadería o el panadero que me acuerdo, bueno, muy conocido acá en Puerto San Martín, que cerró hace un par de años y le hicieron un homenaje, es Mario Pafundi.
1: Ajá.
3: La verdad que muy rico el pan, aparte lo hacía leña, que había muy poca panadería que quedaban haciendo a leña el pan, todo eso. Y bueno, lo más, el principal que a uno le gustaba siempre eran los libritos y los cuernitos que hacía espectacular de grasa, que mortal estaba en eso. Así que bueno, creo que Don Mario todavía, gracias a Dios, lo tenemos en vida y siempre nos acordamos de Don Mario. Así que bueno, es un recuerdo muy lindo. Creo que los mejores pan lo hacía él y hasta hoy en día en Puerto San Martín cuando hablan de Mario Pafundi, todo el mundo agacha la cabeza como diciendo, sí, el mejor pan lo tenía él. Y el pan caserito, ni hablemos, calentito, ni hablar.
1: Qué
3: muchas
1: bueno.
3: Gracias, hasta luego.
1: Mario Pafundi, entonces, un saludo para él ahí en Puerto San Martín. La audiencia acordándose de usted, señor, la verdad que hacer pan en el horno de leña es algo fantástico porque tiene otro sabor,
2: claro.
1: Tiene otra textura también, ¿no? Así que bueno, gracias.
2: Un saludo para Richard. Beatriz nos dice, hola, la panadería de Don Ciotti.
1: Ciotti, claro.
2: Las tortitas negras que hacía, nunca más comí tortitas negras. Como esas.
1: Es verdad.
2: Acá un fanático de las tortitas negras.
1: Sí, yo
2: esto
1: soy
2: la
1: fanático, sí.
2: Betty, tu vecina.
1: Betty, ah, claro, tenés razón, sí, Betita, sí. Bueno, gracias. Y, coincido, las mejores tortitas negras, seguramente.
2: El amigo Jorge desde Barrio Retiro La Cambicha nos dice: me acuerdo la panadería de Graizaro.
1: Graizaro, claro.
2: Acá en Barrio Retiro, claro, ahí en La Cambicha. Me mandaba mi abuela y me compraba unos alfajores de maicena que era para chuparse los dedos de los pies. Lamentablemente cerró.
1: ¿Dedos de los pies?
2: Sí, señor, así. Era tan rico que para eso. Lamentablemente cerró y quedó abandonado el local. Está el portón de ingreso en la panadería cerrado. Hace más de cerrado, rumbrado, hace más de 30 años que quedó todo así, che. Ahí el recuerdo entonces para los vecinos del barrio Retiro de Beltrán. Jorge, un abrazo enorme para vos y para toda la gente de Autoelevadores Tecliff, un cariño. Ángel nos dice, hola, buen día, mañana con todos. Saludos para Jorge, Nina y Flavio.
1: Bueno, Nina está con un problemita. Está

0: denuncia y sí se dice no, porque gracias al gobernador, que es un amor. Claramente se interpreta como una propaganda política, sí, en donde a través de una empresa oficial y usando los correos electrónicos de la base de datos del servicio que vos pagás, están usando eso para una difusión, insisto, de índole política.
1: Seguramente las notas se las van a dar a las AM o los grandes medios que tienen pauta, seguramente. A nosotros, obviamente, no les interesa. Yo creo que...
0: Yo no vi que esto salga ni siquiera en Rosario.
1: No, ya sé, no. pero a las radios locales de cercanía y de baja potencia jamás este gobierno le dio una pauta, ¿no? Entonces, sí, no les interesa lado. Directamente ni decir... Ustedes no existen.
0: Eso por otro lado, que tiene que ver con un cambio de lógica y estrategia de contribuir al desfinanciamiento de los medios de comunicación por fuera de la ciudad de Rosario, ¿no? Pero eso va por otro lado, aunque se puede relacionar tranquilamente. También lo vi como un justificativo de futuro aumento, nos dice Pablo.
1: Ah, claro, puede ser también, sí.
0: Ayer pagué la luz, me quería morir, Dios mío.
1: Ah, sí, sí.
0: Y eso que no hubo aire acondicionado, no hubo nada.
1: No.
0: Me calefacciono con gases y no uso electricidad.
1: Vos fíjate...
0: No entiendo.
1: Para entenderlo, ¿sabes qué? Vos mirá las boletas, ¿no? Fíjate los kilovat que consumís y vas a ver que siempre son los mismos o a veces menos, pero el precio cada vez es mayor, ¿no? El costo, digamos, de la energía.
0: Juan Puglisi nos dice, gracias Pablo, gracias por la data y por tu parecer, porque está bueno que vos apenas recibiste eso, ¿qué sentiste? Que era una propaganda política y que hoy era un justificativo de un futuro aumento. No sentiste, ay, qué bueno, me está llegando una información, sino que todo lo contrario. Uh-huh. Igual, entendemos que es oficial de la EPE el correo electrónico,
1: sí,
0: pero tengamos también cuidado con ese tipo de correos, uh-huh, electrónicos, porque a veces, en donde ahora, a partir de esto te puede llegar algo trucho y podés creer que sea original, pero esto es real. Juan Puglisi nos dice, buen día chicos, en mis vacaciones de recién casado me iba a San Francisco y ahí hacía un reemplazo en la panadería Alume. En atención al público, tarea que al final la cumplí por casi 10 o 12 años. En mi barrio estaba la panadería Polio y también pasaba en una camionetita justicialista un panadero, don Carabajal, que llevaba tortitas mil hojas y que eran unas exquisiteces, nos dice. La camionetita justicialista es una que salió en los tiempos de Perón, ¿puede ser?
1: Uh-huh.
0: Bien. Por eso se llama así, por si alguien no sabe. De la década del 50, efectivamente. La estoy googleando para verla. Producción nacional, che. ¿Qué tiempos?
1: Sí.
0: Bueno, ahí la estaba googleando para verla. Es de década del 50, del 60. Bueno, quien la tenía, la tenía. Mari nos dice, hola, buen día. Claro que recuerdo la panadería de mi barrio. En la esquina de mi casa estaba la de Don Julio. Él y su esposa, dos viejitos divinos, españoles ellos. Aún hoy cierro los ojos y los veo. Aún está la panadería con otros dueños, pero es la que todavía hornea su pan con horno a leña. Lindo recuerdo. Gracias, nos dicen. Esto aquí en Beltrán.
1: Perfecto, bueno, muchísimas gracias. Entonces, seguimos invitándote a que nos digas y nos hagas recordar las panaderías. Hoy es el Día del Panadero en Argentina, por eso te hemos traído este tema, y seguramente te vas a acordar de las cosas ricas que hacía tu panadero, si te acordás del nombre, el nombre de la panadería y las cosas ricas que podías hacer, o mejor dicho, comprar allí en esa panadería. Te recibimos aquí en el 4788-288 o también en nuestro WhatsApp 341-288 161-200.
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0: Segundos nos separan de las 10 de la mañana en la República Argentina. La temperatura a esta hora alcanza los 13 grados 8 décimas. 13 grados 8, casi 14, lo que marca el termómetro. La humedad es del 91%. Vamos a recordar lo que nos dice Jorge Giometti desde el Centro de Monitoreo Meteorológico Climático en relación a las proyecciones en el tiempo para hoy.
1: Estas son las condiciones del tiempo para el cordón industrial y sus alrededores. Martes el cielo permanecerá parcialmente nublado a nublado. Probables bancos de niebla y neblinas aislados en la región. Las temperaturas entre los 13 grados de mínima alcanzando los 16 grados de máxima. La humedad del 95% con vientos que soplarán del sector sureste con intensidad leve y algunas ráfagas moderadas. Miércoles. El cielo permanecerá cubierto, probables bancos de niebla y neblinas aislados. Las temperaturas entre los 14 grados de mínima rondando los 17 grados de máxima con una humedad alta del 98% y los vientos del sector sureste con intensidad leve y algunas ráfagas de mayor intensidad. Desde el jueves y hasta el domingo inclusive, el cielo se presentará mayormente cubierto, despejándose desde el viernes con un importante descenso de temperatura. Probables precipitaciones de variada intensidad del jueves, mejorando hacia el viernes con ambiente ventoso. Temperaturas mínimas en el orden de los 3 grados a 5 grados y máximas que rondarán entre los 15 y 16 grados con vientos que soplarán del cuadrante suroeste rotando al sector este. Informó Jorge Giometti desde el Centro de Monitoreo Meteorológico y Climático.
0: Muchas gracias, Jorge, como siempre. Está también con nosotros ya Marcelo Pereira. Títulos, Marce.
2: Buen día, Flavio, Jorge, compañeros, ¿cómo están? Acá ya estamos en la calle ya para ir rumbeando para la emisora. Materia de deporte, los títulos. Bueno, se completó la fecha número 3, apareció la Sampaoleta, ¿no? Sampaoli, su primer triunfo como técnico de Talleres de Córdoba, ayer en Vicente López. Hubo discusión, hubo tole-tole en el final del partido entre calamares y cordobeses. Vamos a ampliar todo lo que tiene que ver con la liga. Tres fechas, el único equipo que no ha sumado puntos es River Plate. Esto llama poderosamente la atención. Vamos a estar hablando de la sanlorencina, se viene una fecha con clásico entre los dos equipos de Puerto y en materia de espectáculo vuelve la obra Algún Día Todo Mejora, que recuerda un poco el mundillo docente. Todo eso y mucho más dentro de un ratito estaremos ampliando.
0: Gracias, Marcel. Un ratito, allí desde el estudio 404 en el exterior de nuestra empresa, Marcelo, y los titulares entonces para el mundo del deporte y del espectáculo. Venite ya, Marce. En un ratito estamos,
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0: Hoy es el Día del Panadero en la Argentina y estamos recordando aquellas panaderías que te han marcado en tu infancia, en tu adolescencia, en tu juventud. Aquel panadero, aquella panadera que te atendía y que quizás hasta el día de hoy lo hace. ¿Qué era aquello que buscabas en la panadería y que te gustaba quizás cuando eras más chico o ahora de grande? ¿Algún panadero amigo para mandarle un saludo a través de la radio? Hoy Jorge allí de la Cambicha nos hablaba de los alfajores de maicena que compraba en la panadería del barrio Retiro, en Graizaro. Tortitas negras nos mencionaba Betty hace un ratito también en uno de sus mensajes. Eso que sin duda te marcó, por eso lo estás señalando, lo estás volviendo a traer. Te escuchamos, te leemos en el 3412-161-200, 3412-161-200. A través de el contestador automático podés llamar y dejar tu mensaje en el 4788-288, 4788-288. 288.

0: 10 de la mañana, 5 minutos, la temperatura en el Gran Rosario, 13 grados 8 décimas, humedad 91%. Investigan un femicidio en Rosario. Una mujer fue asesinada de una puñalada en el cuello. La víctima fue identificada como Débora Juliana Bordón, de 31 años. El principal sospechoso es un joven de 23 que fue detenido durante la madrugada en una estación de servicios de Sarmiento y Pellegrini. La Fiscalía de Violencias Altamente Lesivas investiga el caso como un presunto femicidio. Ocurrió en un departamento de la zona de Crespo al 500. Pampa Energía prorrogaron la conciliación y se abre una mesa para analizar el futuro de la planta. La audiencia realizada este lunes en el Ministerio de Trabajo de Santa Fe extendió la conciliación voluntaria con efectos obligatorios hasta el 11 de agosto. Además, se conformará una mesa de trabajo junto al Ministerio de Desarrollo Productivo de la provincia para abordar la situación de la planta de caucho sintético de Puerto General San Martín. Detuvieron a un joven acusado de ser quien robó el jueves en una verdulería de Fray Luis Beltrán. El sospechoso fue aprehendido este domingo por personal de la Policía de Acción Táctica. La vestimenta que llevaba coincidía con la registrada por las cámaras de seguridad durante el asalto ocurrido el jueves por la noche en un comercio de Avenida San Martín y Santa María de Oro. En 2 años aumentó un 40% las personas que buscan trabajo en el Gran Rosario. El dato proviene de un informe presentado por el diputado provincial Joaquín Blanco junto a la consultora P4Q de Manuel Álvarez Aguís. Una familia rosarina destina el 96% de sus ingresos para cubrir los gastos básicos del hogar. Los datos muestran que hay un marcado aumento en la búsqueda de empleo y también de la precarización laboral.
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0: 13 grados 8 décimas la temperatura, humedad 91%, presión 1013.4 hectopascales, viento del este a 8 kilómetros por hora. La visibilidad es de 8 kilómetros y el cielo se encuentra cubierto con neblina. En todo el país son las 10 de la mañana con 8 minutos.
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0: Clásicas canciones en nuevas versiones por clásicas voces y clásicos sonidos, como son los de Juan Carlos Baglietto y Lito Vitale, que presentaron el pasado 31 de julio a través de las plataformas, a través de su canal oficial en YouTube, en Spotify, en Apple Music, en todas, esta versión de Amándote, un clásico del repertorio de la música popular del Uruguay, de Jaime Ross, recordemos.
1: El disco se llama Bodas de Coral y tiene temas, además de Amándote, tiene temas como Ella ya me olvidó, Lucía,
0: papá,
1: Cartas amarillas, Penumbras, Amándote, Cuando tú no estás, No hace falta que lo digas y Cuando nadie me ve. ¿Qué te parece?
0: Dos clásicos.
1: Son el 5 de junio salió del 2026 y por la distribuidora Belgrano Norte, o sea, es un CD.
0: Mira, bien, y aquí esta versión en vivo.
2: ¿Qué tal, cómo están?
0: Hola, bienvenido oficialmente, Marce.
2: Bueno, muchas gracias a Rosalino Baglietto junto a Lito Vitale. El álbum se llama así, Bodas de Coral, porque hace 35 años que trabajan juntos.
1: Ah, mire usted.
2: Son las bodas de coral.
1: Claro, muy bien.
2: Por eso se llama así el... siempre reinventándose Baglietto.
1: Sí, es verdad.
2: Cuando sacó el disco con Jairo, espectacular, recorrieron el país. Y cuando, épocas de pandemia, ¿sabés que hizo mucho Baglietto? Es excelente chef. Hacía recetas y las subía a las redes. Muy bueno cocinando pescados, muy bueno. Muy buen gastronómico, don Juanca Baglietto. Y una. Yo pienso que ya es un ilustre ciudadano en la ciudad de Rosario.
0: Me encantó la versión. Es una versión a la que le encuentro mucho más ritmo que a la propia Jaime Ross.
2: Jaime Ross es un candombe más lineal.
0: Exacto, ¿no? Y hay también una versión que hace Negro Rada, creo, obviamente.
2: Exactamente.
0: Negro Rada, ahí del propio Uruguay.
2: Y un Lito Vitale que también se reinventa, ahora desde que hace muchos años, varios años que está en pareja con Hilda Lizarazu. Recorre también el país juntos.
0: Sí, sí.
2: Hilda también está grabando siempre cosas nuevas, cosas nuevas viejas, viejos temas de Charlie, pero a su voz, ¿no?
0: Me parece fantástico.
2: Realmente una de las mejores cantantes argentinas, sin lugar a dudas, la señora Hilda Lizarazu, y acompañado de un capo como Lito Vitale. Uh-huh. ¿Quién no grabó con Lito?
1: Lito Vitale lo escuché el otro día con Pergolini, no sé si ustedes vieron esa entrevista.
2: No.
1: Y le preguntó cómo nació el tema del piano y todo eso, ¿no? Y confesó que él no toca por música. Él toca de oído.
0: De oído, mirá.
2: Mirá vos.
1: Y vos fíjate que yo hubiera pagado, así me hacían una apuesta, decir, che, ¿escuchaste? Porque yo vengo escuchando a Lito Vitale desde Vitale Baraj González, aquel famoso disco de los 80, ¿no? Ahí lo conozco y me gustó mucho. Y siempre lo he escuchado y realmente pensé que era un músico de conservatorio, así, ¿no?
2: De partitura.
1: De partitura, pero parece que no.
2: En esa agrupación después sale uno del trío y entra Nevia.
1: Claro.
2: Vital Baraj Nevia o Vitale Nevia González. Algo así. Uno de los dos
1: Vitale
2: sale.
1: Vitale Nevia González, creo, sí. Que
2: sale Baraj.
1: Es un disco de Melopea que hoy en día el que tiene ese vinilo, hablando de los coleccionistas de discos, vale muchísima plata. Los discos de Melopea valen vinilo.
0: Melopea no es el sello de Lito,
1: claro.
0: Nevia, claro.
2: Recordemos que Bernardo Baraj fue integrante de Alma y Vida.
1: Sí, claro.
2: Gran músico también.
1: Por eso seguí yo a Vitale Baraj González, porque me gustaba Baraj de recordarlo de Alma y Vida.
0: Muy bien, perfecto. Me encanta cuando presentamos estas obras que van surgiendo, que tienen que ver con hacer resurgir los clásicos, los que conocemos todos. Y qué mejor, como te decía hace un ratito, en una voz que todos identificamos al toque, en un sonido que todos identificamos al toque, como es la voz del Juanca Baglietto, el sonido que nos propone don Lito Vitale.
1: Me gustaría escuchar, obviamente ya lo dejamos para mañana.
0: A ver, ¿no?
1: Pida. Ella ya me olvidó.
0: Y sí, bueno.
1: Ella ya me olvidó. ¿Cómo cantan Ella ya me olvidó? ¿Cómo cantan Cartas
0: Dale, Pato.
1: Amarillas? Penumbras, alguno de esos, una pasadita nomás para ver cómo desde el disco Bodas de Coral suenan esos temas, ¿no?
0: Bien, estamos hablando del último trabajo lanzado por Juan Carlos Baglietto y Lito Vitale, recién así nos comentaba Jorge Lin.
1: Ya me pongo romántico.
3: Ella ya me olvidó.
1: Mira vos,
0: ya me gustó.
2: Yo. Recordemos que también la grabó Manuel Wills. Uh-huh. Yo la

0: en el registro de Baglietto, ¿eh?
1: Yo no puedo olvidarla.
2: Me encantó.
0: A ver, un poquito, ¿podemos picar?
2: Sí, piquemos, piquemos.
0: Cartas amarillas.
3: Pinchando discos.
2: Pinchemos.
0: Escuchá que no solo está el piano y los teclados de Lito Vitale, me parece que hay también vientos ahí, ¿eh? Uh-huh. De trompetas, eso. Lo mismo que veías
3: en una gran orquestación.
0: Una gran orquestación. A ver, vamos a escuchar, a ver, escuchemos.
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0: Bueno,
1: está bueno. La verdad que yo me quedo escuchándolo y no tengo ganas de cortarlo. Está bueno.
0: Pero ahí tengo simplemente decir que ¿qué? Está muy afinado. Pero claro, una vez que vos tenés en el cerebro, en el oído, la voz de un barítono como Nino Bravo, voz de Baglietto es otro tipo de voz. Es como que me cuesta decir. Sí, no estoy diciendo que esté mala la grabación, ni desafina, ni nada, ¿no? Sino que ese tema es un tema bisagra para el
2: cantante. Muy personal que uno lo tiene incorporado escuchándolo por
0: exacto,
2: Nino Bravo.
0: Pero bueno.
2: Y hasta resulta en una excelente interpretación la más floja de las tres que escuchamos, ¿no? Pero no porque igual que tú, sino simplemente porque no se va a poner a imitar a Nino Bravo.
0: No, seguro.
2: Él lo va a cantar con su registro.
1: Una más que es muy difícil, una más. Que ¿querés picar una más?
0: A ver, dale.
1: Una más, ¿cuál? Que es difícil, yo
0: tráeme
1: creo que...
0: Tráeme una de salame y queso, por favor.
1: Creo que es difícil
2: de... Sé que tiene agujero grande.
1: Es difícil de interpretar porque también la tenemos en el oído por una voz que es única.
0: ¿Quién, Sandro?
1: Exactamente.
0: Muy bien.
2: Sí, es complicado, Sandro.
1: ¿Con quién estás trabajando? Obviamente.
0: Yo viste que como...
1: ¿Qué te pensabas que iba? ¿Con qué iba a ir el
0: pato? Estaba leyendo la mente. A ver.
1: A ver cómo haces esta, que no es fácil.

0: Baglietto Vitale, Baglietto Vitale, bodas de coral, 35 años, canciones de amor. Ese es el eslogan que tiene el álbum, el disco. Lindo, lindo trabajo, che.
1: Bueno, la verdad que interesante.
0: Me dice acá Jorge Lón que la presentaron a bodas de coral en el Teatro de la Plaza Canning. Es un lugar hermoso, yo conozco ahí el lugar.
1: ¿Ha visto?
0: Un lugar hermoso, parece que está en otro lado, en otro país.
1: Planeta.
0: En otro país al menos. Muy lindo la verdad. Bueno, un saludo al amigo Jorge Eduardo, que dice que por allá está cubierto también en la República Separatista de Ezeiza, ¿sí? Y le gustó mucho Cartas Amarillas a Jorge Long. Jorgelín.
1: Bueno, me parece bien.
0: Después, bueno, hay un montón de otras obras que ya iremos escuchando, como Lucía, El breve espacio en que no estás, Cuando tú no estás. Cuando tú no estás es de
1: Miguel Alejandro, la interpretó, si no me equivoco, de Miguel Alejandro, pero un clásico de Rafael.
0: No hace falta que lo digas, ese tema es de Alejandro Lerner.
2: Claro, no hace falta que soñemos.
0: Bueno, Nina Volpe.
1: Tienen hambre.
0: Y cuando nadie me ve.
1: Exacto.
0: Bueno. Para peatón, Sanz, esto, che.
1: ¿No? Claro, Sanz. Justamente para peatón, cuando nadie te ve ni te escucha, porque vos no venís nunca.
2: Yo dije
0: que si quieren que venga, ya manden mensaje y no mando mensaje a nadie.
1: Escucha a Jorge Lón.
0: Una oyente mandó mensaje.
2: Voy a salir en defensa de Feo. Parece que lo hostiguen así, que le empiecen a pegar desde temprano. Esperen después de las 11 para pegarle.
0: Gracias, Marce.
1: Sí, un cariño nada más. Bueno, seguimos con las panaderías.
2: ¿Qué es eso que oyentes lo buscan a usted en horarios nocturnos? Pero de lunes a viernes.
0: No, yo estoy los sábados, ¿eh? La empresa no me ha contratado para hacer el lunes a viernes.
2: Deja el mensaje acá.
0: La verdad es que me gustaría hacer de lunes a viernes algo, pero ya está Mirna.
1: Ya está haciendo.
0: Y si estoy al... No. Es verdad, a la noche.
1: Va a vivir desde acá adentro.
0: No. Si hago la noche, no puedo hacer la mañana.
2: Los doctores cama adentro.
0: No, si no, voy a hacer aquello que están todo el día al aire. No.
1: Bueno.
0: Cuando quieran, me voy al turno noche de lunes a viernes.
2: Estoy al dope, yo.
0: Hago.
2: Tranquilamente.
0: Pero no, por ahora. Che, peatón está los sábados.
1: Sí, por eso. Porque una persona.
0: Hay gente que ha llamado diciendo que no me escuchó ayer, por ejemplo, no me escuchó el viernes. No, yo estoy los sábados.
1: Claro, los sábados.
0: De lunes a viernes a la mañana.
1: Exactamente. Bien. Bueno.
0: Bueno, son las 10:30 de la mañana en la República y seguimos, continuamos. ¿Buscás una escapada diferente sin gastar una fortuna? 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
3: Buen día, feliz día del sacerdote para nuestro padre Gabriel acá en Baigordia.
0: Ay, no tenía
3: y
0: esa.
3: El padre Néstor que nos da la misa. Bueno, y para todos los sacerdotes de la región.
0: Claro.
3: Escuchándolos con este día gris, volviendo de los mandados. Está horrible. Pero bueno, vamos a disfrutar del día. Y saludo a todos los panaderos, que hoy es el día del panadero, los que nos hacen engordar.
0: Muy bien, bueno, sí, Moro. A nosotros nos encantan esas cosas como buenos taurinos. Sí. Moro, un saludo. Che, no sabía que era el sacerdote.
1: Hoy no escuchaste
0: no
1: la
0: escuché
1: primera
0: esa.
1: Hora de este
0: sí,
1: programa.
0: Sí, la estuve escuchando.
1: Entonces,
0: sí, escuché que hablaban un montón de que era hoy el día del leopardo nublado y el día de la conservación de la conservación de las tortugas, no sé qué.
2: Che, no se meta con las tortugas.
0: No escuché la del sacerdote, se ve que justo ahí fui al baño, no sé.
2: Pero claro, hay un leopardo nublado y hay un leopardo soleado, ¿cómo es la cosa?
0: Hoy es el del leopardo nublado.
2: ¿Ah, sí?
0: Incluso le mandé a Sacón un mensaje hoy temprano diciéndole, che, saluda a todos los leopardos nublados de mi parte, no sé si lo dijo, pero no tenía eso. Lo saludamos al padre Raúl, Los saludamos al padre Gabriel, allí en Granadero Baigorria, entonces. Sí. Saludamos allí a los párrocos de San Roque, en Capitán Bermúdez, al de la ciudad de San Lorenzo, a todos, ¿sí? A todos los padres hoy en el Día del Sacerdote. Bien, ¿qué más tenemos? Escuchamos.
4: Hola chicos, muy pero muy buenos días, los saluda Estela de Granadero Baigorria desde mi trabajo. Qué lindo recuerdo que me han traído, chicos. Desde muy chica yo viví en la Florida y sobre la calle Lobay había una panadería y era doña Pepa y trabajaba junto a ella otra señora, pero doña Pepa, todos queríamos ser atendidos por doña Pepa, porque Pepa a los chicos nos daba la chapa. Íbamos a comprar factura y ella siempre una, dos facturitas, hasta tres de más nos daba. Cuando nos veía que andábamos rondando por ahí y solo teníamos monedas para comprar el pan, ay chicos, me hicieron emocionar, porque no había, había para el pan nada más. Y ella agarraba, como ya nos conocía, nos pasaba por atrás del mostrador unas facturitas. El dulce de leche se vendía suelto. Y ella siempre la chapa. El pan no faltaba. El pan en la mesa de lo que era, les hablo, pero muchos años atrás, no faltaba, porque ella, me acuerdo de esas varillas grandes, esos coditos, no, ella, vos no tenías, golpeabas el portón, y ella ahí estaba. Qué lindo recuerdo, chicos, qué lindo recuerdo, por favor.
0: Bueno, muchas gracias, Estela. Gracias por compartirlo. Habla también de un tiempo.
1: Sí, señor. Y
2: sin lugar a dudas.
1: Lo que quería decir que el Día del Panadero en Argentina, que se celebra cada 4 de agosto, es en homenaje a la fundación de la primera o del primer sindicato de obreros panaderos. ¿Sabés en qué año?
0: ¿En qué año?
1: En 1887.
0: Hola, mira,
1: o sea que el pan es
0: muchos
1: el sindicato de panaderos, sí, hace años.
0: Puede están. Ser que muchos de ellos de origen anarquista.
1: Sí, sí, claro, porque de ahí salen los nombres.
0: De ahí salen, siempre contamos todos los años la misma historia, de ahí salen el nombre de las facturas.
2: Los vigilantes.
0: Vigilante, bola de fraile, la monja, el suspiro de monja, todo
1: sí,
0: eso.
1: Ya sé, pero entre bolas de fraile y suspiro de monja, ahí yo no creo que tenga nada que ver con los anarquistas.
0: Pero era a modo de crítica.
2: Pero era para pegar.
1: Más bien por las instituciones religiosas.
0: Pegarle un poquito a las instituciones religiosas, a las instituciones de seguridad. El exacto, vigilante.
1: Exacto.
0: Claro. Bola de fraile, ahí también, una cuestión religiosa.
1: Cañoncitos.
0: Es decir, cañoncitos. La policía es, o las fuerzas de seguridad en sí, son una institución que impone el orden de la mano a lo que se instaura del Estado, ¿no? O a la mano.
2: La milicada, digamos.
0: No, pero no voy a usar. Bueno, esa
2: pero englobamos
0: es una institución,
2: a la policía y al ejército.
0: Las fuerzas de seguridad son instituciones del Estado. Uh-huh. Entonces, si vos sos anarquista, está en contra de todo lo que es ese tipo de organización, pues va a estar en contra de la policía y de las fuerzas de seguridad.
2: El anarquista va a estar en contra de todo lo que tenga gorra.
0: Por ejemplo.
2: Así sea militar o policía.
1: Exacto. Usted cuando viene con la gorra también, entonces los anarquistas lo van a señalar.
0: Te vamos a agarrar.
2: Exactamente.
0: Te vamos a agarrar.
2: Pero como yo soy medio anárquico también.
0: Guarda con criticar esto de la anarquía. Tenemos un presidente que dice que es anarco. Anarcocapitalista.
2: Anarcocapitalista.
0: El representante de el mayor poder del Estado dice que es anarquista. Así que cuidado con eso. Sí. Bueno, así que es por eso, Chiapen.
1: Sí, señor, sí, señor. Así que bueno, hoy, 4 de agosto, se celebra el Día del Panadero por la fundación del primer sindicato de obreros panaderos en 1887.
0: Mirá,
1: ¡viva el pan!
0: Muy bien. Si vos no comes pan.
1: No, pero como facturas.
0: Ah, eso sí.

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0: Axel Fernando sonando con Mamma Mía a las 10 de la mañana con 48 minutos. Marcelo, apertura de tu agenda.
1: Sí, señor, vamos a repasar los resultados del día de ayer en la primera división. Hubo buenos partidos. Sarmiento volvió a la victoria, le ganó Independiente de Rivadavia 2-1 en Junín. La goleada de Talleres de Córdoba.
0: ¿A cuánto?
1: 4-0 le ganó en Vicente López a Platense, el equipo de Jorge Sampaoli, ¿no?
0: Platense, que no es que le había ganado a... venía de ganarle a uno de los grandes.
1: Claro, Platense es uno de los equipos junto a Central que están en la Copa Libertadores todavía. Platense eliminó ni más ni menos que a Peñarol, por ejemplo. Y no tiene tanto plantel Platense para... un desdoblamiento de jugadores, casi los mismos que van a jugar la Copa Libertadores están jugando en el torneo, ¿no? Pero ayer Talleres de Córdoba no se apiadó de Platense y lo goleó 4-0. Empezó a resurgir Jorge Sampaoli, ¿no? Porque claro, con un gran plantel como tiene Talleres de Córdoba, un equipo que está bien económicamente, con un técnico ambicioso, me parece que Talleres puede andar. Igualmente, en tres fechas van dos derrotas y una victoria, ¿no?
0: Guarda.
1: Independiente cayó derrotado ante Vélez. Buena victoria del conjunto de Liniers, 1-0. Huracán y Atlético Tucumán empataron 0-0. Y volvió a perder San Lorenzo, este San Lorenzo de Pipo Gorosito. General. Central Córdoba, Santiago del Estero, el Madre de Ciudades, le ganó 1-0 con gol de Santos. Así que se terminó la tercera fecha, ya todos los equipos, los 30 equipos, jugaron los tres partidos y el único que no ha sumado puntos, esto llama la atención, es River Plate. El único que registra tres derrotas es River Plate, que algunos dicen que es una racha histórica que no se da con River desde el tiempo del fútbol amateur. ¿Por qué? Porque le tenemos que sumar estos tres partidos de la liga. El partido que pierde con Aldo Civi por Copa Argentina y la final que pierde River, y ahora ya no me acuerdo contra quién pierde la final, River del torneo Apertura, con Belgrano de Córdoba.
0: Con Belgrano.
1: Belgrano gana la final y es el último campeón.
0: Claro,
1: Belgrano. Entonces, perdió el último partido de la Apertura, perdió tres del Clausura y en el medio perdió por Copa Argentina. Son cinco derrotas consecutivas, hecho insólito para el equipo de la Banda Roja, que no se daba desde el tiempo del fútbol amateur. Creo que desde 1905 que no se da un registro tan

0: negativo para el conjunto de Belgrano, del Bajo Belgrano, de la zona donde está el Monumental. Así que bueno, eso es lo que tengo como resumen del fútbol mayor de AFA. Para aquellos que siguen la campaña de Central y de Newell's, debemos decir que Central va a jugar el día viernes ante Aldo Civi de Mar del Plata, 19:30, y Newell's lo hará el día domingo a las 17:45 en Florencio Varela, visitando a Defensa y Justicia.
1: Muy bien, perfecto. ¿Qué temita el de River, che?
0: Y hay una situación interna muy, muy desagradable para los jugadores profesionales, como es cuando te apartan de un plantel. Tiene 15 jugadores apartados el River, que los quiere negociar River, pero para que los pueda negociar tiene que haber oferta.
1: Claro.
0: Si no hay oferta, se los queda que clavo. Jugadores que pagó muy caro River. Y ahora los quiere. No son tenidos en cuenta, no por el técnico, por la dirigencia.
2: Gracias, Marcelo.
0: Hasta luego.

0: 10 de la mañana, 52 minutos. Axel sigue sonando con La Mujer Que Yo Quiero. Bueno, les cuento, chicos. Marce, Jorge, tiene que ver con... También con el deporte, Marcelo, lo que te voy a decir a continuación, sin dudas.
1: Sí, señor.
0: Este lunes comenzaron las actividades deportivas de manera formal en el Club Atlético Villa El Prado de la ciudad de Capitán Bermúdez, en el CABEP. Las distintas disciplinas, que son un montón de disciplinas deportivas como recreativas. Hay un calendario enorme que ya vamos a estar conociendo en detalle para todas las edades, para todos los gustos, en un trabajo, en un esfuerzo muy grande que está haciendo la nueva comisión directiva del Club Villa El Prado, que preside Claudia Chávez. Y ayer estuvimos en el club, pude por primera vez ir, porque no había podido ir a ver el lugar, las instalaciones, uh-huh. Ya muy, muy acondicionadas,
2: qué bueno.
0: Acomodadas, hay todavía mucho trabajo que hacer, y ¿sabés qué es lo bueno? Veo que tienen mucha gana.
2: Eso es lo importante. En una institución eso es lo importante.
0: Muchas, muchas ganas de darle para adelante. Y en este tiempo, como he marcado ya en distintas ocasiones, en este tiempo en donde no se fundan instituciones prácticamente, uh-huh. En una época surgían centros comerciales, sociedades españolas, claro. Italianas, vecinales, clubes de barrio... Hoy eso ya no existe.
2: Más bien se apagan, ¿no?
0: Más bien se apagan, lamentablemente. Y aquí había una institución apagada, el Club Villa El Prado estaba apagado, y un grupo de vecinos se juntó y dijeron, che, vamos a hacer todo lo posible para que se pueda revertir esta situación. Y ayer fue un día histórico, y estaba Claudia muy emocionada, como así todas las chicas y chicos allí de la institución.
2: Qué bueno.
0: Fue un día histórico porque el club oficialmente volvió a ver la pista allí con un montón de chicos que fueron para sus prácticas de vóley, para básquetbol, que ya había comenzado con algunas cuestiones de prueba que estaban haciendo allí en el terreno. La verdad que nos pone muy contentos y vamos a compartir el intercambio que teníamos con Claudia, con Julieta y también con una de las profes que se encontraba en el lugar.
2: Perfecto, muy bien, las escuchamos entonces. Son las 10 de la mañana con 55 minutos.
3: Sí, gracias por estar, por siempre estar. Hoy comienza oficialmente toda la tira de deportes desde, bueno, ya arrancamos el lunes con diferentes actividades, martes y así consecutivamente, hasta, Dios quiera, cuánto, 20, 30, 40 años, espero que así sea. Hoy es el comienzo y es un momento muy... feliz, emotivo, ya se han caído algunas lagrimitas y seguimos trabajando igual para mejorar las instalaciones, obvio, porque falta un montón, pero ya arrancamos.
4: ¿Cuáles son las actividades? Hay muchas, pero si se quiere, de alguna manera, las principales en esta primera apertura, en esta primera etapa.
3: Sí, en pista tenemos básquet, patín, vóley. Diferentes horarios, lo que pasa es que no se puede hacer más porque no dan los horarios ni los días, o sea, lamentablemente tenemos un solo martes, un solo jueves en la semana. Si se lo hubiese ocurrido más martes y jueves, hubiese más, pero no lo hay. Así que bueno, tenemos eso de lunes a sábado inclusive. Y bueno, después en el Zoom, que es un salón que tenemos todas las actividades de piso, que Juli sería la que va a decir las actividades que hay.
4: Muy bien, Julieta, ¿qué actividades en el Zoom van a poder disfrutar los socios de Villa El Prado?
5: Bueno, tienen zumba, brasilero, yoga, tienen cumbia cruzada que arranca hoy lunes y miércoles de 9 a 10 y media de la noche. Tienen ritmos para adultos, ritmos para niños, heels. La verdad que venimos bastante completos de actividades.
4: Bien, ¿hay posibilidades de que algunas actividades, profes que tengan iniciativas, puedan presentarlas a la comisión?
5: Sí. Ellos tienen que mandar su CV y la propuesta al número de teléfono del club, que es el 341-756-1959. Ellos mandan ahí, nosotros examinamos y lo conversamos entre toda la comisión.
4: Bien, Claudia, al mismo tiempo están abiertas las inscripciones, está abierta la convocatoria para nuevos socios, para quien quiera adherirse al club.
3: Sí, claro, no tiene que ser solamente de Bermúdez, pueden ser de todas las localidades vecinas. Inclusive solamente nosotros vamos a cobrar una cuota societaria y después el monto de cada disciplina, así decirlo, sería con el entrenador, profesora que fuese, y bueno, llegan un arreglo, no un arreglo, si no le preguntan a los profesores, se van a manejar así, con los profesores por un lado y con nosotros por otro. Nosotros son, es 12.000 y 10.000 pesos la cuota.
4: Muy bien. ¿Las redes sociales se acercan directamente al club? ¿En qué horario pueden ser? ¿Pueden acercarse?
3: Y hoy, ya esta semana, arrancamos a la mañana, o sea que vamos a estar asociando todo el día, inclusive hasta las 22 horas, que son donde terminan los eventos. Pero bueno, después vamos a tener que sí fijar un horario, porque, bueno, de la mañana a la noche, todos los días, es como que medio mucho, pero bueno, esta semanita que vamos a estar con todos los eventos ahí a pleno, que recién se comienzan, vamos a estar.
4: Estamos con Anita, una de las profes, Zumba, brasilero. ¿Qué significa tener la posibilidad de poder empezar con estas actividades aquí en el club?
1: Es una felicidad enorme. La verdad es que lo esperamos mucho. Trabajamos un montón, del boca en boca, invitando, nos juntábamos a bailar para los abrazos solidarios que hicimos. Es un grupo de chicas que me viene siguiendo y que compartimos esta misma alegría, y siempre invitamos a que vengan, así que estamos súper felices de poder tener el espacio otra vez. Es un club que para nosotros, para el barrio y para todo Capitán Bermúdez, es súper importante. Y la danza nos une, nos desestresa, nos libera, así que para nosotras es hermoso compartir. Hoy tuvimos una llegada muy linda porque vinieron 10 chicas con la lluvia y con todo, y súper felices, emocionadas, y sabemos que es un grupo así, que se quiere divertir, desestresar y pasar un buen momento.
4: Gracias.
0: Ayer, en el comienzo de las actividades formal del Club Villa El Prado, las actividades de salón, las actividades también deportivas, hablábamos en primer término con Claudia Chávez, la presidenta del CABEP, del Club Villa El Prado, Julieta Rodríguez, que forma parte de la comisión directiva, y con la profe Anita de Zumba, de brasilero, que estaba allí en el lugar, y se notaba también en ella la emoción por esta jornada que se estuvo viviendo en la jornada de durante el día lunes, ¿no? Durante el día lunes, que comenzaron tempranito, ya de modo formal, las actividades de la mañana, y continuó durante toda la tarde y hasta entrada la noche.

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0: 11 de la mañana, 9 minutos, la temperatura en el Gran Rosario, 13 grados, 6 décimas, humedad 92%. 13 motos al corralón tras un operativo de tránsito en el centro de Granadero Baigorria. El procedimiento se desarrolló durante la tarde y noche del sábado en distintos puntos de la ciudad. Fueron controladas 79 motos y participaron agentes municipales junto a fuerzas provinciales. Tras un allanamiento detuvieron en San Lorenzo a un hombre acusado de golpear y amenazar a su pareja. El procedimiento se realizó tras la denuncia de una mujer de 29 años que aseguró haber sido golpeada y amenazada con un arma de fuego por su pareja. El sospechoso fue detenido y quedó a disposición de la justicia. El Consejo de San Lorenzo manifestó su preocupación por la situación de Pampa Energía en Puerto San Martín. El cuerpo legislativo se expidió en relación a la situación que se da en la vecina localidad con la planta de caucho sintético. Asaltaron a un chofer de Didi en Carcarañá y detuvieron a dos jóvenes. Secuestraron armas de fuego y municiones. La víctima fue amenazada con armas luego de trasladar a dos pasajeros desde Villa Gobernador Gálvez a esa ciudad. La policía recuperó la billetera robada y durante un allanamiento en la vivienda donde se refugiaban los sospechosos, incautó una escopeta, una pistola, un revólver, municiones y un pasamontañas. Avanza la repavimentación de la ruta 11 en Puerto General San Martín y continúan los desvíos por obras. Los trabajos se desarrollan entre las calles América y Córdoba. La circulación hacia el norte permanece habilitada, mientras que los camiones que viajan hacia el sur deben utilizar un recorrido alternativo por la zona urbana. Los trabajos son ejecutados por la municipalidad bajo la supervisión técnica de Vialidad Nacional.
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0: 13 grados 6 décimas la temperatura, humedad 92%, presión 1013.7 hectopascales, viento del sudeste a 15 kilómetros por hora. La visibilidad se encuentra un poco reducida a 6 kilómetros en algunos sectores. El cielo está cubierto con neblina. En todo el país, 11 de la mañana, 11 minutos.
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0: Una luna de miel en la mano, virus, a las 11 con 20 minutos. Carmen dice, ¿será Chape que se acuerda que tenía la sobadora que era de madera y le dábamos manija? Vos le dabas manija, me acuerdo que era niño, niña, era niña, cuando con eso se hacía el pan.
1: Eso... cambié de micrófono, perdón. Sí, perdón.
0: El pato se lo agradece.
1: Sí. es que me ocuparon la silla con una invitada. Sí. No, dejá. Pusieron la mochila ahí. Dejala, Marcelo, dejala. No hay problema.
0: Dejala, Marcelo.
1: Marcelo, sí. Dejala. Bueno, ¿quién dice eso?
0: Carmen.
1: Carmen. ¿Dónde fue eso? Que no juntos sé. Estábamos dándole manija a la sobadora. No entendí nada de eso. Sí, yo sé lo que es esa máquina para que es como una amasadora, para decirlo
2: claro.
1: Así, ¿no?
2: Sí, pero es un término que...
1: ¿Por qué se ríe?
2: Porque usted estuvo hablando de Trebuc. Entonces digo, bueno, a lo mejor es una manda que soba el poder, ponele. Entonces, el verbo sobar, sí. ¿No? Como que tiene distintas acepciones, ¿o no?
1: Claro, claro.
2: Entonces, pero sí, usted está hablando de los panaderos y es la famosa sobadora que hace la masa, con esa masa que usted hace, depende de cómo sea la preparación de la masa, va para la factura, va para sí. Una prepizza. O okay. Va para hacer un pancito.
1: Exactamente.
2: Qué raro que no me fue a buscar a los sultanes.
1: Está bien.
2: Con panadero. Me gusta ese tema a mí. Yo lo pongo los sábados. No dice nada malo.
3: Buenos días, gente. Susi, chau. Bien, con respecto a la consigna, yo recuerdo la panadería. Que primero comenzó siendo nada más que hacían pan, no tenían salón de venta, después pusieron el salón de venta, de Roberto Bartomioli, que repartía en un tipo sulky, en algo bien cubierto, que llevaba el pan, que era pan a leña hecho, bizcochitos de grasa. Y él lo hacía a la mañana, así que después que terminaba salía a repartir. Así que se dormía arriba en el surki, esa jardinera que iba. Y el caballo estaba tan acostumbrado que iba casa por casa y si él estaba muy dormido lo despertaba, moviendo la jardinera. Era un espectáculo. Aparte, él era hincha fanático de Boca. Cada pelea lo he visto. A uno le tiró el pan, recuerdo. Yo era chica, cinco años tenía. Pero era un pan, bizcochito, y esos con cuernito que se le decía de grasa, bárbaro, muy lindo. Y después se instaló en Casilda confitería de gente de ahí, Central, que se le decía. Unas faturas, unas medialunas de manteca, bárbaro. Bueno. Y terminaron sirviendo helado. Unas copas, te hacían unos postres y lo que más me gustaba a mí era que te lo servían en una jarra de acero bien frío. Vos tomabas el helado tranquilo que el agua seguía estando fría. Muy lindo, me gustó mucho eso. Nunca más vi una heladería que te den el helado, que te sirvan en una mesa de helado con agua bien fría. Bien, chicos, gracias. Y podría ser Cacho Castaña y la banda quería tocar o seguir tocando algo divertido sigue, porque sí. Este día nublado es un asco. Chao.
0: Chao, Susi, dale. Y la banda sigue. Por los muchachos, Badalotti, Agostini viene con aumentos y nos manda allí un meme. Es verdad, Agostini, vaya que vino con aumentos, che. 33% de aumento en el peaje de la autopista Rosario-Santa Fe, recordemos. Ahora, cuando tengamos que andar por allí, Jorge, 4 luquitas hay que poner por cada pasadita,
1: Las 4 lucas y si vas con telepase,
0: Tiene un descuento.
1: ¿Ha visto? Bueno.
0: ¿Usted tiene telepase?
1: Sí, tengo telepase.
0: Bueno, menos mal.
1: Y tengo televisión también.
0: Sí, eso sí, también. Mucha más plata para ir a, si queremos ir al Canoero en Victoria, porque hablábamos en el cierre del mes pasado, un aumento que hasta algunas categorías es un incremento de hasta el 400%.
1: Sí, ahí hay un abuso de parte ¿De quién es eso? ¿Del gobierno nacional?
0: No, hay una concesionaria.
1: Una concesionaria, sí, bueno, sí, lo tercerizaron.
0: Hay una empresa concesionaria.
1: Hay un abuso, como siempre, porque nosotros, hay oyentes que nos han dicho, yo todavía no he transitado por ahí. El que transita a menudo es nuestro compañero
0: Conexión,
1: Edgardo Bañera.
0: Conexión Alto Delta, Sociedad Anónima, es la que se hizo cargo.
1: Bueno, ok. Pero lo que me dicen que no han puesto un peso en arreglar la ruta.
0: Yo no he pasado, eso nos ha dicho la gente por acá.
1: Por
0: también.
1: Eso, la gente sí. Nos ha dicho a nosotros.
0: Que son muy poquitas las cosas que se han cambiado, mejorado. Insisto, no lo decimos nosotros, nos lo ha dicho el público.
1: Claro, por eso. Seguramente me vendrán y me dirán, bueno, pero tenemos que recaudar primero para invertir, maestro. Si vos va a tener el concesionario de esa ruta que pasa todo el mundo por ahí, bueno, sos una empresa que tiene plata y deberías estar ya reparando, al menos mostrando que están reparando la ruta, ¿no? Porque esa es una ruta muy peligrosa, La de es una ruta muy estrecha, llena de camiones permanentemente, gente que va, automóviles o chatas que van a una velocidad extrema que no lo tolera la ruta, porque es una muy angosta, ¿no? Una maniobra en algún momento te vas a la banquina, te caes al río, etcétera, etcétera, etcétera. Bueno, muy bien.
0: Puglisi nos dice que tanto hoy como el 1 de enero es el cumpleaños de Independiente. Hoy también se considera el cumpleaños del Club Atlético Independiente, 122 años.
2: Sí, ¿cómo va a cumplir años dos días?
0: No, no sé.
2: ¿Cómo hoy el 1 de enero?
0: Usted es el que sabe acá.
2: Yo creo que los clubes tienen un solo día de fundación. O sea, tienen un solo día de cumpleaños. Ahora le agrego sobre el Club Atlético Independiente.
1: Pregúntele al tío.
2: Le vamos a abrir al Club Atlético Independiente, que es un club de los grandes del fútbol argentino. Acá me dice que fue fundado un 1 de enero de 1905. Entonces, ¿por qué se va a festejar hoy el día de Independiente?
1: Hay una efeméride de hoy de ese club. Búsquela.
2: Ahora la vamos a buscar.
1: Mientras tanto, yo le digo a la gente que estamos hoy preguntándote sobre... Hoy es el día, en la Argentina, el día del panadero. Entonces, ¿qué recuerdos tenés vos de la panadería de tu barrio, la panadería de del lugar donde naciste? De acá yo veo una buena panadería con dos buenos merengues. Y bueno, ¿qué recuerdo tenés vos? Yo me acuerdo de las panaderías de aquí, de nuestra zona, que eran con horno a leña, que quedan muy pocas. Entonces, eso es lo que te estamos preguntando. En el Día del Panadero, señoras, señores, ¿cuál es tu preferido de las cosas ricas que hacen los panaderos? En el caso nuestro, yo no le pregunté hoy. ¿A usted, Pereira, qué le gusta de la panadería? ¿Todo?
2: Todo.
1: No, pero hay algo, debe ver algo muy especial.
2: En un tiempo era muy adicto a las facturas.
1: A las facturas.
2: A las tortitas negras, sí. A los cañoncitos con dulce. Oh. También a la de crema pastelera, ¿no?
1: Está bien.
2: Y también yo iba a la vuelta de mi casa en Rosario, calle 3 de febrero. Y Santiago, a buscar un pan trenza, muy rico.
1: Ah, qué bueno. Bueno.
2: Ese pan de espiga, no
1: sí,
2: sé.
1: Sí, sí, sí, sí. Bien crocante salía. Y vos, Flaviete, ¿cuál es tu gusto? Vos también tenés cara de comerte toda la panadería, ¿no?
0: Sí, lo que venga. Sí.
1: Lo que venga.
0: No tengo problema.
1: A mí, ¿sabés qué me gustan de las panaderías? ¿Viste esos pastelitos que hacen así morrocotudos de hojaldre?
0: Sí, me gusta el hojaldre. Bueno, ¿sabés que me gusta? El otro día comí una tortita negra rellena con dulce de leche.
1: ¿Una tortita negra?
0: Sí, rellena con dulce de leche.
1: Ah, no, esa no.
0: Un espectáculo.
1: Esa es
0: una maravilla.
1: Una violación a las tortitas negras.
0: Tremendo.
1: ¿Cómo la van a llenar de dulce
0: tremendo,
1: de leche?
0: Tremendo, che. La verdad que era... increíble.
1: Perfecto, bueno, entonces...
0: Me gustó mucho esa. Después, bueno, sí.
1: Todo. Los cañoncitos.
0: Sí,
1: las
0: claro.
1: Bolas de fraile.
0: Con la crema pastelera me gusta mucho.
1: ¿Las bolas de fraile?
0: Con crema pastelera.
1: Ah, bueno, muy bien. Bueno, entonces usted, señora amiga, amigo oyente, le preguntamos en este día... Parezco un amigo locutor.
2: Sí.
1: El que le hace la publicidad a usted, ¿no?
2: Sí, qué grande.
1: Bueno.
2: Gran Chiche.
1: Sí, les mandamos un saludo al Gran Chiche. Le estamos preguntando hoy, en el Día del Panadero, ¿qué panadería recordás de tu barrio y qué cosa rica hacía ese panadero? Y si te acordás del nombre del panadero, como hizo un mejor amigo de Puerto San Martín, por favor, lo nombran, y lo recordan.
0: Acá nos dice Puglisi, el Club Atlético Independiente oficialmente celebra su cumple el 1 de enero por 1905. Allí se dio la fundación oficial y la primera asamblea del club. Aunque sus hinchas también conmemoran el 4 de agosto de 1904 como el día de la rebelión de los jóvenes fundadores, el nacimiento de la idea, cuando los jóvenes empleados y cadetes de la tienda a la ciudad de Londres decidieron separarse del Maipú Football Club y hacer lo que hoy es Independiente, hacerse independientes de ese Maipú Football Club.
2: Claro, muchos se fueron. Yo pensé que era Independiente, fue un bracito, una rama de Racing, ¿no? Que se fundó Racing en Avellaneda. Y cuando un par de socios no estaban de acuerdo con lo que decían, vamos a hacer un club independiente de esto, independiente de lo que estaban ya. Claro. Y de ahí sale, de ahí surge el nombre Independiente. Vamos a independizarnos. Entonces vamos a hacer un club independiente. Por eso me parece, ahí está la confusión de dos fechas, la del 4 de agosto de 1904 y después, cuando se van estos independientes a fundar el Club Rojo de Avellaneda, nos trasladamos al 1 de enero de 1905. O sea, no transcurre ni un año que un grupo de socios decide irse de ese primer club a otro y fundar otro nuevo. Eso es lo que pasa en Independiente, por eso tiene dos fechas.
1: Muy bien,
0: aclarado. Ahí está la explicación entonces.
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1: Muy bien, muy bien. Le voy a pedir al Pato que me suba, pero una pestañita nomás. Ahí estamos. Le podemos decir también a la gente, muy amablemente, que cuando por ahí estamos hablando, como en el momento que estaba haciendo una publicidad acá a Flavio, y me pasa también en otro plan, que los mensajes en el contestador los manden cuando están las tandas grabadas o la música. Entonces ahí dejan su mensaje, porque si no, por así nos dispersa un poco el mensajito que por así entra al contestador. Por ahí nosotros lo tenemos que bajar de volumen, pero bueno. Es algo que pedimos muy amablemente, ¿no? Otras cosas. El colega y amigo Juan Omar Escande lo tiene, ¿no? Un hombre de Puerto San Martín me manda una efeméride del día de hoy. Que Juan Manuel Fangio, el quíntuple campeón del mundo, ganó un día como hoy, 4 de agosto de 1957, su quinto título. El que lo pone por encima de muchos grandes pilotos de la escena mundial. Solo superado por el señor Michael Schumacher en cuanto a títulos, ¿no? Bueno, ese día Fangio protagonizó la remontada más épica al volante de su Maserati 250F en el Infierno Verde. Un 4 de agosto de 2026, lo recuerda nuestro colega y amigo. Bueno, esa victoria al imponerse en el exigente circuito de Nürburgring, Alemania, consigue su quinto campeonato, su quinto título. Bueno, nos hace una reseña de lo que fue toda la carrera con unas fotos hermosas de aquellas naves.

0: la dirige. Algún día todo mejora. Espere que voy a tener que ir hasta donde está el mensaje que me mandó esta mañana. Y que se va a estar subiendo a escena en la sala Labardén, una sala muy, muy querida por nosotros aquí. Algún día todo mejora, dirección Pato Maggioni, 28 de agosto, 21 horas, artes escénicas y salud mental, lo que se ha dado en llamar El Otro Festival. Para más información, arroba El Otro Festival Rosario, sala Labardén, allí en Mendoza 1085. Qué bueno que vuelva a subir a escena esta obra, que es un poquito de sobre el trasfondo educativo, porque la protagonista es una docente. Así que bueno, hay una gacetilla de Ferenza interesantísima. Y qué bueno que vuelva esta obra de teatro sanlorencina para participar en este importante y prestigioso festival de teatro que se va a desarrollar en la ciudad de Rosario. Para nuestros oyentes que están en Rosario, o se quieren llegar a la sala Labardén, vayan porque la obra realmente vale la pena. 28 de agosto, quise decir, a las 21 horas, algún día todo mejora, con protagónico de Gretel Payer y la dirección de nuestro amigo Pato Maggioni.
1: Buen día, radio. Soy Jorge Domingo, de acá, de Beltrán. Ahí con, bueno, cuando yo era chico, el pan lo hacía mi vieja. Recién me doy cuenta que me salió la mitad del audio. Quería decir que cuando era chico, el pan lo hacía mi vieja en mi casa, hacía pan casero. Tenía horno de barro y lo hacía ella el pan. Pero había una panadería ahí cerca de casa que hacía unas tortitas negras espectaculares. Todavía está, así que por eso no digo el nombre, es en San Lorenzo. Pero siempre me recuerdo porque he comido de muchos lados, he comido muchas veces facturas y tortitas negras, pero la verdad que esas tenían como una humedad, un gusto muy, muy especial. Es un muy buen recuerdo de cuando era chico. Así que bueno, les mando un abrazo.
2: Muy bien.
3: Qué bueno, che.
2: Gracias, esto, Jorge Domingo.
3: Lo de las tortitas negras, permanentemente me pone contento. El tema es que hace rato que no le hinco el diente una buena tortita negra.
2: Ah, visto. Y bueno, volviste hace poco.
3: Pues hay tortitas y tortitas.
2: Puede ser.
3: ¿Usted cree que no?
0: A mí me gusta porque los oyentes que tenemos el gusto de escuchar, yo estoy haciendo como un análisis de lo que van diciendo. Hay una cuestión afectiva cuando les nombra la panadería. Tal vez esa panadería soñada que pasó de los abuelos al padre y de los padres hoy la trabajan los hijos. Una cuestión que a lo mejor yo que vengo de Rosario, capaz que yo fui a una sucursal de panadería que no tiene nada que ver con los afectos, ¿no? Es alguien que compró una marca de panadería y se puso una panadería mucho más industrializada, si se quiere. Pero qué bueno cuando traen esos recuerdos que tienen que ver, obviamente, con una cuestión que fue pasando de generación en generación.
3: Eso es muy bueno, sí, señor.
4: Y buenos días. Me hicieron acordar cuánta nostalgia. Yo vivía al lado de la Espiga de Oro. En la calle La Priera. Fue algo muy lindo, porque cuando no teníamos plata nos daba fiado. A la noche le sobraba factura y él nos regalaba. La gente muy buena, muy, muy buena. Así que desde ya le digo, feliz día a los panaderos en general.
3: Muy bien, gracias, Pochi. Un beso.
4: Chau, chicos.
3: Chau, chau.
2: Muy bien, un saludo a la Pochi, ¿eh? Mensajes en el contestador.
5: Buen día, Flavio.
2: Buen día. ¿Qué hice ahora?
5: ¿Cómo te va?
2: ¿Cómo va?
5: Quisiera que me pasaras una canción

0: Cartas amarillas de Nino Bravo.
1: Bueno.
0: Soy Eve, de Capitán Bermúdez. ¿Hoy qué día es? ¿Martes?
1: Hoy es martes. Chao. Hoy es martes.
2: Sí, martes.
1: Martes, martes 4 de agosto, Eve. Hoy escuchábamos Cartas Amarillas, la nueva versión que hizo el Juan Cavaglietto con Lito Vital en su nuevo trabajo, dicho sea de paso.
0: Sí, se me paró la radio otra vez.
1: ¿Cómo así?
0: ¿Qué puedo hacer? ¿Esperar que venga otra vez? Bueno, un saludito para todos, ¿eh?
1: Le habrá pasado algo a su radio, pero igual si le respondemos no nos va a poder escuchar.
2: No va a escuchar, sí.
1: Bien, y no tenemos forma de
2: sintonía.
1: Claro.
2: Yo recuerdo que tuvimos nosotros un oyente que vivía muy cerca. ¿Vos te acordás? No me voy a decir el nombre.
1: Aquí sí, cerca de la radio.
2: Que venía, sí, y golpeaba, sí, la puerta y decía, chicos, ¿qué le pasó a la radio? Y yo, no, ¿qué le pasó a su radio? Porque nosotros estamos al aire, si no hay un corte de luz, estamos al aire. Y teníamos que ir hasta la casa y le sintonizábamos la radio. ¿Sabes qué hacía? Por ahí, por querer subir el volumen o tocaba el botón de pasar de FM a AM, claro, y la radio desaparecía ahí, ¿no es cierto?
1: Claro.
2: Así que bueno, normalmente si tenemos luz y a usted se le desaparece la radio, bueno, quizás revise un poquito a lo mejor el receptor, porque puede ser que alguna cosita se fue de lugar, ¿no?
3: Y ustedes que están en esta radio desde hace más tiempo, ¿no? ¿Llegó un momento en que llegaban cartas a la radio? ¿Y cartas traídas por el propio oyente que pasaban de mano en mano? ¿O esa parte nostálgica y romántica?
2: Muy poco.
3: Ya no es de esa época.
2: Muy poco, nosotros empezamos en el 2004, así que claro, muy poco. O sea, pero sí, en los años 90, en los finales de los 80 y 90, en lo que era Emisora del Sol en San Lorenzo, sí, nos traían cartas.
3: ¿Y qué decían esas cartas? Saquen a ese que está ahí, no, al mediodía, porque es un desastre.
2: No, todas eran no de eran felicitaciones, bueno, pedidos, de saludos, etcétera. Principalmente de eventos sociales de la familia, ¿no? Hoy cumpleaños, o el sábado cumpleaños mi abuela, mi tía, mi mamá, etcétera. Era eso nada más.
3: Una cosa social.
1: Uh-huh. Ya hoy no se mandan más cartas, ¿eh?
2: No, hoy ya no llegan cartas. Hay un tema de Rafael.
1: Un juego que yo tenía de joven era mandar cartas.
2: Claro.
1: A chicas o a chicos.
3: El correo de la revista Semanario, más o menos.
1: Pero estoy hablando ya de un tiempo en donde ya...
2: ¿Los 90?
1: No, 2000, 2000 y pico. 2000 y pico. Ya existía el celular, claro, cerca del 2010. Era ya extraño hacerlo, pero todavía se hacía.
2: Pero vos fíjate una cosa, ¿no? Trajiste un tema interesante.
1: Sí.
2: Antes, los enamorados... Sí. Se mandaban cartas.
3: Ese es otro tema, pero
2: vos fíjate que un enamorado le mandaba, por ejemplo, enamorado a la enamorada, ¿no? Mandaba una carta, la escribía, la llevaba al correo, suponer el mismo día. El correo le decía, ¿la va a mandar expresa o certificada?
1: No, ¿cuánto hace no escuchaba esa historia?
2: Y luego esperaban un par de días hasta que se embolsaba la carta, la transportaban en un camión y llegaba a la localidad. En la localidad donde estaba la chica, había que seleccionar la carta y decirle al cartero, che, vos que vas por la zona norte de la ciudad. Era todo un tema logístico importantísimo.
3: Yo tenía...
2: ¿O no?
1: Sí.
2: Y claro, en cambio ahora, con el WhatsApp...
3: No, bueno.
2: Che, me clavaste el visto.
3: Ay,
2: como
3: sí.
2: Como mejor amigo que me hace eso.
3: Me ofendiste
2: siempre
3: con eso.
2: Se pone colorado ahora.
3: Primero...
1: Sí, yo no tengo problema en admitir. A mí me molesta que me claven el visto.
3: No,
1: me,
3: está
1: me
3: bien.
1: Me molesta que... Pues si tenemos la posibilidad de estar comunicados de forma...
3: A mí me molestan los
1: ok
3: también.
1: Los ok son molestos.
3: Los ok son molestos.
1: Yo no respondo ok. La letra O y la K. Yo pongo al menos OK, es decir, completo al que sea con dos letras más la palabra.
3: OK como el visto es lo mismo.
1: Bueno, y si no contesto con stickers que sacó en el otro día, me hacía burla por eso.
3: Yo, antes de pasar por la oficina del correo, como hacía Jorge, yo tenía un buzón cerca de mi casa.
2: Ah, el buzón.
3: Aquellos Facultad de Ciencias Económicas, 3 de febrero y Oroño. Uh-huh. En la esquina ahí había un buzón, entonces lo que era escribir la carta, mandarla por el buzón y llegaría, vas a saber cuándo llegaba esa carta.
2: Ahí está.
3: Pero no me va a negar que uno hace una carta de puño y letra y hasta le puedo decir con qué ánimo le hizo, con el estilo de letra con el que eso es impagable, eso claro, no, ninguna, ninguna máquina puede
2: exactamente
3: imitar el pulso del que escribió, porque no. Si el que escribió estaba enojado, hace unos quebrados así,
2: claro, claro.
3: Y no soy dactil.
1: ¿Qué cosa linda que guardarse la letra del otro, de la otra, me parece algo bonito. Hoy el WhatsApp hace que estemos más comunicados y también que existan otras interpretaciones, hay otro lenguaje que se transforma, el WhatsApp o las redes sociales en sí, sí. Como esto que recién hablábamos, ¿no? Uh-huh. Ya el me clavó el visto, no me clavó el visto, no tiene la tilde azul, si la tiene, lo leyó pero no me contestó. Es un tema complejo. Lo mismo pasa con Instagram y funcionalidades que tiene Instagram. Uh-huh. Yo te puedo seguir en Instagram, pero te bloqueo para que no me veas las historias. ¿Y eso qué significa? Bueno, hay una interpretación en esa acción.
2: Claro.
3: Bueno, son vericuetos de...
1: un nuevo lenguaje, ¿no?
3: De bueno, la comunicación.
2: Pero ese sistema de comunicación nuevo a través del celular genera ansiedad. Genera mucha ansiedad.
1: Sí,
2: porque,
1: sí, sí.
2: Porque antes uno esperaba al cartero, ¿no?
1: Sí.
2: Uno esperaba al cartero, bueno, y el cartero venía cuando
3: yo pienso
2: podía.
3: Que estos sistemas de WhatsApp es como un sistema industrializado. En cambio, la carta que vos escribías de puño y letra era algo artesanal.
2: Exactamente. Y vos sabés que yo tengo una anécdota, acá en el barrio vivía Cacho Bilotti, ahora vive por allá por Funes, y él estaba en la colimba, entonces todos los compañeros acá de la cuadra le mandábamos cartas. Qué cosa más linda que el tipo estaba en la colimba y le mandaran una carta a los amigos, ¿no?
1: Claro.
2: Y hace poquito nos juntamos a cenar con los dos Hugos de acá, ¿no? Huguito Martín Angel, Huguito Otero, y con Cacho. Y Cacho trajo la cena, me dice, mira, toma, me trajo las cartas amarillas, me hizo acordar Eve de esas cartas que yo le había mandado. Me dicen, mira, y vos sabés que me dio mucho cariño ver mi letra de joven, porque yo ahora mi letra cambió también, ese es otro tema, ¿no?
3: Sí, sí. ¿Y qué notó? ¿Que era más linda la letra de joven? ¿O es más linda ahora?
2: No, tanto como mi pelo, así todo de hippie, despeinado. Era de mi letra.
1: Vos sabés que en mi caso era más linda la letra mía de chico que la de ahora.
2: ¿Ha visto?
3: En mi caso también.
1: Hoy yo me siento... Tengo la letra del médico o del abogado que escribe mal.
2: Pero es que
1: no todos, pero...
2: Pero escribo... decime si no se escribe poco ahora con esto también, del celular.
3: Y bueno, pero mi letra es como un médico con Parkinson.
1: Mis actividades hacen que yo tenga escritura. Mis actividades hacen que yo escribo. Yo escribo.
2: Y la de Sacone también es médico con Parkinson, ¿eh? Fíjate, deja papeles
1: sí, pero sí, a veces le doy a compañeros, a compañeras, algunos apuntan, algunas cosas, esto y dicen, che, ¿me lo podés traducir?
2: Ya.
1: Claro, no, ya no tengo esa paciencia de antes, ¿viste? También.
2: Bueno.
1: De trazar.
2: Eso ha logrado esta tecnología nueva.
1: Puede ser.
2: De que cada vez seamos menos humanos.
1: Ya lo dijo el Papa.
2: Exactamente.
1: Ya lo dijo León XIV en su primera encíclica, Magnífica Humanitas.
2: Bueno.
1: Se lo vengo marcando su amigo el Papa peruano estadounidense.
2: Exactamente. Bien, en un ratito vengo con la discoteca de Jorgelín.
1: Sí, Dani Badalotti se hace el gracioso y me responde Oca Flavio.
2: Ah, ¿viste?
1: Bueno, pero al menos me respondés. Hay gente que le mandás WhatsApp y no te responde.
2: Sí, mira,
1: estamos todos ocupados, pero
2: sí,
1: yo a veces respondo, tengo que hacerme cargo de algo. Hay veces que he respondido mensajes 3 días después que me los mandan.
2: ¿Ha visto?
1: Porque tengo el celular saturado, porque tengo algún problema técnico, porque yo estoy saturado, pero respondo.
2: Esa es la última, esa
1: respondo.
2: Es la...
1: Respondo, pero respondo.
2: Ya ves.
1: Algún día te voy a responder.
2: Está bien, pero está bien, yo también a veces recibo mensajes de mis amigos, ¿no?
1: Sí.
2: Y
3: no hay
2: pero
3: que
2: veo
3: perder
2: que después,
3: la esperanza.
2: No, pará, se enojan porque en 5 minutos no lo vi, agarra y lo borran. Y ese es un señor que lo estoy mirando acá.
3: A mí no me gusta la gente que borra los mensajes porque...
1: Sí. Sí, es una cuestión patológica, no tengo dudas.
3: Sí. Bueno, pero hay que ser paciente.
1: La última vez yo le borré unos mensajes a vos, Jorge, te los borré, no porque no me correspondiste, no. Era porque te había mandado algo y me arrepentí de mandártelo.
2: Ah.
3: Yo una vez le escribí por el...
1: Era algo que ya había pasado. Ya
3: ¿Cómo
1: está,
3: se ¿no? llama del Facebook? El chat.
1: El
3: Facebook.
1: Messenger. Facebook,
3: sí. Por el Messenger le escribí a Chape en el 2017 y me contestó en el 2020. Y eso es verdad, porque...
2: Es verdad, sí, verdad.
3: pero bueno, mejor, al menos, hay que tener paciencia.
2: Pero al menos no lo borraste y yo lo pude ver.
3: Y al
2: ver.
3: Menos contestó.
1: No, esa historia es increíble. El Chape vio, esto es real, ¿eh? Tres años más tarde vi un mensaje de Marcelo.
2: Sí, pero soy así.
1: Tres años más tarde llegó Marcelo.
3: Y en esos tres años me fui a otra radio a hacer el programa, pero bueno.
2: El amigo Peter de allá de Ottawa, no, sí, de
1: Canadá. En Canadá, en Toronto.
2: Usted me escribe, Toronto. Y yo lo veo a la semana siguiente, y por eso enojan, ¿viste? Porque yo no lo
1: manda
2: veo.
1: Mails.
2: Manda mails, manda... El domingo mandó un mail muy, muy lindo de audio, porque es lindo escucharlo, Peter.
1: Ah, ¿cómo? Bueno, sí, sí.
2: Bueno, muy bien.
1: Bueno, listo. Para antes de ir a la pausa, ¿qué nos dicen? ¿Qué nos dicen por acá?
4: Buen día, gente de radio. Habla Rubén de Baigorria.
1: ¿Qué haces, Rubén?
4: Un gran panadero en San Lorenzo, Carranza. Ya no tiene más panadería, nada, todo a leña, tía. Bueno, gracias.
1: Gracias, Rubén. Muchas gracias. Hola chicos, buen día chicos. Acá les mando una foto de las tortillas negras que hace Jazmín. Mandá la foto, Julia, que no la mandaste. Julia hace tortillas negras.
2: Tortitas negras.
1: Sí, además de hacer chipacito y otras cosas ricas, dulces.
2: Mirá qué rico.
1: Hace tortitas negras. Las pueden ver en las redes. Mirá, Jorge. Mirá. Están hermosas, che. Vamos a conseguir.
2: Bueno.
1: Vamos a conseguirle. En Instagram, allí lo pueden encontrar. Está como la chipacita todavía, la chipacita FLB, ¿no?
2: Ajá.
1: ¿Qué más?
5: ¡Bueno!
1: Ah, bueno.
5: Día para mi amigo.
1: Chao, me voy.
5: ¿Cómo le va, mi muchacho, la gente de la FM? Mira qué lindo escuchar al Pache. Se ve que le largaron de allá de donde está, porque me habían dicho que estaba preso el Pache y que tenía que cumplir la condena y que ahora le volvió para la casa, para acá, pero... Pache, ¿cómo andás vos, Coso? Tanto tiempo que no te veía y escuchaba acá por la radio.
1: Lo liberaron.
5: Y ahora se ve que cómo vino el Pache... ahí, Coso, vos sabés que yo me di cuenta que está peleado con la Lila, porque cada vez que está el Pache, no está la Lila. Y si está la Lila, no está el Pache.
3: Entonces, eso,
5: algo ha pasado entre ellos dos. Tené cuidado, le voy a decir al de bigote que tenga cuidado, porque algo, una historia ahí debe haber entre ellos ahí. Che, Coso, vos sabés que ayer me encontré con uno... Estaba saliendo hace un mandado porque quería comer una torta frita y salimos a comprar grasa para hacer la torta frita a 20 de la tarde. Y me encontré con uno que me dice, estaba yo comprando ahí de Doña Norma y que el coso del negocio de Doña Norma. Y me dice, ¿así que vos sos el paraguayo? No, le digo, yo soy Beckenbauer, le digo, sí que soy el paraguayo, que no sé que vos no, coso, no me escuchás a mí cuando vos por el oído que yo hablo. Y me dice, bueno, dice, vos sabés que vos le podés mandar mañana un saludo a... Le dije, mira, primero vamos a hacer una cosa. ¿Vos crees que yo le mande saludo a alguien? Sí. Bueno, fíjate si podés tener el amigo billetín ahí, si me podés mandar un billetín y yo le mando saludo, le hago el feliz cumpleaños, lo que sea. Entonces... El coso me dijo, vos podés mandarle un saludo a Adriana, que hoy está cumpliendo años, que encima se vino de no sé dónde, de allá de los Buenos Aires, y Adriana. Se vino para acá, y por lo que sé, me parece que la Adriana vino a festejar el cumpleaños acá, porque acá dice que le hacen rica la torta, y parece que el chocolate está lindo ahora en invierno, así que le vamos a mandar un saludo a Adriana, que es el cumpleaños, y bueno... Espero que esto con lo que me diste haya colmado la expectativa tuya de la espera del saludo. Bueno, Coso, era eso nada más.
1: Saludos, Adriana.
5: Y esperar que va a ser este tiempo loco que... yo tengo que cortarle el yuyo y acá cada vez está creciendo más el yuyo y no lo puedo cortar porque está este tiempo así y imagínate me puedo llegar a quedar trocutado con la corriente. Y mira si me llega a trocutar con la corriente o Coso. Bueno, era eso nada más para decirte. Y bueno, cualquier cosita, Coso, estamos hablando. Y dale un saludo al Pache que...
1: Acá está el Pache.
5: Qué lindo volver a escucharlo al Pache que le largaron del día de la policía que estaba encarastado. Listo, Coso.
1: Un abrazo. Chau, vamos. Ismael.
5: Me voy a tomar unos mates ahora porque...
1: Bueno,
5: Coso,
1: yo no entendí, pero le mandamos saludos a esa Adriana, sí, saludo a Adriana.
3: Sí, porque los vendió ya el saludo.
1: Ya los vendió, pero
3: y
1: bueno.
3: Sí, los comercializó, usted escuchó bien.
1: La Después queremos la comisión.
2: Claro, sí, seguro.
1: Bien. Sí, Jorge Chape, efectivamente, lo tuvimos que ir a rescatar de la Policía Metropolitana de Lima. Sí, fuimos con Sacone.
3: Estaba con compañero de celda, uno de Sendero Luminoso estaba.
1: Exactamente. Todavía. De los que quedó. Sí. Y otro era de. Era amigo de Keiko Fujimori.
3: Sí, que era amigo que había quedado pegado a Fujimori. No de Keiko, del viejo.
1: Del viejo en realidad, claramente. Pero bien, después aterrizó el viernes pasado a las 6 a.m.
2: Sí.
1: A Islas Malvinas.
2: Sí, gracias Ismael, te mando un saludo y te cuento lo de Nina. Nina está llamando a Hugo desde ayer, así que anda con un problemita estomacal, pero ya se va a sanar.
1: Sí, sí, sí. Aquí se agotó el papel higiénico y bueno.
3: No son cosas que tiene que contar al aire esto. ¿Cómo
1: va a ser? Bueno,
3: ¿Que se lo gastó todo, Nina?
2: Sí, no, bueno. No, tampoco.
1: ¿Tampoco?
2: No. No fue así.
5: Yo me parece que no te había dicho, pero habló Ismael el paraguas de la Piata.
1: No hace falta,
5: De Paraguay.
1: No hay ninguno como vos, no hace falta, che. Un saludo, Isma, un saludo, Cariño es muy grande, qué bueno que te alegre que esté Jorge, a nosotros también nos alegra mucho, Jazmín las hace. Flavio, ¿probaste las tortitas negras con jamón crudo y queso? Efectivamente, la tortita negra va bien con todo, che. No, las con dulce de leche me quedé fascinado el otro día también.
3: Va muy empalagoso.
1: Mirá que a mí lo empalagoso. No soy fan de lo empalagoso, pero eso sí me gustó.
3: Si está las muy rica la masa,
1: Las tiene que probar Chape, che.
2: Bueno, sí, puede ser, pero prefiero las tradicionales,
1: Aquí Badalote dice, Flavio, acá en Baigorria hay una panadería que hace la tortita negra rellena de dulce de leche y que son cuadradas, mortales. Oh, las cuadradas también las he visto. Sí, son muy ricas. Si no hay papel, la corbata roja. Sí, no, ya claro, no quedó ni corbata roja.
2: No, seguro.
1: Ya la que pobre que tenía Jorge. Saludos a Ismael y que no levante la perdiz, dice la Nina. Está escuchando la Nina. Perdón, Nina, yo no dije nada de vos, Te estamos defendiendo acá.
2: Sí, seguro.
1: Bueno, un saludo a la señora, Un saludo.
3: Saludete.
6: Esa es la señora.
1: Sí, esa misma.
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0: 12 del mediodía, 15 minutos, la temperatura 13 grados 8 décimas, humedad 94%. Ley de Tierras y San Cayetano, sindicatos y organizaciones preparan movilizaciones para este 6 y 7 de agosto. Las protestas se desarrollarán con concentraciones, actos, marchas y ollas populares en Rosario. Entre los principales reclamos figuran el rechazo al proyecto de reforma de la Ley de Tierras, la defensa de la soberanía nacional, mejoras salariales y medidas frente a la situación social. El SOEA Construye avanza la obra de la futura clínica aceitera en Puerto General San Martín. El sindicato aceitero inició la construcción de la primera etapa de la clínica 29 de octubre en Puerto General San Martín. El proyecto total alcanzará casi 1,000 metros cuadrados dedicados al cuidado de la salud de la familia aceitera.
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2: Estas son las condiciones del tiempo para el cordón industrial y sus alrededores. Martes, el cielo permanecerá parcialmente nublado a nublado. Probables bancos de niebla y neblinas aislados en la región. Las temperaturas entre los 13 grados de mínima, alcanzando los 16 grados de máxima. La humedad del 95%, con vientos que soplarán del sector sureste con intensidad leve y algunas ráfagas moderadas. Miércoles. El cielo permanecerá cubierto, probables bancos de niebla y neblinas aislados. Las temperaturas entre los 14 grados de mínima, rondando los 17 grados de máxima, con una humedad alta del 98% y los vientos del sector sureste con intensidad leve y algunas ráfagas de mayor intensidad. Desde el jueves y hasta el domingo inclusive, el cielo se presentará mayormente cubierto, despejándose desde el viernes con un importante descenso de temperatura. Probables precipitaciones de variada intensidad del jueves, mejorando hacia el viernes con ambiente ventoso. Temperaturas mínimas en el orden de los 3 grados a 5 grados y máximas que rondarán entre los 15 y 16 grados, con vientos que soplarán del cuadrante suroeste, rotando al sector este. Informó Jorge Giometti desde el Centro de Monitoreo Meteorológico y Climático.
0: En el Gran Rosario, la temperatura 12 grados 8 décimas, humedad 94%, presión 1013.7 hectopascales. El viento es del cuadrante este a 13 kilómetros por hora. La visibilidad es de 4 kilómetros y el cielo está cubierto con lloviznas en sectores. En todo el país, 12 horas 18 minutos.
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0: La Delio Valdés y los Mirlos y La Delio con la cuenta, sencillo lanzado hace muy poquito, en este 2026. Uno de los temas que había elegido la selección argentina para cuando metieran goles y para que suenen en el estadio durante la última Copa del Mundo era la danza de los Mirlos. ¿Sabía esa, Jorge Chape?
1: No tenía idea.
0: Había muchas canciones nacionales, obviamente, tropicales, sí, populares de aquí. Y uno era del extranjero, era la danza de los Mirlos, por los Mirlos.
1: ¿En dónde? ¿En qué?
0: La lista de canciones elegidas por la selección argentina para que suenen dentro del estadio al meter un gol, al haber alguna celebración, etc.
1: ¿En este último mundial?
0: En este último
1: mundial. Ah, no sabía eso.
0: Se ve que es uno de los favoritos de los muchachos, sí, la danza de los Mirlos, que es un clásico ahí del grupo,
2: bueno,
0: ¿no?
2: Qué bueno.
0: Sí, señor. Sí, señor, la verdad que sí. Muy, muy bonito, ¿eh? Muy bien. Marcelo, ¿qué tenés ahí en el tintero antes de ir a una discoteca de Jorge Lin?
3: Cortito, cortito. ¿Se acuerdan que ayer hicimos referencia a que se habían burlado desde un streaming de una chica que quería ser bailarina de Pasión de Sábado?
0: Sí.
3: Bueno, la chica en cuestión se manifestó, obviamente con enojo, que hicieran un poquito de bullying con su presencia, con su apariencia, con su, más que nada, con su acting. Y bueno, tuvieron que venir las disculpas. Otra vez Nico Chiatto dando explicaciones de lo que se dice en Luzu TV. Tuvo que salir el referente, el director del streaming. El creador del canal habló tras el escándalo que se generó por un video viral y las críticas de la protagonista. Estamos hablando de Kiara Aldeco.
0: A ver, entiendo, Marce, yo no lo vi, pero he visto algún comentario muy por arriba. Había un programa, sí, y quienes estaban ahí se burlaron de la chica.
3: Exactamente. Ah, bueno. El conductor se llama Martín Dardic, el Trinche, le dicen, que junto a un panel que tiene... Me extraña porque dentro del panel está Muni, en la que trabajaba con Topa, que sabe más o menos como el tema de bailar, que le costó mucho a esta chica llegar a Pasión de Sábado. Y mostrar sus dotes de bailarina. No se olviden que Evangelina Anderson empezó así, y hay muchas otras empezaron haciendo carrera bailando atrás de Pocho la Pantera, de Antonio Ríos. No es algo como para hacer un chiste, me parece. Pero bueno, lo hicieron y tuvo que salir el director a decir que, bueno, se trata de, bueno, una cuestión. Le pidieron disculpas al aire, que eso está bien. Pero bueno, vio como ayer hablábamos un poquito de que en las redes se puede decir cualquier cosa.
0: No, esto pasa en los streaming.
3: Esto pasa en los
0: streaming. No en todos, no podemos generalizar. No en todos, pero sí en muchos.
3: Pero sí hay un grado grande de que se puede decir cualquier cosa, de cualquiera.
0: Che, pero ni nosotros lo hacemos renegar tanto a Chape.
3: Y bueno, pero acá
0: lo hacemos renegar tanto así, que cada tanto te va a salir a dar una explicación por alguna cosa que hemos dicho.
3: Es una tropa bastante...
0: Nunca lo hizo.
3: Bastante descarriada esta, ¿no? Pero bueno, en fin, cosas que pasan en algunos streamings.
0: Bueno, qué barbaridad, dijo Ariel Marini.
3: Ese está descarriado.
0: Ese Marini es tremendo.
3: Ese Marini es tremendo.
0: Sí.
1: Y después del éxito con el sapo, Marini se volvió tremendo.
3: Pero ahora hace una dupla con Norma Yúdica, que me parece que se sacan chispas, ¿eh?
0: ¿Ah, sí?
3: Sí.
1: Pero usted dice, porque quien saca chispas es el Magiclick, que tiene 104 años.
3: Sí, pero Marini no tiene tanto.
1: Por eso.
3: Ni no siquiera Bañera tiene tanto.
1: Pero ya se le acabó la piedra, me parece, ¿o no?
0: ¿A quién?
3: ¿A Marini?
1: No, a Norma Yúdica.
3: Ah, Norma Yúdica, no. ¿Qué sé yo? Marini está...
0: No me voy a meter
3: Marini está empecinado que le diga cuánto festeja los cumpleaños.
1: ¿Yo sabes por qué digo esto? Porque necesito saber si Norma Yúdica nos sigue escuchando. Porque antes nos escuchaba y mandaba mensajitos. Sí. Ahora no.
0: ¿Dónde está Norma Yúdica?
1: No sé, me parece que está mixeada últimamente.
0: ¿Qué anda escuchando?
3: ¿Cómo mixeada?
1: Sí, se fue para la mix.
0: Bueno, si está con colegas, de acuerdo.
1: Está bien,
0: pero... El tema se vaya
2: para Rosario. Ahí sí que te agarramos, normal, no corresponde.
3: No, para nada.
2: Hay que escuchar lo que pasa acá en la zona, en la región. Durante el transcurso del día, algunas cuestiones para marcar en títulos, Jorge, ya para darte a vos. Bueno, un artículo en El Ojo que hace alusión a que en 2 años aumentó un 40% la cantidad de personas que buscan trabajo en el Gran Rosario. ¿Sí?
1: Ajá, sí.
2: Esto tiene que ver con un informe publicado por el diputado Joaquín Blanco junto a una consultora, la consultora P por Q de Manuel Álvarez Aguiz. Una familia rosarina destina el 96% de sus ingresos para cubrir los gastos básicos del hogar. Una familia de Rosario, y cuando hablamos rosarina está puesto el foco allí, la principal ciudad del área metropolitana, pero lo mismo pasa en Baigorria, en Funes, en Pérez o acá en Fray Luis Beltrán. No hay una realidad muy distinta.
1: No, seguro, obviamente.
2: Los datos muestran que hay un marcado aumento en la búsqueda de empleo. Esto significa porque hay mucha gente que está sin trabajo y porque hay mucha gente que está buscando otro trabajo.
1: U
2: otros trabajos para sobrevivir, para llegar a fin de mes. Y también se alerta en este informe sobre la precarización laboral. ¿Qué significa la precarización laboral? Es el deterioro de la calidad del empleo. Es, por ejemplo, no contar con aportes jubilatorios, no contar con cobertura de obra social. 4 de cada 10 trabajadores del Gran Rosario, del área metropolitana, hablamos allí también de Baigorria, de Bermúdez, de Beltrán, de San Lorenzo, de Puerto, etcétera, no cuentan con aportes jubilatorios ni obra social. Eso es la precarización laboral. Claro, está todo muy lindo de ir a trabajar de cadetería, está todo muy lindo, ya tengo el auto, me subo al auto y trabajo con la aplicación. Sí, pero no tenés aportes, no tenés obra social. Y si sos monotributista, ahora está la recategorización del monotributo. Categoría A, la más baja, que es la mínima que podés tener para, aunque sea tener algún aporte, alguna obra social allí, que algo te pueda llegar a cubrir. Ahora con el aumento va a rondar los más de 45 mil pesos, cerca de 50 mil pesos. Significa que una persona tiene que pagar 50 mil pesos, aunque no facture, 50 mil pesos para tener alguito. Y si facturás y te pasaste a la vesta, más ya cerca de los 60 mil pesos.
1: Claro.
2: ¿No? Hay una situación muy preocupante que señala esto. Está el informe completo en nuestra web si lo querés leer.
1: Okay.
2: En relación a este trabajo que me parece muy, muy interesante. En algunos otros titulares, ayer hubo sesión en la ciudad de San Lorenzo. Se retomaron las sesiones, hay un montonazo de cosas que te vamos a ir informando a través del Ojo Informativo. Hoy volvieron las sesiones a Capitán Bermúdez en el Consejo. Vamos a estar informándote en el transcurso del día y en la mañana de mañana sobre distintas iniciativas que allí se estuvieron presentando. Una de esas, y tiene que ver esto con todos los consejos, ¿se acuerdan de las declaraciones de la edil libertaria Brunella Scaloni en torno a comparar el robo de los ingleses de las Islas Malvinas con supuestas tierras de Lázaro Báez, en un escrito que posteó en las redes? Hay una agrupación, que la agrupación se llama Lío, que es de Granadero Baigorria, cuyo referente es de Baigorria, y presentó no solamente una iniciativa para que esto sea revisado desde lo disciplinar y buscando quizás una sanción en Bermúdez, sino también replicó la presentación en el Consejo de Baigorria y en el Consejo Fray Luis Beltrán. Hoy la iban a presentar en Beltrán. Buscando que no solamente Bermúdez se exprese por esas declaraciones, sino que también lo hagan sus pares de Bermúdez y Fray Luis Beltrán. No tenemos información si ha sido llegado también a San Lorenzo. Lo seguimos de cerca. Por su parte, ayer lo comentábamos en Papa Energía, la prórroga de la conciliación voluntaria, atentis, no es obligatoria, es voluntaria, si se quiere con una especie de carácter obligatorio, hasta el 11 de agosto se abre una mesa entre el Ministerio de Trabajo y Desarrollo Productivo de Santa Fe para analizar la situación y ver qué se puede hacer. Mientras tanto, estaba leyendo que los tipos de Pampa Energía se estuvieron reuniendo días atrás con el presidente Javier Milei en Casa de Gobierno. El título dice: el RIGI suma 2 nuevas inversiones por más de 3.000 millones de dólares para impulsar gas en Vaca Muerta. Y uno de los proyectos es de Pampa Energía.
1: Ajá.
2: es muy, mucho más amplio, si querés que te lo detalle ahora, después lo veremos mañana con más detalle, pero el gobierno aprobó el ingreso al régimen, uno de ellos de la compañía Pampa Energía, otro de compañía Mega. Tiene que ver con la construcción de una planta de urea en Bahía Blanca, la de Pampa Energía. Mientras aquí anunciaron el cierre de la única producción de caucho sintético de la República Argentina, están con otros negocios los muchachos,
1: claro, es otro
2: y aquí
1: negocio.
2: A la intemperie alrededor de 130 trabajadores.
1: Lo que pasa es que estas compañías no van a mirar si vos te quedás sin trabajo o no.
2: Obviamente,
1: simplemente ellos van a decir, che, este negocio ya no me cierra más porque me conviene más traer importado el caucho.
2: Eso es lo que sucede, exacto, entre otras cosas, ¿no?
1: Así que eso es fundamentalmente. Ninguna gran empresa se va a fijar. Vos sos un número en la empresa. Vos sos un número. Y de ahí, nada más, ¿no? Listo.
2: Y otro de los titulares, el Sindicato de Obreros y Empleados Aceiteros está avanzando con la obra de la futura clínica aceitera en Puerto General San Martín. Un proyecto que va a alcanzar los 1,000 metros cuadrados para la salud de la familia aceitera. De la mano del Centro Médico 29 de Octubre, la clínica 29 de Octubre ya arrancó la primera etapa de sus trabajos para cuadriplicar la afluencia de pacientes. Un nuevo edificio va a tener un montón de cosas. Vamos a ver si mañana charlamos con Daniel Succi, el secretario general del gremio. Esto es una primera etapa, porque después se va a venir una segunda, te cuento, que va a tener internación, quirófanos para diversas prácticas. La verdad que es increíble la obra.
1: Leí que sería una clínica que no hay en este momento en San Lorenzo.
2: Claro,
1: cerró el regional y todo eso.
2: Esta va a estar en Puerto.
1: Claro.
2: Está en Puerto General San Martín la base, pero para todo el coro industrial es algo histórico.
1: Bueno, yo me atiendo como afiliado de PAMI, yo me atiendo en la clínica de allá de Calle Córdoba, en Puerto San Martín.
2: Ajá, ahí.
1: Y las atenciones son muy, muy buenas.
2: Muy bien. Bueno, cuando tenga PAMI puedo ir.
1: Sí, mientras tanto no. Todo es para mí.
2: Mira, si tengo que hablar de la que me corresponde a mí.
1: ¿Para vos no?
2: Sí, ¿Cuál
1: te corresponde a vos? ¿La de la portuaria?
2: Yo tengo la de los
1: portuarios. Bueno, yo también he ido ahí, pero realmente
2: he renegado
1: no me
2: mucho.
1: Gustó.
2: En el último tiempo he renegado mucho.
1: Me hacen renegar, no me gustó mucho la atención. Un médico se propasó haciéndome firmar o queriendo firmar prestaciones que no me había hecho. Entonces dije, no voy más.
2: Sí, pero antes no era así.
1: No era así antes. No.
2: En los últimos años, la cosa ha cambiado.
1: Ok.
2: Bien, son las 12:37. Jorgelín, te veo con unos discos.
1: Sí, traje discos. ¿Usted tiene discos?
2: Y ahora sí los tengo.
1: Ah, ok, bueno, dale.

0: Muy bien, esta vez la discoteca de Jorgelín.
1: Lili.
2: Ponele onda.
0: Bueno, muy bien, estamos escuchando una canción que es muy popular, fue muy popular en la década del 70. Aquí en Argentina la conocimos primero por el grupo paraguayo Los Blue Caps y después por el grupo español Los Diablos. El tema se llama Un Rayo de Sol y es una canción que originalmente fue grabada como Fernando, no se llamaba Un Rayo de Sol. La primera versión pertenece a este tema a Daniel Vanguard y Claude Carraré, una versión francesa de la cantante Sheila. La cantante Sheila es la que habitualmente hemos escuchado aquí también cantando Los Reyes Magos, una canción muy conocida también en los años 70. Ella fue la que grabó en francés la primera versión llamada Fernando. A ver un poquito más de esta versión. Bueno, y vamos pasando al próximo tema que tenemos allí, siempre con la canción Un Rayo de Sol, en este caso una versión española. A ver cómo sonaba esta de Albert Band.

Bueno, muy bien, esta es la canción entonces de la que luego los Diablos tomaron la versión que escucharon de Sheila. Y Amado Jaén, el bajista y compositor habitual del grupo Los Diablos, grupo español Los Diablos, adaptó la canción escribiendo una nueva letra en español para convertirla en, adaptando su título también, de Fernando pasó a ser Un Rayo de Sol. A ver, ¿cuál es el otro tema que tenemos por allí? Que no me traje la copia en mi celular, pero a ver...

Esta es la versión del dúo francés de música disco Tawan, que hizo una versión en inglés titulada Shalala Song, la canción del Shalala sería, del año 1980, 10 años después del éxito de Los Diablos. A ver cómo suena.

Otra versión en inglés es la de Los Diablos, que justamente ellos la grabaron primero en español, pero tuvo tanto éxito que hicieron una versión en inglés que está sonando ya aquí en la discoteca de Jorge Lin.

Muy bien, y podemos decir, antes de quedarnos ya con el tema que van a traernos los diablos, y en una versión muy poco difundida llamada Un rayo de sol, pero cantada o grabada en vivo, ahora la vamos a escuchar. Digamos que también esta canción fue grabada por La Pandilla en el año 1970, versionada también por Los Parchís en el 81. La Década Prodigiosa la hizo en un disco recopilatorio del año 1985, y también hay una versión en portugués del grupo llamado A Turma da Balao Mágico, que la hizo en una especie de ritmo reggae. Allí esa canción fue en el año 1985. Nos quedamos con la versión original de Los Diablos en vivo aquí en la discoteca de Jorgelín.

0: Nos vamos, Marce, te dejo a vos, ¿eh?
1: Haciendo un rápido pantallazo, lo vi a Ramiro Cardoso cantando...
0: Con Nahuel Penisi.
1: Con Nahuel Penisi. No sé si era... Como no lo sigo todos los días porque a veces veo fútbol,
0: sí.
1: Tuve que apartarme de ver Atlético Tucumán Huracán para poner un cachito del programa de Guido. Y lo vi a Ramiro Cardoso. Lo que no sé si estaba en vivo, si era una un compilado no sé si era, de todos los semifinalistas.
0: No, fue una presentación que se hizo por primera vez anoche.
1: Y no la teníamos esa que iba a grabar con Penisi.
0: No.
1: A actuar allí con Gabriel Penisi.
0: No nos avisaron.
1: Con Gabriel no, Penisi.
0: No nos avisaron.
1: Con Nahuel Penisi.
0: Exactamente.
1: Qué bueno, porque todo esto le está dando mucho, mucho auge a su carrera. Todos estos impulsos le van a servir. Hasta cada palabra de aliento que tenga este chico en ese programa se va a llevar muy buenas anécdotas. Uh-huh. Para su cuestión personal, su cuestión profesional, todo lo que le diga Nahuel, todo lo que le diga Abel, inclusive Joaquín y la cobra que te cobra también, o la mona, todo lo que pueda absorber de estos consagrados, de estos artistas, le va a servir muy bien a su carrera.
0: Muy
1: Así
0: bien.
1: Que con eso me voy despidiendo, ¿eh? Y creo que hoy vamos a hacer folclore, así que no se apuren en pedir tema, porque si pidieron al Electric Lady Orquesta me parece que no lo vamos a pasar.
0: ¿Por qué?
1: Porque vamos a poner folclore hoy. ¿Viste? Muchos se adelantan.
0: Es verdad.
1: Se apuran.
0: Pero no lo haces los martes, la primera vez que lo haces un martes.
1: Lo que pasa es que el viernes casi no llego a completar todos los pedidos, entonces vamos a decir, bueno, vamos a hacer una cosa, vamos a hacer otro día cada tanto... Porque hay mucha demanda de gente que quiere escuchar folclore. Digo, bueno, vamos a usar el martes cada tanto, algún martes. Pero dentro de lo que es el folclore, capaz que viene un mini ahí de tango también.
0: Perfecto.
1: Así que los espero dentro de un ratito con otro plan.
0: Dale, se quedan con Marce Pereira hasta las 2 de la tarde, 2 y cuarto. A esa hora, Ariel Marini desembarca junto. ¿Está la Eli Trivisono? ¿Ayer estuvo la Eli Trivisono?
1: Sí, bueno, con Argañarás.
0: Ahí va, con la Eli Trivisono, Alejandro Argañarás, todo el equipo de Reporter. Un saludo a la Romy. Ay, me estoy acordando, Marcelo, tengo un obsequio que me dio la Romy para ustedes. Me estoy acordando
1: ayer
0: ahora.
1: Se le terminaban, ¿eh?
0: ¿Qué cosa? No, tengo acá unos alfajorcitos de Córdoba.
1: Oh, sí, qué bueno. Que mira,
0: perdón, me los traje en la mochila y yo dije, me acuerdo a la salida, me acordé a la salida, ahora se los doy, Romy. Bueno, gracias a Romy, a todo el equipo.
1: Un saludo grande a todos.
0: La temperatura en el Gran Rosario, 14 grados 2 décimas, el cielo está parcialmente nublado, llévate por las dudas un paraguas, un pilotín, tranqui, no parece que vaya a llover mucho, pero tenelo en cuenta. Para hoy, cielo mayormente nublado, pero viste que las lloviznas nos sorprendieron, máxima de 18 hacia la tarde. 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

0: Un minuto pasaron ya de las 13 horas, ¿eh? Iniciamos aquí lo que tiene que ver con otro plan, ¿eh? Ya estamos reseleccionando la música. La primera selección la hacemos desde la producción. Espero que les haya gustado. Elegí a Carlos Torres Vila haciendo Se me hace agüita la boca. Y después escuchábamos a Jorge Rojas, el ex Nocheros, con Sayera. Tiene que ver con la saya. Muy bien, así iniciamos entonces este otro plan, episodio 626, con música folclórica, porque ustedes lo pidieron y nosotros accedemos a sus pedidos. Así que el viernes nos parecía poco, le agregamos un martes de vez en cuando. Y ya empezaron a llegar los primeros mensajes. Hola, Marcelo. Hoy les voy a pedir Chacarera del Triste por Hernán Figueroa Reyes, el que no puede faltar nunca. Excelente tarde de martes para todos. Esta es la cortina, ¿no? Esta es una versión de Agustín Irusta y la orquesta de Canaro de la famosa ranchera Las Pargaritas. Vamos a nombrar a los amigos anunciantes que hacen posible este programa y van llegando muchos más mensajes. 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Muy tradicional esta cortina que hemos elegido, por supuesto. Empezamos a darle rodaje a la carpeta publicitaria.
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0: Buen mediodía para otro plan. Hoy vamos con los del Suquía. Sabor almendra, gracias. Qué buenas voces tenían los del Suquía, ¿eh? Cuello y los otros integrantes, que eran muy buenos. Una armonía muy linda hacían los integrantes de los del Suquía. Temas muy agradables, ¿no? Para mí, a lo mejor había gente que no les gustaba, pero tenían unos muy lindos sonidos, aquellos discos de los del Suquía. Buenas tardes, Marcelo. Buenas tardes para todos. Quiero escuchar a Miguel Ángel Morelli, el hombre nacido en Vera, provincia de Santa Fe, con el tema Orgullo Santafesino. Gracias. Esperemos encontrar todos los temas que nos van pidiendo. Nos vamos a Frigoríficos Marc, dale, con sus importantísimas ofertas.
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0: Así es, 3.000 pesos solamente el valor de la entrada y la presencia de los del Yacyretá, ¿eh? No confundir con los de Imaguaré, esa es una otra agrupación. Empiezo a avanzar más en los pedidos de los oyentes. Pablo de Beltrán. Buen mediodía, amigos, que tengan una bonita tarde. Si pueden, pasen Costera mi Costerita, un clásico de Orlando, Veracruz. Yo conozco ese. Conozco Punta Calla Está, de Orlando, Veracruz. Conozco Yo Quiero Ser Diputado, algo así. Y Pilchas Gauchas. Muchísimas gracias, soy Pablo Beltrán. Yo conozco algo del folclore. No soy un improvisado en esto. Cuando yo acompañaba a Ángel Galicho en su programa de la mañana, abríamos la transmisión a las 6 con Pinchas Gauchas, por Orlando Veracruz. Muy bien. Laura. Hola, Marcelo. Quiero escuchar a Tránsito con Comarola. Lo vamos a salir a buscar porque yo tengo una carpeta con Chamamé que no la traje dentro de la que es folclore, porque si no, no me entra todo lo que tengo que tener. Pero vamos a buscarlo a Tránsito Cocomarola con un clásico a Villa Guillermina. Empezamos a cumplir con los oyentes, si no, no vamos a hacer, No vamos a hacer, no vamos a poder. ¿Con quién empezamos con todos los pedidos? Y hay algunos aquí en el contestador que después voy a ir pasando. Chacarera del Triste por Hernán Figueroa Reyes. Y Sabor Almendra por los del Suquía. Así empezamos a cumplir con los primeros mensajes. Dale. Hernán Figueroa Reyes.

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1: Muy bien, estuvimos escuchando allí a don Orlando Veracruz, costera mi costerita, con una voz femenina allí que acompañaba. A ver si tanto saben ustedes quién acompañaba a Orlando Veracruz en costera mi costerita. Una voz ligada a la música del litoral. Lo único que podemos agregar. Anteriormente era don Tránsito Coco Marola, prócer. Un prócer del chamamé con A Villa Guillermina. Y esta que suena es Paola Arias, más conocida como la gauchita. Paola Arias, haciendo un tema que se llama Un Verano Cualquiera.

0: Los audios los voy dejando para dentro de un ratito, los que son de WhatsApp, porque estoy utilizando el canal de audio para este tema de Cortina. A ver qué tenemos acá en el contestador. Le ponemos volumen.
1: Buen día.
0: Buen día.
1: Buenas tardes.
0: Quería
1: un tema musical.
0: Sí.
1: De Soledad Pastorutti, puede ser.
0: Me imaginé que era de Soledad Pastorutti. De los viejitos. Bueno. Un saludo a usted. Y a la apuntadora que tiene, porque me parece que le tiran letra. Me parece que hay alguien que le va tirando letra. ¿Alguno viejito de Soledad? Bueno, ahí tengo algo de Natalia Pastorutti también. Qué temazo, gracias Marce, nos dice Badalotti, por el tema de los del Suquía. Eso no sonaba también porque es una grabación que está sacada de un vinilo digitalizado a los ponchazos, más o menos. ¿Quién me decía por ahí que le cambie la púa? Era el amigo José Sosa. ¿Qué le dice? Buenas tardes, Marcelo. Quiero escuchar a Miguel Ángel Morelli. Ya se viene Miguel Ángel Morelli. Pero lo sacó lo de la púa. Y no te olvides de mi pedido. María Ofelia me dice que era. Pablo de Beltrán. Mirá, cuántas fotos de Villa Villalbina. Hermoso pueblito, lo conocí en una ruteada en moto. Gracias por pasar el tema, es lindo. Orlando creo que canta con Ofelia, sí, María Ofelia, muy bien. La cantante del pelo rubio, creo que es correntina ella, María Ofelia. Y esta no es rubia, pero canta muy bien, se llama Paola Arias. Un abrazo, nos dice Inés de Baigorria. Hola Marcelo, siempre te escucho. La cantante es María Ofelia. Pasame el tema de los palmareños. Un abrazo.
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0: Déjamela a Paolita Arias, ¿eh? Déjame la gauchita que voy buscando a Soledad, dale. Bloque de mujeres que cantan muy bien.

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1: Se va la primera.
2: Horacio Guarani con La Engañera para cortinar un ratito. Bueno, ¿estamos pasando bien? Yo hablo poco por esta congestión nasal que tengo, que cada tanto me tiene loco. Y realmente mi voz sale horrible, entonces no quiero hablar mucho y que hablen los discos. Estamos transitando este Otro Plan 626 con este microprograma llamado casi caprichosamente Peña la Tranquera, por supuesto. Bueno, ahora sí voy a escuchar los audios. No te olvides de mi pedido, pero ya cumplimos con Morelli, el nombre de Vera. Vera, Malabrigo, General Obligado. Toda esa parte del norte de la provincia de Santa Fe. Gracias, Marcelo, me dice. Gracias. Empezamos con Daniel Encina, que tiene dos audios. No, este es de ayer. Este otro. 52 segundos para que nos diga esto, buen amigo.
3: Hola. Buenas tardes, Marcelo. Habla Daniel San Francitis.
2: ¿Cómo andás?
3: Un día gris nuevamente, pero lindo. Horrible. Porque yo le agradezco a Dios otro día más.
2: Me parece muy bien.
3: Mi Dios de vida, ¿viste? Es lo que siempre digo. Bueno, me gustaría escuchar lo del Suquía.
2: ¿Cómo no?
3: A Jardín Florido. Si puede ser.
2: Sí, cómo no.
3: Bueno, sin más que decirte, no lo que sea muy larga, porque hay gente esperando. Como es. Que tenga un buen día, una buena tarde, y mañana nos volvemos a comunicar de nuevo.
2: Muchas gracias.
3: Esperemos que esté mejor de tu garganta. Se cantaba medio.
2: La garganta anda bien.
3: Así que bueno, yo con el catarro ese crónico que tengo siempre después del COVID, hace 5 años que estoy con ese catarro.
2: Y yo
3: antes cantaba, tocaba la guitarra, ya ni ganas de cantar, ya no me da la voz. Después del COVID me pasó eso.
2: Qué vale.
3: Bueno, ahorita bien. Sin más que decir, como siempre, Daniel de San Francitis, un amigo.
2: Sí, yo también, tengo esta cuestión de que no puedo despegar mucho y camino 2 o 3 cuadras y me agito, porque como respiro por la boca y en vez de aspirar por la nariz, y la nariz la tengo tapada, y una serie, ya me hice un montón de análisis y ya varios años hace que estoy acá con esta cuestión. Me pidió los del Suquí, ahora en un ratito, uno de sus clásicos, A Jardín Florido. Los tucutucos, los serenateños, los olivareños, los nocheros, los indios, los diablos de Tartagal, los chalchanes. ¿Dónde están los de Suquía? Acá están, ahí están, los de Suquía. Los de Gualellano andan por ahí también. A Jardín Florido.

0: mucho. Ahora, si usted quiere, después lo vamos a escuchar a don Horacio. Hay más mensajes. Susi Chau nos dice esto en 18 segundos.
1: Hola, Marcelo. Susi Chau. Folclore me encanta. Algo de los chalcha. Una zamba.
0: Una zambita.
1: La que encuentres primero, no hay problema. Buenísimo. Me gustan todos. Gracias, chao.
0: Ya busco a los chalchas para dentro de un ratito. Viste que escuchamos a la Sole haciendo un valsito peruano, amarraditos. Espero que haya sido del gusto de algo viejito, porque puse algo de Soledad del año 99, de su disco Yo sí quiero a mi país. No es de algo que grabó hace poquito, no, un tema viejito de la Sole. Bueno, ahora busco, en un ratito busco a los chalchas. ¿Hay más mensajes? Qué bárbaro. ¿Cómo anda este programa? Anda muy bien, ¿eh? Para Andrés Acone, que la nombra siempre. ¿A quién? ¿A María Ofelia? ¿La nombra serie? ¿No? ¿O a la Sole? Que me desasne, Josecito Sosa, porque a veces no lo escucho a Acone, porque me acuesto tarde y me levanto cuando ya Acone ya pasó. Los tucutucos anoche no dormí, si hay tiempo, como no, por supuesto, vamos a buscarlos. Muchas gracias, Marce. Te agradezco, ya que Veracruz era el folclorista de mi hermano.
2: Soy Mónica de Capitán.
0: Era que estaba hablando Mónica. Ya, que ya se fue, muchas gracias. Voy a leerlo de manera correcta. Muchas gracias, Marce. Te agradezco. Te agradezco de corazón, ya que Veracruz era el folclorista de mi hermano, que ya se fue. Gracias. Debo entender que tu hermano tocaba con Orlando Veracruz, o era el preferido de tu hermano. Desde ya, muchas gracias. Ah, la Invencible de Santa Fe, sí, pero. Pero en la Invencible hay muchos inservibles también en Santa Fe. Mira, dice Marcelo Pereira, el inservible de Santa Fe. Eso estaría buenísimo como eslogan. Vamos a escuchar a Horacio. Como digo, no se puede hacer un programa de cumbia si no se pone a los guaguacó. No se puede hacer un programa de folclore si no se pone un poquito a este hombre con esto tan lindo como memoria de una vieja canción.
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1: Hola Marcelo, soy Mónica de Capitán Bermúdez. No sé si podés pasar un tema de Horacio Guaraní, que me gusta, La Villerita. Y también hay otro que le canta un árbol que es hermosa. Lo que puedas hacer, Marcelo, pases un buen día.
2: Muchas gracias. Hola Mónica, sí, te pasó la villerita. Para sí tenemos algunos problemitas con algunos ruiditos raros, como interferencias. Puede ser la cuestión climática. Ya te estoy pasando la villerita. Y con respecto a Guaraní cantándole a un árbol, será viejo naranjal, con aroma a mandarina, qué sé yo, algo que tenga que ver. Ha grabado, ha compuesto tantas cosas. Me parece que hay uno que se llama Viejo Naranjal. O el duraznero también es muy, muy conocida, que es como un chamamé. El duraznero. Lo que cuesta sacar un duraznero, una vez me tocó sacar uno. Un saludo a Mabel López. Oh, como puteábamos toda la tarde sacando ese duraznero que se había secado, pero hace unas raíces de la madre. Sacar un árbol es una materia para entendidos, para los que saben hacerlo. Yo debo las quinielas todavía, ¿eh? Vamos a las quinielas y después vamos al... Y hay un mensaje de Daniel Encina. Vamos a la previa. 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En Santa Fe a la cabeza, 2936, La Castaña. En Ciudad, en la ex Nacional, 0043, El Balcón. Provincia La Mar, el excremento, 9271. En Entre Ríos también el 71, 3871. ¿Cómo estamos con el excremento? Y en Córdoba, el muerto que parla, el muerto que habla, 1048. Vamos al sorteo del mediodía. En Santa Fe, las piernas de mujer, 6577. En Ciudad, el perro. Y como estamos en la tranquera, el perro. 1206, 1206. Y la desgracia en provincia, 0117. Y en Entre Ríos, el jorobado, 2757. Para terminar en Córdoba con el cazador, 8865. 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Ya se va a venir, ya me está golpeando en la puerta el reporter, ¿no? Ya estamos con el reporter. Dame de honor a la ciudad. Para Mónica.

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1: Vamos a ir al resumen, a ver qué nos tenía para decir el amigo Daniel aquí.
2: Hola Marcelo, otra vez Daniel de San Francisco, y viste, ahora que digo que no te dejan, me va a tener seguido en la radio, ¿viste? Va, llamate por teléfono, viste. Como es, no, me gusta el programa que está haciendo de folclore, está muy bueno, para que no nos olvidemos de nuestras cosas, de nuestra tierra, ¿no es cierto? Nuestro folclore, nuestro. ¿Viste? Yo amo mucho la música del litoral, los chamamés, las chamarritas. ¿Viste? Hoy te puse lo del Suquía. Esas uh-huh. cosas me encantan a mí, ¿viste? Y bueno, la samba, yo le bailé samba, yo bailaba en la escuela hogar, yo me quedé en la escuela hogar acá de Granada Baigora, que en ese tiempo era Paganini, uh-huh. con Soli, y éramos los mejores bailarines en esos años. Éramos dos mocosos, yo tenía 14 y ella tenía 13. Éramos repetidores, ¿viste? Y como es, éramos los bailarines del. Todas las fiestas bailábamos los dos. Y bailábamos folclore. Bailábamos de samba, lo que vos buscabas. Chamamé, qué sé yo cuántas músicas bailábamos. Y era muy buen bailarín. Según dicen de algunas de las maestras, me decían que éramos muy buenos bailarines, éramos los mejores bailarines. Gané una vez un libro. Gané un libro bailando. Ganó ella, Soli y yo, ganamos un libro cada uno. Corazón se llamaba el libro. Y bueno, lo presté y nunca más me lo devolvieron, ¿viste?
1: Y bueno,
2: pues a mí me gusta leer, siempre me gustó leer. No pude ir a la fiesta del libro ninguno de los días porque hice el último machanga y el domingo, que era la idea de irme, vinieron todos mis hijos a reunirse a mi casa, ¿viste? Se pusieron de acuerdo de que comimos un pescado ese día. Entonces hice lo mismo, hacemos juntadera. Creo que la hice muy larga, bueno, la corto. Si quería pasarle, si no, le lo voy.
1: Saludo grande, saludo grande. Me gustó eso del concurso de canto. Acuérdese de este nombre, Julio Molina Cabral Río Manso. Por si alguna vez hacemos algún concurso, ¿no? Bueno, me voy yendo. Dame a Natalia, a Nati Pasturuti, dale que me voy. Ya está Marini. Los que pasaron por este otro plan especial folclore Peña La Tranquera, capítulo 626. Arrancamos con Carlos Torres Vila, Se me hace agüita en la boca, y después Jorge Rojas, Sayera, y Hernán Figueroa Reyes, Chacarera del Triste, y los del Suquía, Sabor Almendra, y Tránsito Cocomanola a Villa Guillermina, Orlando Veracruz, junto a María Ofelia Costera, mi costerita, Paola Arias, Un Verano Cualquiera, Soledad, Amarraditos, Miguel Ángel Morelli, Orgullo Santafesino, Horacio Guaraní, Memorias de una Vieja Canción, los del Suquía, A Jardín Florido, los Chalchaleros, La Niera, los Tucutucu, Anoche No Dormí, Horacio Guaraní, La Villerita, los Palmareños, Camino a Graneros, Julio Molina Cabral, Río Manso. Y ahora suena Lunas de Papel por ni más ni menos que Natalia Pastoruti. Un saludo grande para Gran Chiche. Hermoso programa, hoy te escuché, qué grande. Hoy estuvimos haciendo un especial folclore como hacemos los viernes, porque hay mucha demanda por el folclore. Hoy este estilo de música estaremos compartiendo este sábado. Sí, señor, yo tengo acá. Nos vamos a despedir con la publicidad. Ahí está. Y eso que no me lo pide, eso. Yo se lo doy. Ahí está, ¿eh? Nos vamos a despedir con la gran reunión del día 8 con los de Sallinetá y todo lo que está armando el amigo Chiche. Apostando al talento y a la gastronomía, al talento artístico y a la buena gastronomía, al buen comer. Abrazo, abrazo grande. Nos despedimos de este 626 de Otro Plan con la publicidad de Gran Chiche, dale. Será hasta mañana, ya llega Marini, ya está Marini allí. 15 minutos pasaron de las 14. Hasta mañana.
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5: Todo
6: hace
5: el director.
6: Pero Daniela, usted un oficio que no hizo, una profesión que no haya hecho. Ya le gusta venir al aire. Ya le gusta.
5: Este año se está sacando.
7: Un esquete entre Olmedo y el Gordo. Y decía, usted me puede, ¿viste?
6: Usted me puede, exactamente. Usted me puede.
7: No hace falta, estoy con pasarrón. Yo estuve de teatro, María.
5: Teatro
7: también.
5: Mientras hacía pan.
7: Sí, teatro y algunas cosas más. Bueno, no, pero es en serio. Yo trabajé en una panadería.
6: Uh-huh. Ahí en sacrificado era hace 40, 50 años atrás.
7: Aparte, ¿eh? Me tenía que levantar tempranito, claro, de mañana. Claro. Encima de laburar en la cuadra, uh-huh, tenía que salir a repartir.
6: Uh-huh. Ah, ¿sí?
7: Un canasto era.
6: Canasto ahí grande, claro. De mimbre. De mimbre.
7: Adelante así.
6: Claro.
7: No, que mimbre. No, mimbre era, no. Un carrito, oh, con una rueda así. Uh-huh. Y de avenida de Boulevard Rondó hasta Parque Casa. También salía a repartir pan. Mira, he hecho de todo en mi vida.
6: Qué bárbaro.
7: Ustedes no han hecho ni la. Bueno, usted no ha laburado nunca. Usted menos. Y, así que el que diga que no trabajé y que no aporté, cierto, no aporté. Era comenzar acá. Pero no aporté. Pero, ay, y porque no me daba el tiempo.
5: Y no, qué momento, claro.
6: No le van los números.
7: Y ahí aprendí la frase. Nunca es caro lo que uno nunca piensa pagar.
6: Ahí está, exactamente.
7: No, pero es cierto, trabajé en una panadería.
6: ¿Qué panadería?
7: Y la Venecia, creo que era, estaba ahí en. Pasando Nansen, una cuadra así de este lado.
5: En zona norte.
7: Sí, estaba Nicola, el patrón era Nicola. Uh-huh. Don Nicola.
6: Nicola.
7: Pobrecito, un amigo también.
6: Bueno. ¿Y qué hacía usted? ¿Tortita negra? ¿Qué hacía?
7: Y ayudaba ahí en la cuadra y después, aparte.
6: ¿Y comía? Sí, ahí se comía.
7: Sí, pero ya lo único que hacíamos era.
6: Ya, después pan
7: y el mate cocido.
6: Y el mate cocido. Porque llega después que ya probaste todo, que después
7: hasta el día de hoy.
6: Claro, no.
7: Ah. No, uh-huh. La factura, más a factura que esto, que lo otro.
6: Claro.
7: Y después tenemos este restaurante también, La Cabañita.
6: Ah, La Cabañita, claro. Bueno, claro, bueno.
7: También estuve restaurante con mi viejo, que es lo que no hemos hecho.
5: ¿Y ahí amasaba el pan?
7: No, y ahí aprendí otras cosas.
6: Ahí tomaba el vino de los clientes.
7: Ahí en La Cabañita estaba al lado del Club Escalera.
6: Sí, me acuerdo.
7: Cena, copa y amigo. Ajá. Donde el pecado era totalmente normal.
6: Permitido.
7: Y yo le arreglaba algunas cosas ahí, de paso tomaba algún whiskycito con alguna señora.
6: Está bien.
7: Y bueno, ¿qué va a hacer? Son cosas
5: de
7: bueno,
5: está bien. Acá.
6: Ahí está.
7: Usted me puede.
6: Muy bien. ¿Y usted qué recuerda, Eliana? Usted no, más joven, de su panadería. Yo me acuerdo de Panadería Avenida, en mi caso, de La Proveedora, en Baigorra, que después de venir del boliche era muy común en mi época de veinteañero ir a comprar, claro, factura después del bailongo, digamos.
5: Claro, ¿no? Bueno, sí.
6: ¿Usted también?
5: Sí, uh-huh, sí, también. Claro. Sí, merendaba. O sea, desayunábamos.
6: Bueno,
5: también.
6: Tal cual.
5: Sí, no tengo una en particular, no soy muy de. Uh-huh.
6: ¿Siempre en Baigorria vivió? ¿Siempre en Baigorria?
5: No, pero bueno, esa edad ya estaba acá. Me vine a vivir a los 12 años. Básicamente toda mi vida.
6: Bien.
5: Uh-huh. Sí hay unas panaderías que me encantan de la ciudad.
6: Sí, ajá.
5: Ahí en Calle Estrada, le tiro el dato. Bueno, es pastelería.
6: Pastelería,
5: igual.
6: Bueno. ¿Le puede lo dulce a usted?
5: No.
6: ¿O lo salado?
5: Más lo salado. Más salado, sí, ¿no? Sí.
6: Bueno.
5: Sí, más lo salado. ¿Usted? Uh-huh.
6: Las dos cosas. Ambas. Bueno, por eso estoy con unos kilitos. Además que estoy tratando ahora de aprovechar para poder.
5: Feliz
6: bajar
5: día a todos los panaderos y las panaderas que hacen tan ricas cosas.
6: Tal cual.
5: En la ciudad.
6: A ver, ¿un llamado este? Ah, no, bueno. Bien, el Día del Panadero, entonces, un saludo para todos los panaderos que están en la región. Bueno, tenemos el tiempo ahí, creo que habíamos visto la plaquita que puso la Romy, en vivo y en directo. Aquí estamos, a ver cuándo viene la lluvia otra vez, ¿eh?
5: Hoy parece, ¿no? No, o mañana.
6: Mañana.
5: 14 grados, una décima es la temperatura actual. Para hoy tenemos una máxima de 18 grados. Para el día miércoles, mínima de 11, máxima de 19. El jueves, mínima de 13, máxima de 18. Empieza a bajar la temperatura durante el fin de semana. El viernes con mínima de 5, máximas de 15. Sábado, mínima de 7, máxima de 14 grados. Domingo, mínima de 4, máxima de 16. Y el lunes va a estar fresquito durante la mañana, mínima de 2 grados, máxima de 15. Y así va a permanecer durante las primeras semanas del mes de agosto, que como lo venimos anunciando ya hace tiempo, se viene con esto, lloviznas, lluvias, como continuo, ¿no? A largo plazo, establecida esta lloviznita que no se va.
6: Ah, está igual.
5: Y de repente, estas cataratas, como el viernes pasado, que nos toman, bueno, a veces
6: De sorpresa, así claro, es. Claro. Bueno, ahí está entonces la lluvia. Ah, acá me dicen, ¿quién no fue monaguillo alguna vez? Yo fui monaguillo, del padre Manuel, el padre Manuel de Baigorria hace tiempo, porque Manuel, bueno, y después yo lo conocí a Manuel porque iba a jugar a las cartas, timbiaba a Manuel en el club al lado de mi casa, en el club Granadero, jugaba con mi viejo, así que para mí era familiar verlo, claro, a Manuelito, que me parecía absolutamente normal, digamos, porque después hubo una especie de halo ahí de santidad, que son seres humanos los sacerdotes, así que fui monaguillo efectivamente una vez aquí en Baigorria. Y después nos ponen acá que cada uno, algún televidente, puede recordar la panadería donde iba, la panadería de su barrio. Romina, ¿usted dónde fue? ¿Qué panadería? Un almacén donde vendían facturas. Ahí está. La Chana se llamaba, perfecto. Bueno, ahí está entonces. Es famosa la Chana de Baigorria. Bueno, ahí está. A ver, ¿qué más tengo? Panadero era lo de antes, Marini, cuando se hacía el pan a leña. Ah, tenés razón, se hacía el pan a leña. Tenía otro gustito, ¿no?
5: Sí, tenía
6: otro gustito.
8: Hay uno que fabrica todavía el pan a leña.
6: ¿Hay todavía? Que mantienen los...
8: Chile, no me acuerdo, como en Río Negro.
6: En Santa Rita, dice que hay
8: El pan que va al hogar escuela, ahí toda la parte esa lo hacen a leña.
6: Ah, todo el pan que dice acá el director que va al hogar escuela lo hacen con a leña, el pan a leña. Mirá vos,
8: Creo que en Ibarrucea queda una
6: también. Ajá, bueno. Ahí está entonces lo que tenemos para compartir. Bueno, hay muchas noticias. Estamos viendo si podemos hablar con el senador Miguel Rabia. Para hacer una entrevista por el tema de la bandera, esa que debatíamos ayer con Eliana y con Alejandro, que retiraron de la cancha de Ñul. Presentó una minuta de comunicación en el Senado, el senador departamental, pidiendo explicaciones. ¿Por qué? ¿Qué ley infringió? ¿Por qué había algún tipo de situación que ameritaba que la retiraran? Dice, pues un tema absolutamente social y indiscutiblemente esto impacta en lo que es la situación del quehacer argentino, que se va a debatir el jueves, si no me equivoco, ¿no? Exactamente, el jueves próximo, el tema de la extranjerización de las tierras. Así que bueno, vamos a ver si podemos charlar con el senador. Estaba repasando ahora mi celular a ver si me había contestado, todavía no, estaba en una fábrica y se no tenía señal. Cuando salga, a ver si podemos charlar con él hablando de este tema.
5: Y un nuevo femicidio en la ciudad de Rosario, en la madrugada de hoy. Un joven de 23 años detenido por el asesinato de una mujer de 31 años en el barrio Luis Agote de la vecina localidad. Estaremos ampliando a la vuelta de la pausa.
6: Tal cual, porque venimos en retroceso, lamentablemente. Eliana, sé que la conmueve, Eliana, este tipo de casos, pero es una de las mujeres más comprometidas de la región con el tema de la movilización y la visibilización de las mujeres maltratadas que terminan lamentablemente en femicidio. Bueno, y también tenemos la palabra, ayer apareció Micaela en Florianópolis, después de 40 días. Yo estoy sorprendido por las descalificaciones de algunos. ¿Cuándo apareció? Estaba de joda, estaba... Se sabe que tiene problemas la mujer, indiscutiblemente más allá de cómo se fue, que robó un documento, digamos, de otra vecina y se fue y pudo pasar la frontera, indiscutiblemente hay que hay una contención. ¿Por qué la gente está tan violenta? ¿Por qué la gente absolutamente estaba de joda, estaba con alguien en la playa de Florianópolis? ¿Por qué señalar? ¿Por qué tanta, digamos, violencia hacia una persona que en este caso se fue por X motivos que a lo mejor ni nos interesa por qué, pero que hallaron en buen estado de salud en Brasil? La otra, después sí, ¿cómo recorrió toda la República Argentina pasando de acá para allá los controles cuando tenía el pedido de búsqueda internacional?
5: Es que lo más interesante para analizar en este caso es justamente eso, ¿no? Más allá de lo que pueda pensar cada uno, que lo importante acá es que primero está viva y está bien, y luego, bueno, todas estas cuestiones que también quedan a la vista, ¿no? Los problemas de salud mental, qué pasa con las personas en este sistema, no solamente en la provincia de Santa Fe, que deja muchísimo que desear, todo lo que es la asistencia en la salud mental. Lo vivimos diariamente con las consultas, las personas de nuestra ciudad o la región que desean acceder a distintos tipos de abordaje, por ejemplo, en el hospital, que se hace cargo de un montón de situaciones y que tampoco cuenta con los recursos, Ariel. Eso no solamente recursos económicos con respecto a lo que implica económicamente llevar estos tratamientos, sino el recurso humano. Que también tiene que ver con un recurso económico, porque esos profesionales tienen que cobrar.
6: Tal cual.
5: Y para que esos profesionales puedan trabajar, tiene que haber un sistema que aporte y que realmente fortalezca a estas redes que son tan importantes, porque también hay que recordar que la ley de salud mental no hace muchos años se modificó y hoy tiene que ver también con, bueno, respetar la voluntad de las personas que desean tener estos tratamientos, acompañarlos y demás, y eso también implica un abordaje no solamente con la persona, sino también con la familia, porque ahí hay todo un contexto que tiene que acompañar.
6: Tal cual.
5: Y no es fácil, realmente no es fácil, no es sencillo. Bueno, hablar siempre es mucho más fácil.
6: Hablar no cuesta nada, es gratis, y desde el desconocimiento muchas veces se hace mucho más daño que desde la falta de respuesta del Estado.
5: Exactamente.
6: Así que bueno, pero bueno, lamentablemente es los tiempos que corren. Bueno, vamos a repasar las vías de comunicación, las plataformas por donde nos pueden ver y escuchar aquí en Reporter 2 como hace 29 años.
5: Estamos a través de la pantalla de Canal 11 de Aire, a través de la pantalla de Canal 7 de la televisora color Capitán Bermúdez, Canal 11 Aire para la región a través de YouTube, y nos escuchan por FM Recuerdos 91.1. Se pueden contactar con nosotros al 3416-510-590 y también nos pueden seguir en Facebook, en vivo, Edgardo Aire para la región Bañera y Reporter 2, donde encontrarán los recortes del día. Nos siguen en Instagram también, Reporter 2 Noticias.
6: Muy bien, Alicia dice, ahora hay más variedad. Antes no salías de la media luna, la bomba de crema dulce de leche y la tortita negra. Es ahora es más variedad.
5: Es verdad.
6: ¿Es verdad?
5: Sí, sí. ¿Usted qué dice?
6: Sí, es verdad.
5: Es verdad. Ahora hay un montón de cosas.
6: Es verdad. Está bien que hay otra herramienta, ¿no? Ya los hornos, como decíamos, no son a leña. La tecnología se ha metido en el mundo de la pastelería,
5: claramente. La industrialización. Que permite también el trabajo en serie o más maximizado. Entonces, bueno, otras posibilidades también.
6: Tal cual. Bueno, ahí está Alicia, entonces, que recordaba que ahora hay más variedad. Perfecto. ¿Listo? Hacemos la primera pausa. Después venimos con más noticias, más a la vuelta. ¿Hoy viene Estramazo, gente? Tendría que venir, ¿no? Estramazo para el micro de seguridad vial. Digo, porque tenía varias preguntas a hacerle. Hubo choques en la autopista Rosario-Santa Fe. Así que, si te parece, Eli, presentás la pausa.
5: Vamos a la pausa y enseguida volvemos con más información.

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5: Aquí estamos en Canal 2, aire para toda la región, en vivo y en directo. Gracias por estar, gracias por acompañarnos. Aquí junto a ustedes compartimos la clásica propuesta informativa. Ojo a la gente por las estafas. Hay una nueva estafa, Eliana, tiene que ver con que tenés auto. Dicen que te rompen, que te chocaron el espejito. Te dejan un número marcado en el parabrisas. Por favor, llámame al tal y tal y tal y tal, y resulta ser una estafa. Esto se está dando en Santa Fe, en Córdoba y en provincia de Buenos Aires. Esto es muy común. Hemos visto muchas veces las felicitaciones y el reconocimiento de gente a la cual le chocaron el auto y encuentra un papelito. Uy, discúlpame, te choqué, llámame, te reconozco el seguro. Bueno, ahora los garcas, los estafadores, han visto una beta y han ya estafado, si no me equivoco había 10 santafesinos y 8 cordobeses que cayeron en los últimos 15, 10 días en manos de este tipo de estafa. Porque te dicen, ah, sí, soy yo. Bueno, vos estás pensando que del otro lado de del teléfono hay alguien buena leche que te chocó efectivamente el espejito porque lo viste roto en tu auto y te está por dar una mano. Dice, te manda, dice, mira, para que te reconozca la aseguradora, te mando un link de la aseguradora, hace clic ahí y automáticamente te van a dar todos los pasos a seguir para que te paguemos el daño. Cuando haces clic, como pasa habitualmente, ahí quedas a la merced de que te hackeen el celular y algo más, ¿eh? Porque muchas veces tenés que poner algunos datos personales. Así que cuidado, cuidado con esta, ahí está a nuestras espaldas, la nueva metodología para engañar a la gente. Esto se está dando muy, muy, muy seguido en lo que es Santa Fe, Córdoba y provincia de Buenos Aires. Atención con esto, ¿eh? Porque hay muchos casos que están llegando de gente que es estafada, que lamentablemente no tiene otra opción, que llama por la necesidad de que le arreglen el auto y han caído. Nueva estafa, es decir, se la saben todas.
6: Y más en este contexto, ¿no? En que además todo está, ¿qué decirte, Ariel? Todo está tan caro. Vos salís, ves tu auto roto, lo primero que haces es, bueno, qué bueno que me dejaron una nota, llamas por teléfono
5: eso,
6: y bueno.
5: A eso iba.
6: Ahí estamos. A eso ahí iba. Estamos. Y vos, después esto que reiteramos todo el tiempo de no abrir enlaces que envían al WhatsApp.
5: Totalmente.
6: Si no conocen los números de teléfono,
5: totalmente,
6: no entrar. También lo que está muy de moda es esto, te ganaste un regalo, ingresá en tal lugar, y así estafan a muchísima gente ya desde hace muchos años. Bueno, después se van reconvirtiendo las estrategias como las que comentábamos recién. Pero bueno, no abrir. Ante la duda, no abramos ningún enlace.
5: Nada.
6: Dejémoslo pasar y después, bueno, vemos cómo se resuelve.
5: Yo tengo la particularidad que me llaman muchos números desconocidos. Yo no atiendo más números desconocidos.
6: Yo tampoco atiendo números desconocidos.
5: Yo no atiendo números desconocidos, menos si no tienen la característica del 0341, que es acá nuestra área de cobertura. No los atiendo más. Bueno, me pueden mandar después un mensaje, me pueden mandar, che, soy fulano de tal. Ah, bueno, y ahí podemos establecer la comunicación. Si yo sé quién está del otro lado, pero llamados, como se hacía antes, atenderlos, si no es un número agendado en mi memoria o en mi carpeta, no lo hago para nada.
6: No.
5: No lo hago para nada.
6: Yo tampoco. Y bueno, también el tener cuidado con los niños, los niños y las niñas que tienen teléfonos celulares.
5: Es buena esa.
6: Y que, bueno, también juegan en línea o esas cuestiones y no... Bueno, esto, te mandan un enlace, lo que fuere, abrís eso y otra vez estafas. Algo muy polémico también, Ariel, que veníamos charlando con distintos colegas en las últimas, en los últimos días, es también el manejo de los niños y el mercado pago. Es un temón, es un problemón. Sí. No sé si vieron circular este video de una usuaria que, bueno, termina pidiendo dinero prestado en mercado pago para hacer una apuesta por Argentina. Argentina pierde y tiene que juntar muchísima cantidad de dinero. Bueno, eso mismo pueden hacer los niños, porque te genera un dinero en descubierto que después vos tenés que pagar.
5: Tal cual.
6: Después vos tenés que pagar. Entonces, también, ojo ahí, hay mamás, papás que dicen, bueno, por la practicidad, está bueno que tenga una billetera. No, los niños son niños.
5: Niños.
6: No tienen que manipular ese tipo de aplicaciones, mucho menos si se trata de dinero. Y además la exposición de las criaturas también a no solamente estafas, sino robos, sino esto, la localización de dónde están, dónde circulan, qué consumen. Y Mercado Pago que, bueno...
5: Chupa todo eso.
6: Sí.
5: Chupa todo y no hay un filtro ni nada para menores ni nada.
6: No. Qué inclusive buena. No deberían tener billetera virtual los niños. O sea,
5: para
6: hay un adulto que está siendo responsable de esa creación. Pero bueno, es todo un tema que no está regulado, que debería ser legislado de alguna manera para que esto se pueda controlar, y sin embargo seguimos exponiendo a nuestros niños a cuestiones que no damos cuenta todavía porque no ha sucedido algo extremadamente grave, pero claramente no solo víctima de estafas, sino de un montón de cuestiones que ya conocemos en esta sociedad que lamentablemente con la llegada de la tecnología ha modificado cosas para bien y cosas para mal.
5: Para mal. Y yo me sumo a esto que decía Eliana, para mí es una aberración todavía la publicidad que se da de las apuestas.
6: Exacto.
5: De los casinos, y lo hacen jugadores de la selección argentina.
6: Exactamente, eso es tremendo.
5: Yo les pedí a los muchachos, hagan, o sea, tan guita tienen un montón ustedes, hagan otro tipo de publicidad.
6: Claro.
5: No alcanza, si sos menor no podés jugar. No, ese es el mensaje, ese no llega. Los pibes saben que pueden hacer una monedita o está la expectativa de ganar. Dejen de hacer publicidad, por favor, jugadores de la selección argentina, de las apuestas online, de los casinos online. Para chicos y para grandes también hay gente que está perdiendo absolutamente todo lo que tiene por apostar ahora, que no hace falta ir al casino, no hace falta ir a la cumbre, no hace falta ir acá al City Center, lo tenés en tu celular. Tendría que prohibir, no puede ser que y algunos influencers, jugadores de fútbol, gente muy famosa, único eslabón donde se subvenciona, donde se financia, sea el juego clandestino. Gente, le hacen un terrible daño a la pibada, pero también a los adultos, a la sociedad. Y ponele los influencers que no tienen dos dedos de frente, pero los jugadores de fútbol de la selección argentina, creyéndose con que, ojo, si sos menor no podés jugar, eso no le llega. El pibe se queda con el mensaje anterior, que es que puede apostar, que le dan no sé cuánto en crédito.
6: Exacto.
5: Habría que prohibir, y sobre todo gente millonaria que no necesita eso para vivir, dejen de hacerle el caldo gordo a las apuestas, por favor.
6: Y además, Ariel, que los verdaderos influencers son los jugadores de fútbol también.
5: Ni hablar.
6: Más en nuestros niños.
5: Absolutamente.
6: Y más en el marco de un mundial.
5: Absolutamente.
6: A mí realmente ver la publicidad de Diego hecha en... No sé si la viste.
5: Sí, que era sponsor de las transmisiones del mundial. Exactamente.
6: Tremendo.
5: Tremendo.
6: O sea, porque los pibes chiquitos están viendo, sí, y están eso, sí, bueno, lo están diciendo acá, uh-huh, se supone que está todo bien, ¿no? Y bueno, así estamos.
5: Así estamos. Bueno, tenemos a Federico Angelini ya, Romy, para compartir. Ayer apareció, después de 40 días de estar desaparecida, Micaela Albornoz, esta rosarina que era intensamente buscada, hasta que apareció en el consulado de Florianópolis, porque quería que le ayudaran para viajar a San Pablo. Allí, cuando le pidieron el documento, afortunadamente ya habían denunciado el documento que le había robado una vecina aquí en Rosario, y cuando introdujeron el documento saltó el alerta de búsqueda internacional y ahí la pudieron encontrar, la retuvieron en el consulado argentino en Florianópolis. Así lo explicaba el secretario de Seguridad Pública de la provincia, Federico Angelini.
7: Varias semanas de búsqueda incesante, de un gran trabajo de nuestra policía de investigaciones, de la fiscalía, de todo el gobierno, poniendo absolutamente todas las herramientas disponibles, hasta una recompensa. Podemos decir que hemos dado con Micaela Albornoz. Micaela está bien, está en Brasil, está en la ciudad de Florianópolis, está en el consulado argentino, que ingresó al consulado para pedir diferentes asistencias por parte del consulado, entre ellas, por ejemplo, que se la ayude a ir a la ciudad de San Pablo, bueno, la ciudad brasilera de San Pablo, a partir de ese gran trabajo que les comentaba de la Policía de Investigaciones de la provincia de Santa Fe, en donde se detectó que Micaela estaba utilizando un DNI distinto al de ella, un DNI que ya había sido denunciado por una vecina del barrio y demás. Se pudieron dar las alertas sobre ese DNI, y cuando Micaela presentó ese DNI en el consulado de Brasil, saltó la alerta de que era una persona con búsqueda de paradero. Así que a partir de ahí, bueno, las autoridades del consulado se comunicaron con nosotros, nosotros estamos en permanente comunicación con ellos, y ya esto pasa a una cuestión de la Fiscalía, del Ministerio Público de la Acusación y de las relaciones internacionales. Ella estuvo en Córdoba, ella estuvo en Misiones, ella estuvo en Entre Ríos, ella estuvo en Cañada Rosquín, ella estuvo en Santiago del Estero y ahora está en Florianópolis, en Brasil. Así que en eso, nosotros, por eso destaco siempre el trabajo de nuestra policía, de la policía de la provincia de Santa Fe, que fue quien fue armando todo el caminito que fue haciendo Micaela, y que, bueno, gracias a los distintos alertas que pudo la policía avanzar, fue encontrada ya en Brasil. Micaela se presentó sola, bajo ningún punto de vista ha marcado que alguien la ha tenido retenida, que ha estado por falta de voluntad en ese lugar, pero bueno, todo eso será, nuestra prioridad era encontrarla, nuestra prioridad, la prioridad que siempre nos dio las indicaciones el gobernador Maximiliano Puyaro, fue encontrarla, poner todas las herramientas del gobierno para encontrarla sana y salva. Lo hemos hecho, Micaela Albornoz está sana y salva en Brasil. Luego de más de 40 días de búsqueda, para nosotros era importante dar con su paradero, y hemos podido dar con el paradero, y ahora será todo una cuestión de las relaciones internacionales, las relaciones consulares, de las fiscalías, para avanzar en todo lo que corresponde. Insisto, nosotros primero vamos a estar a disposición de lo que nos diga la fiscalía que se necesita, y a partir de ahí actuaremos. La prioridad para nosotros era encontrarla, y la encontramos.
5: La encontraron sana y salva, después de haber estado en Santa Fe, en Córdoba, en Santiago del Estero, en Misiones, y ningún control policial de todas estas provincias de Argentina la detectó. Como decía Liana, hay que poner el foco en eso. Está bien, ahora lo importante es encontrar sana y salva, va a regresar con su familia, después se verá cómo está el abordaje personal, pero hizo un itinerario de 40 días sin que saltara ningún control en ninguna provincia argentina. Mamita querida, ¿no? Pasar la frontera con un documento de otra persona con Brasil. Ningún control, ni de Brasil, ni de Argentina. Por favor, ¿eh? Realmente increíble.
6: Bueno, seguimos con lo que habíamos desarrollado en el inicio del informativo de hoy, que tiene que ver con un nuevo femicidio en la ciudad de Rosario. En la madrugada de hoy, barrio Luis Agote, como lo comentábamos, hay un detenido de 23 años, la mujer que fue asesinada de 31 años y una gran conmoción por el desarrollo de este femicidio, que varios vecinos de la vivienda, del edificio uh-huh. en donde sucedió, escucharon gritos, escucharon la situación, automáticamente llamaron a la policía, pero no se pudo hacer nada. Tenemos la palabra de una de las vecinas que relata en detalles lo que se vivió en la madrugada de hoy.
8: Él vivía en mi piso y escuchamos los gritos de ella pidiendo auxilio, diciendo qué te hice, yo qué te hice. Él le tapaba la boca, se escuchaban que se rompían cosas. Y llamé, abrí la puerta un poquito y grité que iba a llamar a la policía, llamé a la policía. Mis vecinos empezaron a bajar porque es un edificio chico, de 3 pisos, entonces todos escuchamos todo, para bien o para mal. Y empezaron a bajar todos, yo llamé a la policía rápido, salí, ya estaban todos en el palier. Llegó la policía en 2 minutos, le abrimos, subieron y nos preguntaron de dónde viene todo esto. Le hicimos, no sabemos de qué departamento, creemos que es acá en este piso, son 4 departamentos, y estaban todos afuera menos ese. Y empezamos a querer reventar la puerta, nadie nos abría, era todo silencio. Y bueno, ahí la policía dijo que bueno, que no podíamos abrir la puerta porque es propiedad privada. La policía se fue afuera y ellos aprovecharon para pasarse de un balcón a otro y ahí encontraron el cuerpo. Y ahí gritaron, sí, pero él nunca, ya había pasado. Porque en cuestiones de segundos, fue un segundo, fue, escuchamos los gritos y llamé a la policía y él se logró ir en ese segundo, en ese momento. Fue en un segundo todo, todo pasó rápido. Nosotros reaccionamos, la policía reaccionó rápido también.

0: mueble que se les desarmaba. Y pasó eso hoy, pero el grito de auxilio fue muy claro. Y fue un segundo y yo al toque que escuché llamé a la policía, grité que iba a llamar a la policía. Y fue todo rapidísimo, fue en un segundo todo. Él se logró escapar en un segundo.
1: Palabra de la vecina. Tremendo. Bueno, tremendo, ¿no? Muy, muy estremecedor realmente. Uh-huh. Lo que sucedió anoche en el barrio Luis Agote, como bien lo decíamos, gentileza también de los colegas de Rosario 3. Y bueno, lamentablemente esta problemática que sigue sacudiendo al país, una mujer asesinada en manos de un varón por el simple hecho de ser mujer, cada 31 horas en la Argentina.
2: Tremendo. Cerramos la noticia que nos acaban de llegar desde el Ministerio Público de la acusación, cómo fue la detención justamente del presunto autor del hecho a través de la Fiscalía de Homicidios Doloso de la doctora Ángeles Cerruti. La Brigada de Orden Urbano de la Policía de Santa Fe recibió estos llamados por parte de los vecinos y ahí encontraron sin vida a esta mujer de 31 años. Mientras se desarrollaron las primeras diligencias, surgió la información sobre la posible ubicación del principal sospechoso en una estación de servicio ubicada en Sarmiento y Pellegrini. La fiscal urgió a efectivos de la PDI que se dirigieran al lugar y ahí concretaron la aprehensión de Axel M., de 22 años, quien fue trasladado para realizar los trámites de rigor y quedó a disposición del Ministerio Público de la acusación. El personal de la Brigada de Femicidio de la Unidad Regional 2 relevó cámaras de seguridad, entrevistas con testigos en las inmediaciones del edificio ubicado en calle Crespo. La Fiscalía solicitó colaboración del sistema LINCE para el análisis de registros de cámaras públicas con el objetivo de reconstruir las secuencias del hecho. Además, se llevaron adelante correspondientes diligencias periciales y médicas legales ordenadas por la autoridad judicial. Detenido, hombre de 22 años, presunto autor material de este nuevo femicidio que sacude a la ciudad de Rosario.
1: Bueno, con esta información vamos a la pausa, enseguida volvemos, hay invitados en el piso y nos queda mucho por compartir.
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1: Seguimos en esta emisión de Reporter 2, día martes, y en este caso le damos la bienvenida a nuestro primer invitado, Sergio Volpe, de La Milonguita del Sur, que nos viene a contar sobre la actividad que se va a desarrollar este sábado en La Máquina, en el Centro Cultural de la Avenida San Martín 1165, esta milonguita que, si bien se manejan distintas organizaciones libres del pueblo, como clubes vecinales, centros culturales de la ciudad de Rosario, por primera vez sale de dicha localidad para generar una propuesta cultural y solidaria en el Centro Cultural La Máquina. Sergio, ¿cómo estás? Bienvenido.
2: Bien, buenos días. ¿Cómo estás, Eli? Todo bien.
1: Bueno, Sergio, contanos un poco de qué va esta milonga, que es el próximo 8 en la ciudad, y la invitación abierta para todos los vecinos.
2: Ah, sí, por supuesto. Bueno, es como dijiste vos, la milonguita ya sale de la frontera de la ciudad de Rosario, y con la mística de llevar el tango a los barrios, a los lugares más populares, bueno, nos hemos solidarizado y vamos a estar incluso organizando la milonga en el Centro Cultural La Máquina, acá en Baigorria. Así que bueno, a los que les guste el tango, a los que no les guste también y quieren aprender, está un profe, Martín Lorenzo, y van a bailar Guido y Karina, que creo que dan clases acá en Baigorria, así que más que invitados los vecinos de Baigorria para poder disfrutar de una noche bien de Baigorria y bien de tango.
1: ¿Cómo se sienten los integrantes de la milonguita de tener que salir un poco de su localidad para llevar esta propuesta a otra ciudad?
2: Realmente es un halago, así que de poder hemos sido invitados, así que al contrario, estamos muy contentos. Al menos yo digo, es un honor que tengamos la posibilidad de salir y seguir con todas estas premisas que tenemos, estos ideales, y bueno, y la verdad que contento. Y todo el grupo también, por supuesto.
1: Un espacio que va creciendo edición tras edición, se podría decir. La última milonga también fue muy convocante y tiene esta particularidad de que gente de distintos barrios se empieza a sumar, y mucha gente que ni siquiera baila tango, pero se acerca al club o a la vecinal para ver, para compartir. Porque no hace falta ir a bailar. El que no quiere no se anima todavía. No. Puede ir a compartir igual.
2: Por supuesto. Bien. Sí, puede compartir. Aparte, por lo general, las milonguitas, y esta también, son así con acceso muy popular, lo que tiene que ver con buffet, con precios muy acordes también a los problemas económicos. Así que toda esa mística de los barrios, de tener un buffet acorde al bolsillo, y también disfrutar, porque hay gente que, como dijiste vos, no baila tango, pero yo conozco muchos que les gusta ir a ver. Y de paso, por ahí también se pregunta o se dicen, bueno, la verdad que me gustaría empezar a aprender. Y uno, nosotros también, al menos yo, soy de fomentar eso, de invitar a la gente que baile, incluso también acompaño, cuando son bien principiantes, como lo fui yo en una época, en un tiempo pasado, también ayudarlos a cambio de nada, sino buena onda, para que empiecen a caminar, tango y todas esas cosas.
1: Bien, entonces repetimos la invitación: el sábado próximo, sábado 8, a partir de las 20:30 horas, se inicia la Milonguita del Sur en el Centro Cultural La Máquina. 20:30 va a iniciar Martín Lorenzo con la clase, y a las 22 aproximadamente comienza la milonga. Va a haber una pareja show, Cari Prado y Guido Ettore, que van a estar compartiendo también y mostrando sus destrezas artísticas durante la noche. Sí, la entrada es a la gorra. Es una entrada a la gorra no excluyente. O no sea, que no tiene la posibilidad de aportar, también puede acercarse. Claro.
2: La entrada es a la gorra, como es también la premisa, o digamos, es la forma como las milonguitas se manejan. No cobra ni entrada ni ningún bono, es a la gorra. O sea, a la gorra consciente, a lo que dicte el corazón, digamos.
1: Sí, también da la posibilidad de que aquellos que no tienen dinero puedan acercarse, y de eso se trata también, ¿no? De llevar el tango a el barrio sin condicionamientos.
2: Sí,
1: con volver a esa raíz del encuentro, del compartir.
2: Del compartir, lógicamente, y también de que las familias, porque son todo esto es muy familiar, ambientes familiares. No, y también, bueno, hay un objetivo en esta milonga que se hace acá en Baigorria, que es con el fin de recaudar fondos para hacer el piso en el Centro Cultural La Máquina. Así que, vecinos, están más que invitados, y también algo que tiene que ver con ustedes, con la gente de Baigorria, ¿no? Así que, por demás de invitados están.
1: Así es.
2: Para que vengan,
1: bueno,
2: y disfruten.
1: Entonces, La Milonguita, que es un movimiento cultural sin fines de lucro, el Exacto. Centro Cultural, que es un espacio cultural sin fines de lucro, se unen en un objetivo que tiene que ver con acondicionar el piso del espacio para que los tangueros, los folcloristas, los bailarines y la comunidad puedan tener un espacio más acorde para bailar.
2: Sí.
1: Entonces, los esperamos el sábado. ¿Repetimos, Volpe?
2: Sí, sábado, 8 de agosto próximo, ya.
1: Ya.
2: 20:30 horas, clase a cargo de Martín Lorenzo, y después una muestra de dos excelentes bailarines y profesores.
1: Que tenemos acá en la ciudad.
2: Que tenemos en la ciudad y somos alumnos de ellos, de Guido Ettore y Karina Prado. Así que también a disfrutar de ellos.
1: Bien.
2: De sus, digamos, destreza, ¿no? En la pista.
1: Bueno, Sergio, muchísimas gracias por venir.
2: A vos, y como siempre, estoy a sus órdenes.
1: Bueno, Sergio, muchas gracias. Con esto nos vamos, hacemos la próxima pausa y enseguida regresamos.
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4: Aquí estamos en Canal 2, aire para toda la región, en vivo y en directo, con los últimos mensajes de la gente. Hilda González Aguirre dice: buenísimo el programa, felicitaciones. Gracias, gracias Hilda, un cariño muy pero muy grande. Marín, y panaderías eran las de antes. En mi pueblo teníamos una panadería donde iba toda la gente en su momento, era en el norte de Santa Fe. Ahora acá hay una panadería a una cuadra. Se perdió el romanticismo por hacer facturas y pan artesanal. Y sí, la tecnología trae eso, ¿no? Bueno, saludamos a Raúl Estramazo. ¿Cómo te va, Raúl?
5: ¿Qué dice la gente? ¿Cómo anda todo?
4: Antes de arrancar a hablar del micro, veníamos hablando de estafa y yo quiero que Raúl cuente algo que lo que pasó hoy a la mañana en un intento de estafa que sufrió de alguien que lo llamó con la foto de su propia hija, haciéndose pasar por la hija de Raúl, pero que no era.
5: Sí, lamentablemente, lo que nunca... me dejé el teléfono en casa. Ajá. Para salir para acá apurado porque tuve visita. Después le voy a contar de la visita. Pero me sale mi hija un WhatsApp. El papá dice, me ha roto el teléfono. Dice, estoy sin teléfono, después te hablo. Cosa rara porque mi hija nunca me llama. Ajá. Entonces estaba mi hijo y le digo, mira, che, ¿qué le pasa a esto? No, dice, esto es algo engañoso, qué sé yo, ¿cuánto? Con la foto de mi hija.
4: Con la foto de tu hija.
5: Pero no con la foto que tenía el WhatsApp,
4: no.
5: Sino con otra foto que tengo yo, ¿no?
4: Es mi hija. Qué bárbaro.
5: Más linda que ella no hay, así que...
4: Claro, muy bien. Bueno. Con otra foto que vos tenés en el celular esa foto que tu hija...
5: Puede ser que esté en el celular mío esa foto. Me lo han sacado.
4: Chupado. ¿Vos tenés redes sociales, tenés vos?
5: Yo no tengo. Yo la tecnología la manejo con los guantes de box.
4: Qué raro.
5: Así que
4: ¿dónde te sacaron esa foto de tu hija? ¿Dónde la sacaron para
5: y
4: hacer
5: ella
4: una...
5: a lo mejor por Facebook?
4: Pero vos tenés Facebook, ¿no? ¿O el de ella?
5: Sí,
4: ah, vos tenés entonces Facebook, sí, claro.
5: Sí. Entonces, Instagram tengo también.
4: Ah, no, bueno, ahí entonces...
5: A veces le mando alguna cosa a alguien que no corresponde.
4: Mamita,
5: soy un terror con el teléfono.
4: Bueno, ojo, mirá
5: vos. La tecnología me superó.
4: Bueno, vamos a lo nuestro.
5: A raíz de esto. Bueno, vino mi hijo, que es ingeniero, y lo vino a visitar de Estados Unidos un compañero de él, recibido de ingeniería, ingeniero también en la facultad de la calle Pellegrini.
4: En la UTN.
5: Vino a la Argentina, uh-huh, porque tiene parientes acá todavía, y vino a la casa de mi hijo. Mi hijo vive en Buenos Aires, ¿no? Más precisamente no en Buenos Aires, sino en Hurlingham, y es el que tiene, el que yo digo que voy al simulador.
4: Tengo un simulador.
5: Que sí. Ahora van a ver a dónde va a epilogar el asunto.
4: A ver.
5: Estuvimos hablando sobre los exámenes y eso, a qué me dedicaba yo, de esto, acá. Estamos años luz de un examen de conducir con respecto a los países avanzados. Estamos años luz. Yo no sé qué estoy haciendo acá, queriendo calentar, como yo digo, el río Paraná con una pava de agua caliente. Lo que pasa es que las autoridades, o la gente, los funcionarios que están en el tema, no comprenden que la seguridad vial o la educación vial no es una materia rígida. Lo hemos dicho acá.
4: Tal cual.
5: Es una materia que se va moviendo. Si vos no sabes la primer pregunta del examen, que no se toma más examen así allá, se dan 10 segundos a la persona ubicándola con un puntero, cada una de las señales, se le da un tiempo de 10 segundos para que es entre pasar, ver la señal y ver dónde está el obstáculo. Allá se pone, la persona se pone en el simulador, se sienta y le ponen una vela.
4: Con un simulador en
5: Sí, señor.
4: Con un simulador.
5: Y te voy a ir adelantando algo que se me escapa, sí. Quiero decirlo. Voy a traer un simulador.
4: ¿Acá dónde?
5: Acá,
4: ¿al canal?
5: Sí.
4: Ah, ¿al canal o a tu casa?
5: No, entonces, ¿cómo voy a hacer? ¿Voy a tenerlo en algún lugar o en mi casa?
4: Porque no es chico un simulador, ¿no?
5: No, es chico, claro. Pero ocupa un lugar. Pero en donde tengo la pista, tengo la pista, vos conocés mi casa, donde tengo la pista.
4: Voy a ir,
5: La pista la voy a poner parada así, porque ya no la uso, uso yo para jugar un rato.
4: Y un simulador.
5: Pero te voy a decir una cosa.
4: A ver.
5: La pista te hace estimular los reflejos, ¿no? Para cortar, señor, en la curva, el peralte, en la subida.
4: ¿Y qué tipo de simulador va a traer?
5: Y ahí te va a ver mi hijo, que si puede conseguir uno como el que tiene él. Y lo vamos a poner a disposición de la gente, porque eso de andar con la mano izquierda el amarillo, con la mano pie derecho el verde, y eso... No va más. Póngalo sentado, sobre todo una persona mayor que está acostumbrada a conducir o a manejar, más vale manejar que conducir. Lo pone en el simulador y le va poniendo gradualmente velocidad, y a ver cómo se comporta. Porque tiene mucho que ver. Anoche estuvimos cenando con él, el ingeniero, y la señora es profesora de física y matemática. Así que me parece que algo entendido sobre la fuerza centrífuga. Estuvimos hablando prácticamente toda la cena sobre el tema. Influye mucho la condición física y la reacción física de una persona en una maniobra. Incluso está visto en los pilotos de Fórmula 1. Y eso lo pude comprobar yo con los accidentes últimos que hubo en Fórmula 1. ¿Cómo hay que hacer para no... ¿Qué pasa? Vos lo primero que hacés es frenar.
4: Frenar, sí, tal cual.
5: Y los autos de Fórmula 1 no tienen ABS. Bueno, el mío tampoco, el tuyo creo tampoco.
4: No tiene ABS.
5: Entonces,
4: ni freno tiene.
5: Al clavar la rueda, el instinto de conservación hace que prende el freno.
4: Sí.
5: Y se frenan las cuatro ruedas.
4: Sí.
5: Y las cuatro ruedas van a apoyar en un mismo punto. Y hacen esto. Pero como no hacen esto, no lo comandan. Entonces ahí, ¡pum!, derecho.
4: Me pasó el otro día cuando venía de Beltrán y estaba con humedad y algo de granos del ¿cómo es? De los camiones.
5: Sí.
4: Que quise frenar y siguió derecho el auto. Me acordé, vos tuve que levantar
5: y enseguida se acomodó.
4: Y se acomodó solo. Porque primero frenaba y se me fue para un guardarray. Después frené más y me fui para otro guardarray. y me acordé de este ramazo. Levanté el pie del freno y el auto hizo así.
5: Bueno, el guardarray. Vos sabés que los guardarray no existen en las autovías. En el medio hay un paredón de cemento y que tiene 1.70 m. Sí, claro. Para que no pase el auto para el otro lado, claro, porque cuántas veces ha tocado. Sí. Y como está la hondanada, viste, de la zona céntrica de la autovía acá en la Argentina, hace de trampolín, entonces por eso pasa por arriba. Y además contemplan la seguridad del motociclista que caiga.
4: Claro.
5: Porque dice, una ruta no hay nadie, dice, ¿cómo me van a poner 80 kilómetros por hora? ¿Qué es esto? ¿Qué es otro? Sí, no hay nadie 80 kilómetros por hora, pero resulta que hay todo árboles y ligustro de este lado y todo ligustro de este otro lado.
4: Claro.
5: En zonas donde hay animales sueltos.
4: Ah,
5: y vos venís con la 100, 120, 130 y...
4: Y no lo podés frenar.
5: Estamos. Mira, la cantidad de infracciones que se cometen es horrorosa. Usted no lo entiende, señora, porque no lo sabe. Vos fíjate, te voy a contar lo que me pasó el día viernes, 12 del mediodía. Voy por la calle Rivadavia, acá en Granador de Gorria, iba al banco. Hay lugar para estacionar, no está el garage. Digo, bueno, estaciono acá, pero no podía estacionar porque había un coche en doble fila a la par del auto que yo me tenía que poner. Entonces le prendía las luces.
4: Las luces, para claro.
5: Se bajó, ¿qué quiere? Me hace una señora, en doble fila.
4: Sí,
5: señora, quiero estacionar. Estacione. ¿Y cómo voy a estacionar? Yo tengo el auto de doble fila, no tengo para hacer la maniobra.
4: Claro.
5: Ahora ya me voy. Pero, señora, usted vino primero que yo. Tenía lugar.
4: Claro.
5: ¿Por qué estaciona en doble fila?
4: ¿Por qué está en infracción?
5: ¿Por qué está en infracción? Usted está en infracción, señora.
4: Claro.
5: No estoy en infracción porque yo vengo a buscar a mi hijo. No es así.
4: No es así.
5: La comodidad,
4: claro.
5: Comodidad de una persona incomoda a todos los demás.
4: Tal cual.
5: Entonces pongámoslo. A ver, che, yo estoy haciendo esto. ¿Molestará a alguien?
4: Claro, molestará a alguien, pero...
5: Suponete que esté en el cartel de este estacionamiento, porque la entrada prohibida está
4: el garage.
5: No hay lugar para estacionar, no hay lugar para estacionar. He estacionado, he tocado el timbre. Señora, ¿me permite un minuto? Voy a cargar. No, miren, mi esposo está por salir o no. Pero
4: o sí, vos, que,
5: sí. O te quedás arriba del auto, mandás a otro y si alguien viene o va a salir, lo sacás.
4: Está bien.
5: Pero nunca en doble fila.
4: Está muy bien.
5: Y bueno, vamos a ver si podemos hacer traer el simulador.
4: Vamos a hacer un programa especial. Cuando venga el simulador, vamos a hacer un programa especial ahí del simulador en tu casa.
5: Claro, vamos a ver qué hacemos.
4: Listo. Gracias, Raulito.
5: Chau, hasta la próxima. Escucha.
6: Hablando de simulador.
4: A ver, ahí viene. Le gustó.
5: Apareció.
4: Figuretti.
5: Apareció y dijo.
6: Decía el gordo con Olmedo. Ustedes me pueden, no hace falta, ¿no?
4: ¿No hace falta?
6: No, sí.
4: Bueno.
6: Estudié teatro.
5: Yo te pongo.
6: Tengo una propuesta para usted.
4: Apa.
6: El simulador, es que traerlo acá adelante del canal.
5: Sí.
6: Yo voy a sacar todas las porquerías que tengo ahí, lo finado, y lo ponemos acá adelante.
5: Y cobramos.
6: Bueno.
5: Una moneda.
6: Me parece que.
5: Una moneda.
6: Me interesó más a Marini que a mí.
4: Yo estoy en la boletería.
6: Claro.
4: Yo estoy en la boletería. Yo estoy en la boletería.
5: No, sería muy bueno para que la gente me diera la capacidad, porque se va perdiendo.
6: ¿Y por
5: si no lo...
4: Totalmente.
6: ¿Por cuánto tiempo se lo prestan?
5: Se va a comprar eso.
6: Hay que comprarlo.
4: Ya, andate, bañera.
5: Este me va
4: girando en su propio estado.
6: El municipio no tiene un chelín.
5: Me va a hacer como el pizarrón.
6: Transferri, el senador, está desaparecido totalmente. Por lo tiene que seguir, viste, con una ametralladora, buscándolo. No hablemos de una tercera moneda.
5: Es como la municipalidad: como dijo, no hay plata.
6: Como
5: no hay plata.
6: Dijo el Cholo Montironi. Con tres chirones y un botón. El tango ese que
4: el
6: hizo
4: tango,
6: el cholo.
4: Bueno.
6: ¿Pero cuánto se lo van a prestar? ¿Cómo es?
4: Está bien, ¿no? Está bien la transacción. Él lo va a tener, no, pero te puede decir cómo. No te puede decir cómo.
6: La moneda,
4: no, no te puede decir cómo. Él lo va a traer.
6: La otra vez quiso comprar un piano.
5: Y vos sabés que pero no me decía mi señora, no compré el piano, no compré el que te va. Y yo quería probar. A ver, yo estudié 10 años piano, sí. Y leo música. Y después me traje de Buenos Aires, hace muchos años, un órgano electrónico que hace los acompañamientos con la izquierda. Y esta mano prácticamente ya no tiene digitación como tiene la derecha. Bueno, no que te vas a llevar. Y pensé, sí, yo quería tener que me prestar a alguien un piano, dejar ahí, tocar en la casa,
6: ¿para la casa de Cholo?
5: Para ver, ¿de cuál?
6: ¿De la casa de Cholo Montino, el piano de qué?
5: Pero no, si está todo, se le pusieron una maceta, me dije, le echaron
6: agua. Una cosa, por favor, señores, ahí en el Cholo Montinoni,
4: el piano,
6: arreglen ese piano.
4: El piano.
6: Vos no sabés lo que era ese piano, estaba acá la... En la vieja casa de cultura, era una hermosura.
5: A 4:40 estaba afinado, perfecto. Yo toqué. Yo
4: tocaba bañera cuando
5: porque primero.
4: Casa, sí, con Patricia Córdoba.
6: Un pinito de May. Era Chopin. Bueno, me voy a ver una cosa. ¿Viene o no viene el contenedor ese? Como el...
5: Estamos en eso. La noche fueron las primeras.
4: Ya, déjalo. Él lo va a tener. Él lo va a tener y después vemos cómo hacemos negocio. Él lo va a tener. Después dejarlo a nosotros.
5: Él quiere tener la plata acá primero.
6: Bueno, luego sé como el pizarrón que me lo hizo pagar.
4: ¿Qué pasó el pizarrón, compañera? ¿Qué pasó?
6: Lo compré, yo gasté como una fortuna y el pizarrón no lo tengo.
5: Eso.
6: Se lo tiene el gallinero.
5: ¿Cómo que?
4: Ay, ay, ay. ¿Qué pasó? ¿Ya lo empeñamos al pizarrón?
5: Sí, lo empeñamos.
4: Gracias, Raulito.
5: Chao, hasta la próxima.
4: Hasta la próxima.
5: Y disculpen.
4: Este relax que nos hemos tenido aquí en Reporter. Nos vamos, gente. Mañana volvemos a la propuesta informativa de Reporter 2 con todo el equipo. Mañana miércoles vienen todos los columnistas. La seguimos mañana, como siempre, aquí. Reporter 2, este es el informativo de la familia, el informativo del pueblo, a través de Canal 2 y Recuerdos FM. Un cariño. Hasta mañana.

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1: 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Llegaron en el momento oportuno y sin saberlo. Eran una necesidad que las nuevas generaciones pedían a gritos. 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
2: El 21 de noviembre del 2006, a través de un comunicado de prensa, Giles Martin hizo mención acerca del trabajo realizado para la canción
3: Quiero tomar tu mano
2: en el álbum Love. Siempre estuvimos bajo presión para presentar las canciones de una manera diferente y con el material inicial. Esto siempre fue más difícil, ya que no hay separación entre las pistas. A mi papá se le ocurrió la idea de usar las cintas de tres pistas del show en vivo en Hollywood Bowl y combinar las interpretaciones con los maestros originales. Sorprendentemente, ambas versiones estaban perfectamente sintonizadas entre sí. Por lo que estás escuchando aquí son las versiones en vivo y en estudio de la canción editadas juntas. Love contiene relativamente pocas canciones tempranas de los Beatles. El primero es esta canción grabada el 17 de octubre de 1963.
3: George Martin mencionó al respecto.
2: Quería usar las grabaciones del Hollywood Bowls, la atmósfera de los Beatles en vivo de los primeros días, pero no eran muy buenas desde el punto de vista de la tecnología. Así que superpusimos la grabación de estudio sobre las grabaciones del Hollywood Bowl, lo que significó igualar cada ritmo para que no pudieras notar la diferencia.
3: Giles
2: plasmó minuciosamente en cada ritmo y el resultado fue que conseguimos la grabación del Hollywood Bowl con todos los tremendos gritos de la audiencia y estos fantásticos sonidos. Esta versión es más corta que la original, durando solamente 1 minuto 22.

0: Beatles.
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1: Cuando el hombre trabaja, Dios lo respeta. Pero cuando el hombre canta, Dios lo ama. San Agustín decía que cuando el hombre cantaba, rezaba dos veces.

0: Bonita canción, bonita.
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Te invito a reflexionar un poquitito sobre esto que la verdad ha calado hondo en nuestra sociedad y también lo ha hecho en las sociedades también de otros lugares, a través de otros países. Fue muy notorio en este mundial con respecto, bueno, sobre todo a los argentinos, pero también ha ocurrido dentro de la Argentina y dentro del mismo pueblo argentino. El odio provoca ceguera mental. ¿Y por qué la provoca? Porque activa zonas del cerebro primitivas que anulan la empatía y reducen el pensamiento crítico, lo que nos lleva a actuar por impulsos destructivos que dañan nuestra propia salud y bienestar. El bloqueo de la empatía. El circuito del odio desactiva la capacidad de comprender el punto de vista ajeno, viendo al otro solo como una amenaza. La mente simplifica la realidad, ignorando los matices y los datos reales en favor de los prejuicios. También se produce un secuestro emocional. Se liberan altos niveles de hormonas del estrés, como la adrenalina y el cortisol, alterando el juicio racional y dejándonos en un modo animal automático. Las consecuencias de hacernos daño a nosotros mismos. Esto produce un desgaste físico. Mantener este estado de alerta eleva la tensión arterial y debilita el sistema inmunitario. También la autodestrucción, ¿no? La persona que odia invierte su energía mental en el rencor, lo que genera ansiedad, aislamiento y pérdida de la paz interior, también asumiendo, ¿no?, un rol modo guerra, donde no se puede hablar, donde no se puede debatir una idea, donde es blanco o negro, y si no es del color en el cual yo estoy parado, lo otro no sirve, lo otro es el enemigo.

0: ¿Qué tal? ¿Cómo estás? Una vez más en el 91.1, la frecuencia de Recuerdos FM nos une, nos vuelve a encontrar como lo hicimos a partir del año 2010. Así estamos aquí en Back to Classics de 20 a 21 horas junto a esta propuesta musical con el fantasma a la cabeza de todo esto, siguiendo con las voces en off de Elena Ara y José Pepe Ahumada. Tras la conducción de Coyote Rueda, quien se pone en contacto con vos todos los días que sale. Bueno, en este caso tuvimos una semana larga con una peste que nos golpeó mal. Nos estamos todavía recuperando, pero con muchas ganas ya de volver al aire y estar junto a ustedes compartiendo sonidos como Meeting in the Lazy Room por Climax, seguido por Party Train, The Gap Band, y todavía sonando la Das Band con Let it whip, así es, sonido disco funk de la vieja escuela, aquí en Back to Classics para un muy buen comienzo musical. Y reflexionando siempre acerca de algún que otro tema, pero esto de la mirada del odio entre unos y otros es lo que hace alejarnos, sobre todo de ser humano. De estar ahí, lamentablemente, golpeándonos por minucias, quizá por querer saber más que el otro o estar en el lugar correcto del otro sin ponerse en la vereda de enfrente, sin escuchar, sin dar lugar, porque no necesariamente tenemos que tener la razón. Pero claro, cuando esa ceguera realmente es tan fuerte, es imposible intentar el atisbo de otra realidad. Bueno, muchas palabras, ¿sí? ¿Verdad? ¿Me callo? Bueno, dale. Anunciamos al Rolo que se viene con todo agosto. Música del recuerdo y después, sí, nacionales como lo hacemos siempre, por lo general, ¿no? En la segunda tandita de música en nuestro programa.
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1: Lanzada en su aclamado álbum conceptual llamado Reina Madre de 1983, el tema aborda la resiliencia humana frente a la opresión y los autoritarismos, destacando que aunque puede destruir el entorno y lastimar el cuerpo, el poder interior de la libertad y el espíritu es indestructible. La letra enuncia que aunque los opresores puedan prohibir mil canciones o maniatar las ideas con dolor, jamás podrán alcanzar el poder intrínseco que el universo guarda en el interior de cada persona. Raúl Porchetto, el poder del universo.

0: más claro, échale agua si estuviste prestando atención a la letra de esta canción. Virus, ellos nos han separado. Gran, gran letra también, y tenés que tener en cuenta si realmente eso que vos también sentís, si eso que a vos te pasa, si eso que a vos te ha hecho pelearte con vecinos, con amigos, incluso con parientes, ese odio que te metieron, ¿es realmente algo que vos tenías? ¿O fue algo que te generaron porque estás todo el día metido en las redes, porque solamente estás queriendo escuchar tus propias ideas y no das lugar a otra opinión que sea muy probablemente totalmente opuesto a lo que vos escuchás y ni siquiera te tomás el tiempo de decir, ¿puedo estar errado? Pregúntatelo, pero cuando estés solo, cuando estés en calma. Fíjate si en realidad ellos no nos han separado para río revuelto, como dice el dicho, ganancia de pescador y, como suelen decir por otro lado, ¿no?, que no te tomen de boludo. Dos canciones que mucho tienen que ver con la actualidad, escritas en 1983. El Poder del Universo, Raúl Porchetto, y Virus, ellos nos han separado.
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0: ¿Sabías qué?
1: Esta canción nació en un cuaderno de notas de Martica que contenía un poema o oración personal sobre el amor divino. Prince leyó el texto, se fascinó y le compuso la base musical y parte de la letra. El trabajo de producción se hizo a distancia y en estudios de Los Ángeles tras una breve reunión de Martica en Paisley Park. Ranking y en las listas de éxitos el comportamiento de esta canción llegó al puesto número 10 en el Billboard Hot 100 en los Estados Unidos. En Australia logró el puesto número 1 en la lista oficial del ARIA Singles Chart. En el Reino Unido, número 9 en la lista de singles y fue top 10 en al menos 7 países a nivel mundial. Hablamos de este gran éxito de Martica, Love.

Madre mía, qué sonidos noventas. 1991 para Martica, Love, Tie Will Be Done. Seguido por los Pet Shop Boys, 1993, un clásico de los Village People, Go West. Y los alemanes, München und Freiheit, año 1994, con su gran...

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6: Y bueno, esas cosas que ocurren. Hablamos de que en este país hay crisis, ¿no? Comenzamos con el asunto de la carne, que había que terminar con la del burro, y ahora también quieren comer carne de búfalo. Pero, por otro lado, también en otros países hay inconvenientes con la alimentación de la familia y la, bueno, el hecho de parar la olla. Una mujer le pidió dinero a su marido para poder cocinar, pero él le respondió que no tenía, porque todo lo que tenía era para apostarlo a una pelea de gallos. El hombre se fue a la gallera dejando a su esposa sin comida, pero ella tomó una decisión inesperada. Agarró el gallo que él tenía amarrado en el patio y lo cocinó para alimentar a la familia. Cuando el hombre regresó, comió tranquilo, sin saber que se estaba comiendo el mismo gallo que iba a apostar al día siguiente. Al enterarse, perdió el control, rompió varias cosas de la casa y terminó como debía terminar, detenido el señor. Ahora, desde la cárcel, el muy gallito dice que está arrepentido y le pide perdón a su esposa. Míralo vos, a este gallo de riña, qué lindo. ¿Qué va a hacer, che? Que no te pase a vos, ojo, porque, viste, acá la verdad que la que tenía los bien puestos era la gallina, no tanto el gallo de la casa.
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6: Hablando de gallos, acá tenemos un campeón. Otro que lo cagaron a palo.

y tenía que ser cachito y tenía que ser de Corrientes y le tenía que ir mal en la vida. Unas historias que se vuelven a repetir, ¿no? Representantes ricos y, bueno, en este caso pueden ser artistas, pueden ser deportistas, siempre estafados.

0: Sonidos de la década del 70, en dos momentos distintos. 1978 para León Gieco, Cachito, campeón de Corrientes, ya cuando está terminando la década. Por este otro lado, lo que todavía suena, Billy Bond y La Pesada. ¿Para qué nos sirven? ¿Para qué nos sirven estos políticos de porquería, pata sucia que tenemos? ¿Y para qué nos sirven, no, los representantes, si nos terminan estafando? Por todos lados, siempre estamos en el medio nosotros, como los giles, que tenemos que estar abonando, pagando, metiéndonos en deuda para que los otros vivan la gran vida y nos vivan jorobando. Bueno, año 1972, principios de la década del 70, sonido 70 nacional, aquí en Back to Classics, una vez más, junto a vos, por supuesto, haciendo, transitando, viviendo la hora más corta del día.
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0: Acordate de esta, qué canción, qué pedazo de tema. ¿Hace cuánto que no la escuchabas? Bienvenido en este caso a Back to Classics. Suena Brian Adams.

0: info.
1: El álbum completo fue coproducido por el legendario Lange, conocido por su trabajo junto a AC/DC y Def Leppard, tras descartar sesiones previas con otro productor. La canción llamada Toha Died and Go to Heaven es un exitoso single de Bryan Adams lanzado en 1992, alcanzando el puesto número uno en Canadá, el puesto 13º en el Billboard Hot 100 de Estados Unidos y el puesto número 8 en el Reino Unido. Forma parte de la placa llamada Waking Up the Neighbors del año 91 y los compositores son Bryan Adams y Robert John Mudd Lange, precisamente uno de los productores de la placa.

Dejamos a Brian y recibimos a Robert. Modo solista, año 1990, suena Robert Plant.

Como te había anticipado, año 1990, el señor es Robert Plant, S.S. and Q. Estamos metiendo rock and roll en el cierre.

0: Esto es Poison, Ride the Wind, casi en el final de Back to Classics. 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

Y claro, sabemos que nosotros sufrimos este síndrome de la hora más corta del día. La hora Back to Classics de 20 a 21 se nos está terminando. Todavía estamos con Casanovas y este posible delincuente juvenil. ¿Sos uno de ellos? No, por supuesto. Nosotros somos los delincuentes de la música, por ese lado, si te parece. Lo dejamos para una nueva cita. Dale, mañana partimos la semana a la mitad. Mañana, miércoles 5, hoy martes 4 y mañana miércoles 5, ¿te parece? Nos volvemos a encontrar a partir de las 20 para compartir la mejor música del mundo en esta cita llamada Back to Classics. El Fantasma, Elena Ara, José Pepe Ahumada y quien te habla, El Coyote, a través del aire de Recuerdos FM. Vamos a meterle muy buena música a tu vida, a tu noche. Hacete ese regalito, 60 minutos. No es nada por día y es mucho para ir zafando, para desestresarte, para darte esos minutos. Nos encontramos mañana. Dale, bye bye.

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